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Entrada del mes de la primavera, de la estación más hermosa del año, es Ingo José Vilemo, la primavera. Bueno, felicidades a toda la juventud. Senda de Bima, pero arcobamente joven. Gente joven, sí. Sí, no hay que dejar atrás eso, momento que pasé cuando tenía 21 años o 20. Bueno, no, pues un vaya, pues un pasito para adelante, un pasito para atrás. 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Bueno, son cosas que pasan. 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Muchas felicidades por la entrada del mes de la primavera. La entrada de la estación más hermosa del año. La primavera. Ojo que hay invierno, José Filemo.

0: Hay tú a cuyo que hola primavera. 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Así pues. Bueno, felicidades entre los BTA.
1: A esa voy a Upi, están poniendo saco ahí. Por el mes, por la entrada de la primavera. Mes de la juventud. Sí. Ya guayú y pavo. ¿La corbata no es hoy? Oh, es una mochila. Ah, bueno. Y sí, acuérdate. Bueno, ya hay folclore y noticias a la hora de los camioneros. Javier Ubiñez en Duyen de Polca para Guayapona. 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Tierra al Yasuyateré, tierra a leyenda y tradiciones. Cuna al naranjo, el murucuyá, del cocotero en flor, del guayabí, planta tradicional paraguayo. Estamos en Ponagua de Yahuaycó en cuanto a la naturaleza. Ñañanga de Coja, Ñañanga de Catarina, de Sesión. 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Para mensaje el 0971-410-813. Ya yo cuento el mensaje a mí, yo cuento a mi novedad, mi yo cuento a mi papá Perupi. Dañanos directamente, línea baja, 0521-2023-59. 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Y bueno. Desearle mucha suerte y mucha felicidad a los ingenieros agrónomos. Más vale tarde que nunca, digamos. Pues en Uñas de Leña y Mico Radio, entonces. Desearle mucha suerte, Samuel, mucha felicidad. 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Este día. 90% probabilidad de lluvia. 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

0: 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Gracias, mi buen Jesús, por brindarme agua viva, linda, fresca, cristalina, sana y limpia que tomar, que sirve para curar enfermedades bravías, con prodigiosa divina, por milagro celestial. Gracias, mi buen Jesús, tolerante, compasivo. Perdona mi pecado que cometo día a día. Hoy prometo fidelidades, ya soy redimido. No seré más un cautivo del Edén infernal. Gracias, mi buen Jesús, por darme plena vida. Rico pan para comida con dulcísimo manjar. Por mi paz espiritual con mi ruego conseguida. Plenitud y alegría son regalo celestial. Dios Padre, su Hijo Jesús y Espíritu Santo, líbranos del pecado, de la mala tentación. Escucha mi oración y mi ruego le imploro. Líbranos del infierno, Dios Hijo y Salvador. Amén. 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

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Sintonía de la radio. 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Mejoró muchísimo la radio. Mejoró muchísimo. 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

0: 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Saludos. 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
0: Bueno, las 5, 11 minutos. 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No votamos en esa. Parece que votaste a la prepotente. Ya lo demostramos hoy. Alianza primero, hey, según la encuesta ahí. Primera vez vi un muy comité la cambio. Sí. Campo 9. El equipo de la Alianza está muy bien posicionado, muy por encima de ese gringo. Ya, yeah, el gringo.

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24 minutos. 5 de la mañana, 24 minutos. Ahora voy a poner la teta para Guay. ¿Cuál es el tema, José Filemo? ¿Cuál es el tema, señor? Sí, señor. 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Bueno, las 5 y 25 minutos. 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

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Está bien la pastora Guacuea, sí.

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Saludos, doña Marciana. 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
1: Bueno, ya tú puras ahí, José Filemón, Polka Paraguay.

0: Va 5:55 minutos. Ella hay poquita más. Allí de ellos, José Filemó, puta mierda, pendiente. Aní que viene canguilo, mi taña, levanta cabeza con la frente bien alto allá, señalina. Más que iba ahí por la huina. 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Las 4 pues le bebí en las 6 potaite, peña, mi bachillito y en la escuela. Ore a Wichepe, me ore muy mis abuelos. Hasta mañana.
1: Se llama Pema y Cacú.
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feliz y bendecido lunes 21 de septiembre. La entrada de la primavera nos invita a saltar, a bailar.

Así como dice nuestro alabanza, alabanza al Señor Dios Todopoderoso, nos invita a bailar, a cantar, toda alegría, alegría, alegría, porque hoy inicia la primavera y con por ende ya estamos festejando el Día de la Juventud. Jóvenes que nos escuchan, mil felicidades. Mil pero mil felicidades. La alabanza y la reflexión está siendo presentado por dona Isabelino Ayala y la señora Ramona Báez. Hoy es el día de San Mateo. San Mateo, ningún publicano, es como una especie de comparando nuestro tiempo de usurero allá, pero digo que allá la hay trabajo, pero tipo usurero y ahí la envía poja allá, o cobra la impuesto a los judíos para Roma allá, tipo que o cobraré y nada, pero la no llegue saco ahí, vaya. Pero por sobre todas las cosas, Mateo y Plata está, buena vida en cuanto a lo económico allá. A pesar de Jesús, lleva esa joven, no hay Jesús allá, digo bien, o no hay Mateo allá. Mateo, pero no hija Mateo o seguí y supera. Con esto nos enseña de que la buena vida, plata está, no es todo allá. Porque si es que Mateo la upea pente o jota, ya no seguimos, él es eso, bella. La y plata está a él. Plata está, no seguimos, él es Jesús. Pero sin embargo, o se hija es Jesús, porque o topa de que Jesús dio hoy la vida y la vida abundante. Te hago muchas veces las estadísticas, ya entiendes paporágina ya. De que con Jesús hay vida y vida en abundancia. No importa que en donde plata está la escuela, bienes que upa de Hawái, pero mande feliz. De que hay felicidad plena, absoluto. ¿Ya? Entonces, ¿qué a la tema? Que a la Anisa de noche lo necesitaba, que hay pulula ese celular, pero ahí hay quien, porque en mi estudio de por problemas de salud, ahí estoy guapa, me deja Anisa de noche. Te contamina que tú estás, o sea, porque oye, que a ver, no hay que o dificultad para la línea de transmisión, ¿verdad? Bueno, pues en cuanto a San Mateo, que se convirtió en apóstol, y no solamente apóstol, sino que evangelista, haya yujula primer evangelio, San Mateo. Bebe ore la tapa y la Jesús de Covecue y familia completo, muy olado pa' aguja, era extraño ahí, ya yo jugué, la primera hoja de San Mateo. Bueno, excelente para leer entonces. Bueno, hoy es el Día de la Juventud, vaya el Hawaii, ya mucha felicidad a los jóvenes y los que se creen joven espiritualmente. Hay gente que es de edad, pero se siente más joven que la juventud. Bueno, vaya nuestro saludo y en el Maite, entonces, a los jóvenes, especialmente hoy, 21 de septiembre. Que dicho sea de paso, la de Imaguaré y Saya. El manigo, con fin de semana pasada, ¿cuál, por ejemplo? Oré y más, lleno de cartelera.
cartelera.

de presentaciones, fiesta de la juventud, fiesta de la primavera, apoteosis, en el local del señor Julano, tal pista, tal pista primavera, pista de la juventud, pista del Club 21 de septiembre, de estado. Claro, pasa. Opa, y te oye. Algo pasa. Algo pa' mi haga. Hoy corta fiesta, nepona, primavera, en la caí. Caí Joaquín, oiga, ahí venga, Opa, y te oye. Qué puta se llama. Algo pasa. Bueno, y en el pronóstico, probabilidad de tormenta, tenemos hoy. En hora de la tarde específicamente, y en de Avispaz probablemente porque la alerta o apoyado mi meteorólogo que dijo maestro alerta, pero y en de Avispaz cuando por ejemplo prácticamente 4 la probabilidad de lluvia, 57 de Avispaz, hay una probabilidad de lluvia y se acerca tormenta y en horas de la tarde, formación de tormenta por la tarde entre 32 y 34 grados y se anuncia para mañana o por lo menos para hoy hasta los 33 grados ya. Hola Romina, buen día, felicidades. ¿Qué pasó? ¿Eh? No, ella no veo que jacuete y entonces aire de la tranquilo. Para mañana 10 la mínima 21 la dan con éramos y hoy está iniciando a tiempo por lo menos con éramos y hasta fin de semana vamos a tener tiempo bueno para juta bueno las buenas cuestiones estoy todo viernes mirar las cuestiones, pero por lo general tiempo por antes más con meteorología, PCC y meteorología. Así que a tener en cuenta, pues si ya ve la inestable de la tiempo, de repente que todo que en hora de la tarde la y peligroso, ¿verdad? Oscuro y nada, ya. A 11 kilómetros por hora y de YouTube norte, a paisante de Jacuzzi, hay un grado de 25 grados de temperatura a esta hora. Pues ahí sea. Ahí hoy. Bueno, pues si hay cumpleaños, amigo, este compañero, doña Puno Marcoño en 10 Radio, sigue siendo mi gran y apreciado amigo. No puedo ir 6 de él. No puedo ir ni 6 pero no puedo ir 6 de él. Ese es mi querido amigo Edgar Salomón Lesme. Mil felicidades, mi querido amigo Capelú del alma, feliz cumpleaños, Edgar Salomón Lesme. Qué bien, mi querido amigo Edgar, ya está fuente, te mostré estar un joven, tan en el sign, te vengo y andé un mimita escuela, hoy van de pobre profesor, siempre inculcarse a los buenos modales y valores. Con mi deseo, mi querido y apreciado amigo Edgar Salomón Lesme. Mil, pero mil felicidades. Buen día, amigo. Bendiciones, suerte, bendujina. Roberto Torres. Mi querido amigo Roberto Torres. La voz de... Hola, va a llegar fin de semana más tarde. Torres Segovia. ¿Sí? De Acosta y Mate de la escuela próximamente. Torres Segovia. Excelente, suerte, bendiciones. Samuel Jiménez, buen día, Tori, feliz inicio de semana, qué linda música de alabanza, ¿eh? ¿A usted, el amigo Samuel Jiménez de la Ñan de Alabanza? Qué calidad, gracias, mi querido amigo Samuel Jiménez, gran amigo, Barrio General Díaz. Buen día, primo Fidelino Cañete, zona de Villa Clarita, buen día. Feliz inicio, feliz y bendecido lunes, Toribio, buen día. Ya Jorgelina, Paisaba, ya Delia, Palma, ya Delia. No, hasta ahí, pero yo voy a añadirle. De ella, Delia.

solo el campeón ya potencias. Sí, señor. Ya posteo en la Gladys Unido para Moe. Aquí hay Esteban. Buen día, Torillo. ¿Cómo estás, amigo? Que hable contigo tu hija. No, después de tu micrófono, ¿no? Profesor. No, Romina, no. Tengo que. Pete mi micrófono, ¿no? Adecuado, ¿verdad? Está así, chinga. Tiene buena voz, bendiciones por para tu hogar, ¿eh? Tengo micrófono, hombre, de cosas, a veces. Ramón Céspedes, buen día, Ramón Céspedes, zona de cordillera. Va, chico, ven, neco, no, pero ve, a ver, ya, en tu pata la audio. ¿Por qué? ¿Y cuál va, Eva? Dejando usted música, puro, por favor. Ah, te, José Filemón, de esta, o sea, ambos felicidades, esto, o sea. José Filemón, felicidades. Tiene 21 años, tiene José Filemón. Ya la jugada, la juventud eterna, o sea. 21 años de José Filemón. Mil felicidades, mi querido amigo José Filemón. Ese operador, ¿verdad? Es buenazo. Un buenazo, tipo buenazo, estudioso. Sin bebida, alcohol, sin droga. Ese es José Filemón. Ya dude, al paita, la acordeón, mi. Ni ande llorando, José Filemón.

ay, papá, pende feliz, e indio negro, mi, y en lengüetia, y hace día, lunes 21 de septiembre, día primaveral, más allá de cosas, señor. Buen día para todos, arriba, arriba, feliz lunes. Ya Edelina, ¿cómo te llamas? Pues, ya Edelina. Me diga la tonalista que tú, pues ya, ya, ¿cómo viene de Heina? Es un miguel de consulta, ni mongueta, mi gente. ¿Dónde cobramos? Ay, la verdad, ni mongueta, güey, de gente, sin problema. Y Angélica o Palma, zona de San Joaquín, los dos, y en el Baba, y no viene de la opción, ya usted no va, usted y no va. Y ya, no está, ¿verdad? Opción, vende más. Mer.

Lina Mercado. Buen día, estaba. Me coge por una vaina de Doña Fermina, ya viene el Nua, o sea, ya viene feliz día de la primavera. Carlos Benítez, Juan Lesme, buen día amigo, saludo por su cumpleaños a mi hermano Edgar Salomón Lesme con la música Felicidades, felicidades. Y sí, señor Edgar Salomón, muy bien, festejo, Juan, muy bien, la festejo, y nada, déjame, usted, porque ofilzao añistela, comunicación donde la icuata y nada, porque usted, y me llevo la lista de invitados, hoy hemos 40, 50 invitados, vea, dos figuras y mil, la té. La letra C no figura ahí, la Toribio, Ña María, gran Ña María, ¿verdad? Oficial, mala invitación. 50 invitados, a ver si a los 50 no se llega. Todo con traje, todo con corbata, ¿verdad? Ella está. Aco, ni nace pibe y moi, no hay caso moi, la añi invita, ¿eh? Yo te invito, Juan Manuel les nos saluda, y a mi hermano ahí, Edgar Salomón. 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Amigo, ponada Paulino Benítez, o sea, un mise visita. Amigo, nos mandó. Saludo a estos amigos que vinieron ayer. A ver, dice aquí Gustavo Benítez. Gustavo Benítez y señora. Saludo, gracias, mi querido amigo Gustavito. Alias Buey Nina. Gracias a los amigos que me visitaron. Al amigo Albino Aguilera, gracias también por la visita. Mi gran y apreciado amigo Albino Aguilera, muchas gracias. 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Y allí por el lunes. 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Pero se va a recomendar de Raspala. Llamo paso. Samuel Ramoa, muchas gracias. De Salmadero Horizonte. Y también nos acompaña el profesor Juan Manuel Lesme. 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Alcide Andino desde Villa Rica. O sea, saludos. 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Víctor Sola Eche mandó hoy. Y para nuestro intendente de Lomaina, Antonio Aquino Pérez.

0: Apótata Pérez. Sí, señor. Ahí el amigo Antonio Aquino Pérez. Espectacular. Samuel Ramón, no era. Esa Pucay, no es Samuel Ramón. O sea, ya se nos miran esa Pucay. 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Ahí está Luis Portillo, abogado Luis Portillo, bigote al poder. Ya tú la polca ahorita, José Filemón, señen a tu leno, vaina. 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cumpleaños, 15 años, boda, jamás se lleve este el pique a mí, a ver, oye, hasta hace 15 años ya, puta, y a ver, saco iba quedando, y cada más iba quedando, ya en la mío tili, a ver, me hablo ya, pues, a mí, pero ya me inventé más, sí, señor. Ya no, José Filemón, la polca, mi niña, en un mocnala ya al paitarla con un buen un balde al lunes.
1: Se mandó a Esteola, mamá me dejó guardar.

famosa, ¿eh? Sí, estás la Gómez Moray, pura geisha. Las 6:31 minutos, 0991-950-428 en la línea Semba Ea Gina. Y Gatón, esa lo mitad, escribiste sin problema. 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Pues ya continuando el novenario en honor a la Virgen de la Merced, Gina, Villa la Merced, vea, Villa la Merced, casi agüero, las 6:30 la Santo Rosario, las 7 de la celebración, ahorita. Ya yo, ya a mí ya compartí, ya mañana, mi la oratoria, pues, no invadimos, ya invadimos las techo completo, piso. A lo está hoy a paisema, ya ve que a Peyumira se va a llevar ahí, ¿eh? Y señor, las 6:30 la celebración, las 6:30 la Rosario, las 7 la celebración. 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A mí el problema ruta, adelante señores, y viene mi este inspector de tránsito, un bebé estudiado, sí, señor, servicio de trámites en la OPASI. 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

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¿verdad? Concejal municipal, y el amigo Luis Portillo, Víctor Sola Eche, compra de ganado vacuno, al por mayor y menor atención, servicio de apoyo a los amigos carniceros, ofrecer una cliente. 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Va, te cuento, se vi, lemos, necuajina, ya se nos lleva una pura jaipona. Sea arpa y tal, acordeón pube, ya en un bombal, los lunes de alegría, lunes primaveral.

Excelente, 6:43 y una ya de coina José Vive mañana en el día Pope. Isidoro Amarilla, Amarilla viene en Duine. Isidoro Amarilla, zona de Quinta en el Lucho, otro lado. O saludo a la señora Delia Jaña Elsa Felter. Ay, mi amiga, ahí nadie. Saludos entonces, niña Delia Elsa Felter, bueno, de parte de Isidoro Amarilla. O Peña Loli en el dos zonas de Moreira. Va a ser Loli, Neco, Neco, antes va a Loli, va a ser Caruta, no sé, Ña Loli. Bueno, es para mí, es de Indio Negro, José Filemón. Hoy tengo que durarse la de pasar de Indio Negro, vieja. Y acopla semillas, lo instame. La ayer día de pedir nada de algo al extremo, lo llevo ese de Indio Negro, Francisco, va de juego Francisco, y con la mamá, ¿no? Francisco Ábalos, o sea, amigo, ahí felicita la de Basagui, está Francisco Ábalos, un gran amigo que hace. 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Y el piso que tenemos con hablando del líquido, de cuál es la tupa. Este es tupa. Y el piso de vida ahí. Este rosa mística. Y una de la encomendada. Este paciente con la rosa mística. Sí, señor. 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Este amigo, hoy vamos a ir material, o encomendar, ese. Isabelino, Isabelino, hoy vamos a ir cosas. A ver, ¿cómo ande? Que estoy de la agua, está upey la nagüea, ahí se ve. ¿Tiene ese problema? Almacén Divino Niño Jesús. ¿Cómo usar? Yo ahorita no niño que hoy en la. Honza mía, como usaba Honza mía, bebé. A mí lo que ya estuvo, güey. No, a los niños míos, Jesús, que haya 2 metros de la capilla virgen, Fátima.

de franciscano en Twitter. Don Fulgencio, madre, ¿cómo es Don Fulgencio? Se lo mencioné desde el 1929-120. La de los Meyes. Julio Coicombo, a hacer la gordola, o que vi, a ver. A lo que vi, me sorrió, ya, este yutarán ahí, a lo que vi. 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Onza mía, la lunes que ahí. 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La 650, mano, está Yakusuke, Yaku, que sea, Ya, anda, iba a listar, ya, y no hay ni ángel más. 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Hemos rematado, y escuadra en cocina, hemos peinado de vivir de visita hoy, ni nada. Es lo que así yo llamaría de Europa, y la que supa guaypoa, Europa, y la gallina, Europa, sombrero.

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Igual, poquita, ¿te acuerdas, bebé? 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Bueno, ya cuento ahorita. Ahí Ramón, pero ya de colegio. Ramón. Zona de cordillera. Ya se acuerdan, ya cuando va a resultar la quiniela, gentileza, Paulino Cardoso y David. Bueno, dos sorteos no digo es. Ya, pues yo no sé. Muchas gracias, bendiciones, feliz lunes. 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Muchas gracias, bendiciones para todos.

resultado de la quiniela. Hoy dos sorteos ante Yarco. 882 882, la pelea y nocturno 480 480, el 80, la bocha. Suerte, apostadores y oyentes.

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0: Hola, hola. Feliz lunes, feliz primavera para todos y a todo el país, todo el mundo quienes comparten con nosotros esta mañana. Y claro, los árboles que se visten de colores y el aire que ya lo sentimos con olor a flores, ese olor a primavera ya se siente a nivel país. Y hoy que este clima nos reconforta, por supuesto, para que podamos hacer un brindis especial por la primavera, señores. Así que saludos especiales para todos los amigos que forman parte con nosotros aquí en la poderosa capital, la 101.7. Sean bienvenidos. Estamos todos felices, contentos, rejuvenecidos en este mes de septiembre, y hoy un 21 de septiembre del 2026. ¿Qué tal mi apreciado Rubén Vázquez? Ya está con nosotros en la mañana, por supuesto, para poder arrancar ya esta mañana también, un lunes, otra semana, y estamos ahí nada más en puerta a todo eso, a las elecciones, Rubén.
1: Buen día, Nelson, para vos, buen día para el querido Omar Medina. Realmente hoy un día especial, Nelson, día de la primavera, sí. Celebramos un día importante, día de la juventud, el mes de las flores, entonces estamos con todas las pilas cargadas, Nelson, para compartir hoy por lo menos brevemente contigo, con toda la audiencia de Radio Capital FM. Impresionante realmente cómo la gente va acompañando cada programa tuyo acá a través de FM Capital, Nelson. Así es que contento por compartir este espacio, este momento que me parece muy importante. Y realmente estamos a un poquito más de 10 días de las elecciones, 4 de octubre. Vamos a tener las elecciones, entonces estamos trabajando, estamos ultimando los detalles, estamos en la etapa de la organización con todo el gran equipo que nos acompaña realmente, que todos los días sentimos la fuerza, el cariño, la energía de la gente. Justamente ayer estuvimos por la zona de Leiva y visitando un poco a una persona que nos escuchó por radio. Cuando le en el programa me mandó decir que quería conocerme porque me escuchó por la radio.
0: ¡Qué acá, espectacular! Así lo que da gusto.
1: Sí, entonces estuvimos brevemente cumpliendo con el señor. Nos

0: a saludarle, compartir un poco un tereré ayer en el transcurso de la mañana. Así que contento, Nelson, contento por toda esa energía, por toda esa vibra que nos transmite la gente en cada barrio, en cada rincón de nuestra querida ciudad de Coronel Oviedo.
1: Y por sobre todas las cosas, Rubén y audiencia, la satisfacción por sobre todas las cosas y ese recibimiento te sobrecarga la energía, no solamente espiritual, Rubén, porque lo mejor único que uno puede sentir es cuando llegas en la casa de alguien y que te reciban con los brazos abiertos, te reciban con esa sonrisa, te reciban con ese carisma, porque eso demuestra, claro, no solamente actitud, sino te demuestra el claro ejemplo de que cuando la gente te aprecia, cuando la gente ya te tiene en la mente y en el corazón, ya es diferente.
0: Y realmente eso es algo increíble que la gente nos hace sentir, Nelson, no, nos da la fuerza, la energía para seguir esmerándonos 100% día a día y tratar de ofrecer lo mejor a través de este gran proyecto que nosotros estamos llevando adelante. Así que estamos muy contentos por eso. Y mira, hoy vamos a estar ajustando algunos detalles, vamos a estar planificando, después vamos a estar haciendo las últimas recorridas de visitas, que es necesario, que es importante, teniendo en cuenta que después de planificar todo vamos a estar encontrando tal lugar falta, con fulano falta, entonces todos esos detalles. Así que contentos realmente por compartir este día tan importante, porque el día de la primavera pues, es un día especial.
1: Sí. Desde todo punto de vista.
0: Desde todo punto de vista. La naturaleza misma, los árboles, las plantas, parece que se ven con todo ese resplandor. Y bueno, nosotros nos sentimos también así, parece que estamos con la energía renovada, con la fe renovada para seguir luchando, para seguir trabajando al lado de cada uno de los ciudadanos obetenses, mi querido Nelson.
1: Bueno, quiero enviarle un saludo más que especial a la familia Corrales, si es que no me estoy olvidando. Para ellos envío un fuerte abrazo. El sábado estuvimos en el cumple de Monse, estuvimos en una celebración pero de primer nivel, a la querida doctora Corrales, a su querido hermano y a la familia, claro, de ellos. Enviamos un fuerte abrazo, estuvimos con Guga ahí compartiendo la noche, una noche amena, una noche increíble, una noche llena de colores y de fiesta. Así que familia Corrales, gracias por permitirnos estar en un evento tan especial y tan, pero tan importante. A la gente de Casa Paz, saludos súper especiales para la familia González, en este caso de Cazapá. Ellos me decían de que escuchan todos los días el programa a través de las páginas de Radio Capital. Así que desde aquí enviamos nuestro abrazo, todo nuestro cariño. Y qué mejor que celebrar este día, comisario. Batecoy, buen día.
2: Buen día, feliz.
1: He visto
2: día.
1: Que por tu auto ya pusiste todo rosas, sí, ya pusiste globitos.
2: Flores amarillas.
1: Flores amarillas. Sí. No, pero a mí me gustan todos los colores. Sí.
2: Pero la costumbre es que se regalen flores amarillas a las jóvenes.
1: Ya tú, aquí yo veo, Omar, y era. ¿Se acuerdan que yo iba a más ellos más?
2: No. Pero feliz día de la juventud, feliz día de la primavera. Y con Rubén Vázquez, la juventud también tiene una opción, claro, para el cambio en esta oportunidad.
1: ¿Pasaste bien el fin de semana con mi
2: Sí, padre? Relajadito. Relajadito. Sí, Maximiliano de la problema que hace.
1: Con la tos, me imagino.
2: No. Demasiado.
1: O pegadizo al
2: demasiado
1: papá.
2: Demasiado pegadizo. Sí. No, Oreco, y la energía se hace ya. Vamos a
1: en ella. Acuerda cuando que no que ya que se paga.
2: Pero feliz por la vida, por la salud, por la familia y

0: Maximiliano es un regalo de Dios.
1: Totalmente.
0: Agradecido a Dios por todo.
1: Feliz primavera a Rubén Vázquez, concejal de Imaví. Sigo esperando mi plantina y rueda. Mi mamá que se está escuchando en Buenos Aires. Eso es de planta. Parece que era que está allí.
0: Está allí Mogotí.
2: Está Lapacho Blanco. ¿Sabes qué? Mudamos a... a una maceta un poco más grande. Yo creo que en días más. El lunes me comprometo a traer.
1: Por enmienda, buenos días, bendecido semana. Abrazo grande ya para el concejal Rubén Vázquez, el concejal del pueblo de Icoacia. Mira, vos, florcita, real, último
0: lugar. Un tema de Ñandela, Ñandela está llegada.
1: Espectacular. Buen día, Nelson, para el candidato Rubén Vázquez. Ya está cerca el triunfo, lista 123, opción 9, feliz día para todos. A ustedes, por favor, gracias por permitirnos compartir esta mañana con ustedes, porque la música vemos que popete la alimento, comisario.
3: Sí.
1: Audiencia. Te compartí mi, ore en diela.
3: La audiencia ore, programa, y los mensajes.
1: Claro, pero es muy importante.
3: Dañan de aplausos.
1: ¿Qué resta en estos últimos días para ir no solamente cronometrando, Rubén, sino mirar un poquitito desde arriba el trabajo que se realizó, la visita que se realizó, si tuvimos algún percance, porque nada es perfecto en la vida, desarrollar ese percance? Él es en Buyaco 10 días, vamos a hacer nuevas elecciones, Rubén.
2: Y mira, yo creo que por un lado resta capitalizar todo el trabajo realizado, Nelson, todo el esfuerzo de un gran equipo humano, tratar de convertir eso en resultados, y eso se va a dar a través de la planificación, la organización. Entonces, como decíamos al inicio, desde ahora estamos abocados a eso, en tratar de articular, por ejemplo, los diferentes comandos electorales de Coronel Oviedo, en el caso de Blas Garay, San Antonio, Aguapetú y Genaro Romero, y acá los locales electorales de Coronel Oviedo. Entonces, no es poca cosa, teniendo en cuenta que en el sistema tradicional, anteriormente, por ejemplo, había un comando del partido, sí, del partido del equipo. Ahora, por ejemplo, cada candidato a concejal se va organizando de forma independiente.
1: Cada uno tiene su comando por debajo.
2: Cada uno tiene su comando, cada uno tiene su sistema de trabajo. Entonces, esto requiere de un esfuerzo, de una buena planificación y, por supuesto, de un buen equipo humano. Entonces,
1: ¿Cómo le viste a los jóvenes en este 2026, en vista a que años anteriores siempre lo veíamos formalizarse los jóvenes, adentrarse los jóvenes cuando se trata de elecciones, pero a la hora de eleccionar, hubo un antes y un después? Los jóvenes ya están más preparados como para que esta vez sí digan, bueno, orero, jota, háganlo, porque van a participar. De esa de Rubén, más reunión, saben, este la mitad no su. Pero dos joila o botaje, güey. Asisten a las reuniones, pero es como si fuera que no votan.
2: Y mira, yo creo que si la juventud habla en las elecciones, nosotros vamos a tener un triunfo contundente, porque indudablemente este gobierno municipal y el gobierno nacional se olvidó de los jóvenes. Cuando hablamos con los jóvenes, ellos manifiestan la falta de oportunidades, las pocas oportunidades que tenemos hoy en día, la ausencia de políticas públicas en cuanto a la generación de oportunidades, en cuanto al estudio, el acceso a los estudios universitarios, por ejemplo, Nelson. Vos sabés que nosotros, por ejemplo, encontramos muchísimos jóvenes que han terminado su secundaria.

0: Que no pueden entrar en la universidad, y muchísimos jóvenes que hoy son universitarios en nuestra ciudad no son de Coronel Oviedo. Increíble es como es. Ustedes que recorren por la ciudad también seguramente conocen y se dan cuenta de eso. Entonces, nosotros necesitamos incorporar, está la materia pendiente dentro del marco de las políticas públicas, un trabajo real con los jóvenes, porque se nota, se ve la ausencia. Por ejemplo, las compañías, y esto varias veces ya mencionamos acá en el programa, en las compañías, por ejemplo, Nelson, encontramos personas mayores de 50 años. Los jóvenes prácticamente están ausentes, han migrado en busca de las oportunidades. Entonces, hoy, en el Día de la Juventud, por lo menos de mi parte, quisiera decirle a los jóvenes, cambiemos un poco nuestra mentalidad. Y el 4 de octubre tenemos la oportunidad de cambiar un modelo de gestión, un modelo de gestión que ya tuvo su oportunidad, pero suficiente. Yo creo que 35 años o vale lento más lleva. Entonces, ya tantea mina, gente fresca, gente que tiene nuevas ideas, gente que de repente pueda incorporar un nuevo modelo de desarrollar políticas públicas que de repente puede llevar a un camino de solución a muchas preocupaciones que hoy generan, especialmente a los jóvenes y a todas las familias ovetenses, Nelson. Yo hablo de esta manera porque siempre digo también en cada recorrida, Doroyaspoy, la política más vea contra, en contra de un partido o de una persona. Pero sí creemos que este modelo de gestión ya tuvo suficientes oportunidades y necesitamos un pequeño cambio de timón en la ciudad de Coronel
1: Lo
0: Oviedo.
1: que nosotros siempre manifestamos aquí con el comisario es de que con esto ojalá los jóvenes se sientan identificados más que nada, porque no solamente necesitan oportunidades los jóvenes, comisario, necesitan ser protagonistas de todo ese cambio que se pueda generar en cuanto a las gestiones se refieran en Coronel Oviedo, porque Yandel Allende Juventud Cuera ya es ya una parte a la noñe me guasión se acuerda no noñe pinta guasión se acuerda panorama se acuerda oñe porque pan de higüey.
2: Y para ser protagonistas, pues necesitan lo que justamente acá Rubén Vázquez está manifestando: fuente de trabajo, posibilidades de seguir sus estudios, que en las universidades del Estado, las universidades públicas, no se puede, porque el que estudia en una universidad pública no tiene tiempo para trabajar. Ambas, ella o estudiante, pues los horarios son muy exigentes en las
1: Exigente.
2: universidades
1: Sí,
2: públicas. A Pepe
1: últimamente.
2: Bolamboria, Junta que tomó ahí, uy,
1: Ah, te digo,
2: o estudiar.
1: oye, excluía eso de
2: A
1: fuera.
2: Pepe, y para la exclusión, pues prácticamente eso
1: Sí,
2: es.
1: porque yo sigo pensando de que es importante que los jóvenes entiendan que empecemos con los mandos medios, comisario, que hay tantos pedidos, hay tanta necesidad en síntesis. Con el tema de los mandos medios y después ir escalando.
2: Sí, y para eso también se necesita socializar mucho ese tema, porque el desconocimiento también hace que los jóvenes a veces se queden para atrás.
1: Hoy
2: Entonces,
1: día, por ejemplo, todo el mundo quiere ser policía, Rubén. Quien más, quien menos que sea, añe, la mitad policía.
2: y sí, pero policía sin vocación no le sirve a la ciudadanía.
1: No le sirve.
2: No le sirve a la ciudadanía. Ejemplos tenemos en noticias. Hace po Ahora, por ejemplo, leí
1: Artículo.
2: un artículo en el que decía que dos aspirantes femeninos del colegio de policía, o Cañí, que la colegio,
1: Allí.
2: a joven tenía oficial ayudante en Dios Farreaybe. Jaupe, oficial ayudante supuestamente instructor, cuerajina. Jaupe, o Domingo, caro, pues caro, esteo, maje, tu chiste, caro, los trevea. Y eso es por falta de vocación.
1: Y
2: Va
1: sucede.
2: a hoy oye, pues no, una picomba,
1: Va,
2: y
1: ese
2: se
1: la
2: la
1: ojo.
2: joponata.
1: Va, ese lo llevo derecho esta página.
2: Exactamente.
1: Bueno, mucho compromiso que quedan a pie, Rubén, porque imagínate aquellas personas que te abrieron las puertas y aquellas personas que te dijeron sí, que te pasaron la mano,

0: Queda una firma solapada cuando le pasas la mano a aquellas familias.
1: El Yepo
0: Oye, de
1: vale como
0: paraguayo
1: la
0: hay vaina,
1: palabra.
0: Rubén, de que ese vecino fuera, por ejemplo, y orero botata la Rubén, vas a querer porque ya ore cueraima la un otro modelo de política, güija, roja, no malas cambios ahí. Hao yo pop, güey, la Rubén, bájeme. Hace amigo, pediré, oíbete y compromiso de por medio que sí o sí se tiene que cumplir.
1: Y la política tiene tres aspectos fundamentales que el político debe tener también. Confianza, esperanza y fe. El que te sigue es porque confía en vos. Y al que vos le visitaste es porque confías en ellos, ¿verdad? Y esa confianza hace que tengan la esperanza de que cumplas con lo prometido en tu campaña. Ahí ya tenemos la confianza y la esperanza ya emparejados en paralelo. Y vos tenés que tener la fe de que sí vas a llegar. Si llegaste hasta aquí es porque Dios te permitió llegar. Y con esa fe podés seguir más adelante todavía.
2: Ayer una persona me preguntó, caminamos, creo que tengo un video acá, Ropucarjo, no pudimos pasar en la zona de Leiva y no pudimos pasar un tramo con el vehículo porque era
1: Sí,
2: intransitable.
1: por ahí al menos.
2: Entonces nos reímos, bromeamos, después me ataja el amigo que me estaba acompañando y dice, Rubén, ah, coté 10, 15 sin elecciones, de pucaisa. Y le dije, ¿te acordás la primera vez que vine en tu casa y hablamos? Y te manifesté que teníamos un buen combustible, le dije. Y ese combustible se llama Dios. Y cuando Dios es nuestro combustible, estamos rebosados de fe, de esperanza, que lo que hoy pueda generar una preocupación, lo que hoy sea un problema, como seres humanos tenemos la posibilidad de revertir, de cambiar con actitudes, con pensamientos, poner siempre lo mejor de nosotros como seres humanos. El resto ya está la cuestión técnica, la cuestión política, todo, pero la parte humana, mi querido William, es muy importante, esa fortaleza mental, espiritual, emocional, que tenemos cuando asumimos cualquier tipo de desafío. Entonces, yo dije cuando arranqué este desafío, bueno, voy a hacer esto porque tengo buen combustible. Yo sé que Dios es mi combustible y no me quedo. Todos los días estamos transitando por el camino de la fe, la esperanza, y eso es lo que queremos transmitirle también a la gente, que la gente una vez dice, oye, plaguea, oye, pues, y tú estás. Tengo la situación, la inseguridad, la falta de trabajo, se me va hoy. Entonces, vuelvo un poco con esas palabras de trabajo y eso que la gente te pide, se me va pues. Entonces, nosotros entendemos claramente, Nelson y William, que ya Popayte es funcionario público de todas las personas que necesitan
1: Totalmente.
2: trabajo. Entonces, la generación de empleo. La buena inversión de estos 50 mil millones que tiene la municipalidad tiene que traducirse en la generación de nuevas oportunidades. A eso nosotros con Rosana le agregamos el plus de nuestro gran proyecto Capital Semilla, que busca fortalecer y formalizar todos los emprendimientos en la ciudad de Coronel Oviedo. Todas las personas que quieran sumarse, adherirse a esta iniciativa, nosotros vamos a estar formalizando, acompañando para que esa familia pueda concretar su sueño de tener ese negocio anhelado, esa microempresa anhelada, esa actividad que siempre soñó hacer y que no tuvo acompañamiento.
0: Bueno, Osmar, ¿me preparás un pedacito de música? Luego nos vamos a nuestro corte, señor Osmar Medina de la mañana.

0: 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Rubén Vázquez, concejal, lista 123, opción 9, porque queremos seguir trabajando con la gente. 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
1: Poderosa capital.
0: Julio Balbuena, lista 1, opción 7. Sí, Julio Balbuena, lista 1, opción 7.
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0: mañana de la 101.7. Oscar Chávez, lista 1, opción 11. Oscar Chávez se perfila, se prepara para ser el próximo concejal municipal en Coronel Oviedo. Ruth Smith, lista 1 como intendente en Nueva Londres. Hey, Mao, y lo mitá. ¿Cuál comita cuñani con la preparación suficiente? Hombre, y nuevo aire a Nueva Londres. Y me dijo la Ruth Smith, decía. Oye, Jaijua, oye, bueno, si sigue mi cuñada comisario.
1: Y es una persona joven todavía que genera esperanza en los londinenses.
0: Osvaldo Mora, lista 1, opción 3. Osvaldito Mora, lista 1, opción 3. Julio Balbuena, el concejal que Oviedo merece. Lista 1, opción 7, ¿verdad?
1: Sí, él está en la lista 1 y con la opción 7. Julio Balbuena, el concejal que Oviedo merece.
0: Saludos para la señora Roxana que nos escucha en el barrio San Miguel y a todos los grandes amigos ahí de panadería y panificadora Kevin. Ahí están compartiendo la gente, están trabajando como siempre. Gracias por esa buena onda. O sea, amigo la panificadora Kevin Bejón de Icuay Mabla era para... Hasta la galleta, la cosquita, hasta la bollo, hasta la masita. Ay, me te voy, se mío la. Ella se vice a la. Hoy mío de pirulentos a Yupice de peso. ¡Ja! Impresionante.
1: Aprovechando.
0: O sea, ahí en el barrio San Miguel, Coronel Oviedo.
1: Y en Casapá, quiero saludarle vos también al amigo Osvaldo Palacios.
0: Y a Nerendulo Vintana.
1: Sí, Nerendú, Pepe y al suboficial. Sí.
0: Osvaldo es policía.
1: Sí, retirado ya también.
0: Retirado ya también hoy día.
1: Osvaldo Palacios.
0: Yo le conozco a él.
1: Sí, y al suboficial Brizuela.
0: De
1: Casapá.
0: Qué castigo.
1: Nerendú siempre a ver.
0: Siempre es amigo de Tavi, ha sido Nerendú la Casapá de Lomita. ¿Qué resta, Rubén, para... esas personas que están todavía indecisos, esas familias que están diciendo va, eres ya vos tátala Rubén Bájere.
1: ¿Cuál es el día límite para que vos hagas campaña pública?
0: 3 días antes.
2: Creo que hasta el miércoles de la otra semana. A partir de
0: jueves de la otra semana.
2: Jueves último. Bueno, Nelson, yo creo que es una excelente pregunta. Y por las políticas públicas que queremos llevar como propuesta en la municipalidad de Coronel Oviedo. Mm. Yo creo que Coronel Oviedo es una ciudad muy importante a nivel nacional, nada más y nada menos, es la capital de nuestro departamento. Y con Rubén Vázquez fácilmente tenemos la posibilidad de llevar adelante iniciativas muy importantes, por ejemplo, el proyecto de desagüe pluvial y cloacal de Coronel Oviedo. Ese es un proyecto que tantos años ya se habló. Yo tuve la posibilidad de formarme justamente en esa área, entonces tenemos condiciones de solicitar una cooperación para el diseño final, para una posible financiación del proyecto. Sabemos nosotros que este proyecto tiene un costo muy importante. Eso por una parte. Queremos trabajar tema tránsito, pero responsablemente, de a poco, a través de un proceso, como una vez hablamos acá en el programa, justamente acá con el comisario William, elaborar un proyecto de ordenanza que pueda... cumplirse por etapa para ver la forma de regularizar todas las motocicletas, automóviles, camionetas, todos los vehículos, medio de transporte que tenemos en Coronel Oviedo, que es impresionante. Trabajar formalmente en una educación vial, que los agentes de tránsito sean educadores también, que ellos puedan recibir también unas capacidades.
0: Educadores y mediadores, en este caso, porque están ahí por idea, o sea.
2: Que ellos puedan ser articuladores del respeto a las normas de tránsito y a la buena convivencia. Entonces, son proyectos muy importantes. Después está el proyecto Capital Semilla, que busca formalizar. Plata, mi, o faltaña, andeña,

0: ñañepyrũ hag̃ua ñane negocio
1: peaja ñande proyecto avei ñagüero guatata a través de la municipalidad. Para la gente del campo tenemos diseñado nuestro plan de la recuperación de la agricultura familiar. Para la gente que siempre se preocupa por el mercado a nuestros productos, tenemos nuestro proyecto del gran centro de consumo en Coronel Oviedo, ñanembae, tembiú ñanembae, el borí, locro, caldo de gallina, a través del centro de consumo, que va a ser un centro para los emprendedores de Coronel Oviedo, para garantizar la comercialización segura de nuestros productos de todas las compañías de Coronel Oviedo. Entonces tenemos tantos proyectos, tenemos el proyecto 24-7, que es agua potable 24 horas al día, 7 días a la semana. El proyecto 24-7 es un proyecto que busca realmente solucionar el problema de agua. A algunos dirán, ¿es jacita? Pero con la administración, ¿dónde hay las 7 días? Hay 20 mil millones de deuda. Y el proyecto 24-7 nos costaría solamente el 30% de lo que es la deuda actual que realizó esta administración que está saliendo, ¿verdad? Entonces, tenemos proyectos que nosotros vamos a bajar en su momento al intendente, que estoy seguro va a ser Rosana, a la Junta Municipal, y estoy seguro también que los colegas concejales municipales van a estar de acuerdo en acompañar las iniciativas que puedan dar fortalecimiento a nuestra institución municipal y dar solución a muchos temas que hoy representan una preocupación a la ciudadanía. Después está el tema de nuestro proyecto que estamos llevando adelante ahora. Cada mes estamos instalando un circuito cerrado en coordinación con la Policía Nacional. Todos los vecinos que de repente nos llaman, vamos agendando. Cada fin de mes nosotros llegamos a su barrio instalando un circuito cerrado.
0: Porque es una manera de prevención a la vez, Rubén.
1: Sí, y cada mes nosotros estamos haciendo. Sin mucho ruido, pero
0: dejando huellas.
1: Este fin de mes tenemos previsto ya otra vez en una comunidad, entonces estamos trabajando. Y tantos proyectos que tenemos, mi querido Nelson. Después está un proyecto muy ambicioso también en la parte medioambiental, donde a través de un proyecto de ordenanza queremos incorporar los pisos permeables para las grandes infraestructuras como shopping, hoteles, supermercados y residencias que tengan una gran envergadura en cuanto a la edificación, para que de esa forma podamos dar un respiro también a nuestro acuífero. La utilización de los pisos permeables es un modelo de gestión que va aplicando los países modernos, las ciudades modernas. Entonces es necesario, teniendo en cuenta que nosotros en el Coronel Oviedo, ñande Wilber, nada más y nada menos ya recuerda ñande acuífero. Imagínate un estacionamiento, por ejemplo, como Fortis. ¿Cómo le estamos haciendo sufrir a nuestro acuífero? No puede respirar nuestro acuífero y ni siquiera recibe oxígeno a través de las lluvias si está totalmente tapado. Entonces, en las viviendas, adentro la gente va a poner la clase de piso que quiera, pero si afuera va a colocar, nosotros vamos a recomendar que el 70% sean pisos permeables. Eso es apuntando un poco al desarrollo sostenible. Bueno, la siguiente ya crece en base al cemento, asfalto, pero no pensamos por los recursos naturales y principalmente como algo tan importante que es nuestro acuífero, el agua, el vital líquido, Nelson.
0: Gracias, Rubén, por compartir esta mañana con nosotros. Y nos restan todavía, a ver,
2: dos semanas,
0: por ahí nos restan,
2: sí,
0: para
2: dos semanas.
0: Para ir, digamos, cerrando. Pero me gustaría que en el cierre, Rubén, vayas elaborando un poquitito los lugares que visitaste, los barrios que visitaste, porque evidentemente la comunicación es parte de esa gente. Lo mitad iba a ser otra vez Rubén Basago, ahí vieja Neymando, ahí esté la hora de barrio, le dice. Y yo lo primero que me imaginé es de que, bueno, Rubén llegó a un barrio, pero en la radio después no le saludó. Hace la tomada de lo que entendí, por lo menos.
1: Ayer cumplimos un pedido, pero la gente no escuchó por la

0: sí. Secuaces, me mandó decir a través de alguien que era conocido mío. Entonces llegamos hasta ahí para saludar, para compartir un TDD, para intercambiar ideas y pensamientos. Entonces, contento por eso, Nelson. Y bueno, o sea, amigo, agradezco realmente de corazón este espacio y desearles un excelente resto de jornada, a disfrutar de este día maravilloso, día de la primavera, día de la juventud. Así es que acá al querido William, Osmar y a vos, Nelson, mi agradecimiento muy especial por recibirme esta mañana y tratar de compartir por lo menos brevemente algunas ideas, algunos proyectos y algunos trabajos que estamos realizando en el marco de este proyecto que impulsa la candidatura de Rosana Abogado a la Intendencia en la lista 123 y a Rubén Vázquez en la lista 123. Estamos en la opción 9.
1: Opción 9. Gracias, Rubén. Rubén Vázquez compartiendo con nosotros este día de la primavera, un día muy especial para todos porque uno siente en la sangre ese cambio de temporada, comisario.
2: Y el cuerpo luego se vuelve un poco más
1: flexible, ya no sé.
2: Más flexible, como para bailar.
1: Llego, por ejemplo, si te quisiera ver, lo instalé. Te ha gustado, está.
2: Este es la Kishiro.
1: Ajá, ese amigo. Es pobre, ya me supe. Pues, ego. Debe ser en Baracayá, veo esposa, amigo.
2: Es a Kishiro, Baracayá.
1: Pesa lento y en el sentido, este diario es igual, lo mitad. Porque. La naturaleza es sabia por sobre todas las cosas, sí, William.
2: Y es un mes. Y comienza una estación en que todos nos sentimos jóvenes.
1: Totalmente. Y por eso nomás decía yo de que esta fecha es tan importante realmente. Porque por sobre todas las cosas, no solamente se renueva la naturaleza, sino ese espíritu de juventud nos penetra en el día de hoy, comisario.
2: Y nos renovamos.
1: Nos renovamos.
2: Nos renovamos.
1: Gracias, mío. Mavio la. Nos renovase a la y espíritu. Mí, vea la y gusto, vea.
2: Añan de viejo, depende de Paitela. Neñe entregaron. No hay caso hoy.
1: Totalmente.
2: Neñe entregaron. Siempre Neñe renovaron.
1: Ya renovar a la espíritu lomita.
2: Cada día es un día para comenzar de nuevo.
1: Voy a leer todos los mensajes que tengo porque quiero.
2: Ya cumplían.
1: Quiero compartir con la audiencia. Valerio Vera, ¿cómo está mi apreciado Valerio, gran tractorista ahí compartiendo con nosotros? Ñaceneida, buenos días, feliz día. A mi tía de corazón envío un abrazo grande, envío todo mi cariño a ella y a su querido esposo, a la señora Elisea. Ellos saben que nosotros les queremos mucho ahí con mi mamá, con la señora Teresa. Saben que le queremos mucho, así que desearle muchas bendiciones, fuerza, el éxito de siempre. Son gente muy trabajadora, muy querida, por cierto, así que todo nuestro cariño y un feliz primavera de parte de mi querida mamá desde Buenos Aires para la señora Eli. Y por supuesto enviarle un abrazo pero grande a la señora Miriam, que me imagino estará escuchando. Ella es súper amiga de mi mamá. A la señora Ángela, también le enviamos un fuerte abrazo. Así que a toda la gente amiga, nuestra gente que siempre están en los buenos y en los malos, queremos nosotros desde aquí enviarle todo nuestro cariño y nuestro respeto. A nuestro apreciado amigo, desearle una pronta recuperación. Ariel, que no está pasando por sus mejores momentos, así que Julio Ariel, con mucha sinceridad,

0: eterna juventud para ustedes. Rubén Vázquez es el próximo concejal ya de Radio Capital y no de la municipalidad, seguramente. Por eso no le coge a ver candidato a concejal.
1: Le damos la oportunidad
0: le para damos que la
1: se
0: oportunidad.
1: Comunique con la claro. ciudadanía.
0: Esa es, eso es lo que generamos aquí a través de... Para mi apreciado amigo Arnaldo, saludo grande. Para Soledad de Espinillo. Qué lindo está Espinillo hoy día.
1: Espinillo ahora es un barrio prácticamente. La misma compañía de Espinillo.
0: Lo único que me... Me preocupa es la manera en que los motoqueiros entran en ese barrio.
1: Comisario. Y es el lugar en que más accidentes ocurren en la zona de Coronel Oviedo, especialmente sobre ruta.
0: Se preocupa.
1: Sobre la ruta nacional.
0: Se preocupa.
1: Cuando Iñate, en la mitad no perdes seis tiempos la ojola, el lugar habilitado legalmente para volver.
0: Totalmente. Lo mitad la. Algunos están ver ruta muy tete, dejado prenderle y señalero a Ollereta Guahuina. Y esas cosas, ¿no será? Es súper peligroso.
1: Peligrosísimo. Y tenemos ejemplos. Pues tenemos ejemplos,
0: claro. Muchos. Muchos ejemplos tenemos ya de ese lugar. Así que, por sobre todo, a cuidarse, señores. A cuidarse. Ruth Smith, lista uno para intendente en Nueva Londres. Entró Betea. Ya en el enduo a Cuera Ginao Baby, Oraño Amarete. A nuestro gran amigo Henry Smith. Enviamos nuestros saludos. Es fiel oyente, será. Ellos dicen, cáncete, se hablan en enduo en la pena del programa, pero. Ni un buteste bebé sin baja cascuera ni bebé se la con lluvia ahí más y mitad Henry de mi baña me sube a la y pues sube todo sana y pues sube cuaja mía mía no hay cuayo hoy. Así que a la familia Smith nuestros saludos súper especiales. Oscar Chávez, lista 1, opción 11, lo mitad para los grandes amigos de Coronel Oviedo, mitad. Oscar Chávez, ya venimos saco, Ima con opción 11. Osvaldito Mora, lista 1, opción 3. Y Julio Balbuena, lista 1, opción 7. Lo mitad. Ecapani Olaña cambia. Para esas personas que hicieron bien su trabajo, tienen ya el derecho y la silla, como bien se dice, o continúas más. Pero los obetenses quieren y piden cambio, comisario.
1: Y la ciudadanía pues está cansada de las autoridades que en los que se depositaron la confianza y no cumplieron con lo prometido en su campaña política. Porque en este periodo municipal o desaparece el año en el concejal. Pues.
0: O desaparece. Ni peteínico a ver si madre.
1: No. O desaparece cuando desaparece este vende.
0: No, caño un baite lo mitad. La ojo paite ya se cañó en lo mitad.
1: Y por eso Osvaldo Mora
0: deja huellas.
1: Deja huellas, merece ser reelecto. Y Julio Balbuena también merece estar.
0: Porque necesitamos en ese lugar, un buen administrador.
1: Y necesitamos el cambio. Y es una buena opción
0: de
1: la
0: cooperativista en Bares. Tengo arriba cosas.
1: Y Oscar Chávez sí que es un joven prometedor. Es un joven que. Al que todos conocemos.
0: Sí, al que todos conocemos. Amigo de todos.
1: Amigo de todos. Es una buena opción de cambio también.
0: Felicidades, una vez más, comisario. A toda la gente que nos escucha. Nada, Allende. ¿Cómo no llega para llegar?
1: Sí, llego. Está diciendo, escuché mi también llegué de allá.
0: No, este ya. Ya rejuvenece, ¿no?
1: Señor.
0: Señores, muchas gracias. Dios les bendiga. Será hasta mañana.

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Muy buenos días, ¿cómo están? Espero que haya amanecido súper, pero súper bien. Nosotros ya estamos prestos para acompañar a su mañana como todos los días. Muchas gracias por su compañía de siempre. Gracias a los compañeros, a los oyentes, a los directivos, a la familia, al Dios Todopoderoso, que nos da todo, la vida, la salud, el trabajo, la familia, los amigos, todo. Muchas gracias al Dios Todopoderoso. Hoy entramos en la primavera, primer día de la primavera, 21 de septiembre, el mes y la estación de las flores. ¿Qué tal, Patricia? ¿Cómo estás?

0: Buen día Andrés, a la audiencia de la 101.7, bienvenidos a Visión Amplia del lunes 21 de septiembre del 2026, inicio de la primavera ciertamente, y el Día de la Juventud es hoy. Hoy celebramos la juventud en Paraguay, la llegada de la primavera también, así que felicidades a ustedes que son jóvenes eternos, ¿verdad? Ojalá y sean eternos.
1: Según los Marci.
0: Él es joven todavía.
1: ¡Ay, coin de mi!
0: Él es un joven Omar
1: Neymar,
0: Medina.
1: humía, y gastó mela, hijo, pues iba a tener, si vende
0: Sí.
1: como vemos, ahí sí.
0: Así es. Así que con la alegría y la felicidad que caracteriza a los componentes de este programa, iniciamos el lunes la semana, nada más y nada menos que celebrando la llegada de la primavera y el Día de la Juventud.
1: ¿Sabes cuál es la novedad desde este año en la entrada de la primavera?
0: Sí.
1: Novedad comercial. Que todos los negocios empiezan o ofrecen flores amarillas. O sea, como un golor van a mitad de la primavera.
0: Lo que pasa es que eso surge a raíz del romanticismo, ¿verdad? Hoy día ¿cómo se dice? Los enamorados regalan a sus enamoradas flores amarillas en un 21 de septiembre. Entonces, es como conmemorativo. Entonces, hoy se celebra el día del amor, también se celebra de alguna manera con la llegada de la primavera.
1: Ah, como color, mano, mitad. Eso me di cuenta que el enamorado, ¿vi cuando hay rojo?
0: En el Día de los Enamorados son flores rojas. En la llegada de la primavera es el amarillo, para recordar el cariño, el afecto, el aprecio.
1: ¿Pero de dónde sale eso?
0: En realidad puso de moda una argentina, una artista argentina.
1: O sea, que para la muñeca,
0: El
1: pero no,
0: día
1: para.
0: empezó.
1: Pero
0: Sí.
1: por un lado es bueno. Por un lado es
0: Ahí.
1: bueno.
0: Ah, bueno.
1: ¿Saben por qué?
0: Y.
1: Porque algo pues se tiene que vender.
0: Sí, hay que darle
1: Y
0: sentido comercial.
1: los consumistas descontrolados pues tienen que comprar.
0: Hay que darle sentido comercial. Espérame que me voy a mudar de silla. Porque
1: Bueno.
0: no me llevo bien con este,
1: Ah,
0: definitivamente.
1: bueno. Vamos a poner bien, vamos a poner
0: Poneme
1: bien.
0: bien.
1: Ahí.
0: Ahí está. Ahí sí. Bueno.
1: Ahí está.
0: Ahí sí,
1: Bueno,
0: bueno.
1: eso para mí, analizando así desde esa perspectiva, ¿verdad? Cualquier invento también genera su impacto positivo porque hay personas que generan fuente de trabajo y gente que se dedica en ese rubro tiene la posibilidad de vender más o inventar la mitad cualquier cosa y el resto consume, ¿verdad? Alguien inventa y otro consume.
0: Y
1: Esa pues es la regla del consumismo, ¿verdad?
0: claro,
1: Se inventa una cosa
0: se
1: y todo el mundo
0: crea.
1: lo hace.
0: Y viene todo esto de la gente que es precisamente muy creativa y genera.
1: Sí.
0: Así es.
1: Como en quien lo mitad acá me ja, o vende. O vende. Y eso es bueno. Debo de crearte a la necesidad. De crearte a la decir que ya eso es una necesidad ficticia. Y en poco tiempo. Esto se va a convertir en una necesidad ficticia porque el que no hace, el que no compra, se va a sentir ya mal. Oye, guátame, no, mira.
0: Pero la semana pasada hablábamos del emprendedurismo y te das
1: Y
0: cuenta
1: la gente, cómo son creativos para emprender.
0: la creatividad
1: Eso
0: para
1: es
0: emprender.
1: buenísimo. O inventarle, no, mitad, o venderte. O ganarme la platita. Sin de algún lado, el bombón, a la recibía, pues. Ese es otro tema también, ¿verdad?
0: Sí.
1: Ese es otro tema, pero importante. Todas las aristas bueno, estamos
0: Y sin
1: viendo de todas las aristas,
0: excusa,
1: ¿verdad?
0: cuando salgas de acá, tenés que ir a comprar unas flores amarillas y llevar a tu casa.
1: Voy a llevar naranja,
0: Flores,
1: banana,
0: no, eso llevaslo
1: todo lo
0: todos
1: que
0: los
1: son
0: días.
1: amarillos.
0: No,
1: Pero
0: eso
1: eso
0: vos
1: van a
0: lleva.
1: consumir, van a ganar mucho más con eso.
0: No, Nahani,
1: No.
0: acá no es eso. Mira, lo que se
1: Mira, miren
0: consume.
1: acá en la cámara lo que están viendo. Patricia por su bombilla ya trae
0: Sí,
1: una flor
0: acá está.
1: amarilla, mira.
0: Esta flor
1: Mira.
0: amarilla. Por
1: Ya trae una flor
0: septiembre,
1: amarilla por su bombilla.
0: sí, por septiembre me envió mi nuera desde Santa Rita y yo ya tengo
1: Oye, muy por
0: también.
1: amar indígena.
0: Claro, ella ya me envió. No es porque esto me va, no es para satisfacer el estómago, por eso te digo, no lleves naranja. Señora, si lleva naranja, mandale otra vez.

0: hay que satisfacer.
1: ¿Qué otra fruta también? ¿Está níspero?
0: Las emociones. O sea, que te hace sentir bien. No le va a importar si no toma naranja.
1: Un níspero es archivo y romántico.
0: Claro que sí. Claro. Yo tengo un romántico a mi lado en este momento. Claro.
1: Seguro que hay mucho, ¿verdad? Claro.
0: Es de los que todavía te cantan canciones, te invita a bailar una música romántica. Todavía hay los que te invitan a cenar el día del aniversario, tu cumpleaños, hace especial. Ese es un hombre romántico. Ajá. De hecho, así tiene que ser.
1: De hecho, una pareja, y hablando en serio, bromas en serio, ¿verdad? Una pareja bien comunicada, bien compenetrada, que logran unificar el sueño para la vida.
0: Sí.
1: Yo creo que de alguna manera hacen todo ese tipo de cosas para alegrarse y para alegrarle a su compañero, ¿verdad? Sí, o compañera.
0: Totalmente. Es una forma de cultivar el amor, el afecto. La convivencia no es fácil, pero hay que, esas son las formas de fortalecer la convivencia también, porque en la convivencia están las responsabilidades, las obligaciones, el día a día, y uno tiene que lidiar con el humor del otro, con el desastre y con el desorden, y con el muy orden del otro también, porque está al otro lado, y después hay que cultivar el afecto, el amor, el cariño. Y son los detalles.
1: Ustedes
0: que
1: saben, y Patricia seguramente como psicóloga también puede coincidir conmigo, cualquier acto sencillo puede impactar demasiado grande en una relación.
0: Totalmente.
1: No solamente cosas que tiene valor económico, sino un afecto, un cariño, una sonrisa, cualquier abracito, cualquier palabra. Puede impactar enormemente en una relación, tanto positiva y negativamente,
0: sí,
1: Patricia.
0: Sí, señor, los actos del otro construyen,
1: o destruyen.
0: O destruyen, sí.
1: Por eso es importante, yo siempre digo, ya sabe, ya experiencia, entendemos que llevar una relación para adelante no es fácil, porque todos los seres humanos, a veces tenemos días difíciles. Y a veces ese día difícil uno expresa en donde no corresponde o de la manera que no corresponde. Sí. Y eso puede generar una ruptura incluso definitiva.
0: Colabora muchísimo los pequeños actos al sostenimiento de una relación. Igual si ya es nueva, igual si ya lleva sus 20 años, no importa si es un matrimonio reciente o es un matrimonio de décadas, sí o sí, los pequeños actos, los pequeños detalles, porque la emocionalidad no muere con los años de convivencia.
1: Yo conozco a una familia, a una pareja, ya más o menos ya estarían en la tercera edad. Yo de siempre le veo así feliz, alegre, tomado de la mano, salen juntos, se divierten juntos. Siempre le veo así muy unidos. Y le digo, ¿cómo le envidio a ustedes verle así tan feliz? Personas que se nota que son, se entienden mucho. Y me dicen, no todo es color de rosa, uno tiene que hacer el esfuerzo. Y me dicen factores importantes. Las parejas tienen que conversar mucho, hablar mucho y comprenderse mucho. Porque como ser humano uno puede equivocarse o la pareja puede interpretar una cosa como un error, puede interpretar mal y eso puede llevar a una dificultad en una relación. Y sin embargo, el diálogo te saca otra en el camino. No pierdan el diálogo y no dejen de perdonarse si se equivocan. Porque los errores no siempre es con mala intención. Uno puede equivocarse sin intención de perjudicarle al otro. Por eso el diálogo es muy importante. Y de mi idea se anonadado y realmente le di la razón a esa persona, ¿verdad? Porque tengo la reño monguetape está más área clara.
0: Sí.
1: La reño hendú área clara. A veces con ñaño sanciona, ñaño señala, ya yo.

0: acá, había sido la realidad otra, ¿verdad? A veces ya actuando más en forma brusca, así con emocionalidad fuerte, y sin embargo hay una razón de por medio.
1: Sí, todos reaccionan ante cierta percepción y a veces el otro ni siquiera te quería hacer daño. Ande ya rabai,
0: Ya
1: pues.
0: no hay.
1: Ande poshu. Entonces, vos guardás o reaccionás. Hay dos formas nomás. Y de las dos formas están bien, depende del carácter, pero muchas veces lo mejor es exteriorizar y hablar lo que te incomoda. Estoy mirando, hoy es 21 de septiembre, hoy regalan los caballeros regalan flores amarillas, pero los caballeros también tienen su día en el año en donde se les regala el 30 de septiembre. Se popularizó la entrega de los carritos Hot Wheels, los autitos de colección, que las chicas le regalan a los varones, como devolviendo el afecto recibido el 21, de flores amarillas. El 30 reciben los regalitos de carritos Hot Wheels. Así que, chicos,
0: O
1: ustedes
0: sea que
1: no
0: la
1: están.
0: de plata de bombo
1: Claro. Es que vos sos un defensor
0: de la
1: del.
0: economía.
1: No, no, no, no. Del emprendedurismo. Entonces me extraña, ¿verdad? O sea,
0: No, pero
1: anticonsumista, pero emprendedor, ¿verdad?
0: no soy anticonsumista, sino digo nomás para que la gente puedan analizar y pensar, ¿verdad? Porque hay personas que de seguro, van a dejar al lado el alimento de su familia, la necesidad básica, fundamental, indispensable en la vida.
1: Sí, esa es la base
0: Va
1: de
0: a
1: las
0: dejar
1: necesidades.
0: la buena alimentación de ese momento y va a comprar un objeto para tratar de agradar a alguien que en muchos de los casos incluso no tiene una consideración esperada por parte de esa persona.
1: Es que hay muchas otras formas también de desperdiciar el dinero.
0: No, de hecho hay miles, ¿verdad? De
1: Miles.
0: hecho hay miles.
1: Entonces,
0: Y de hecho el 99% de lo que hacemos son desperdicios,
1: ¿qué dice
0: en realidad.
1: la psicología con respecto del consumismo de los detalles? Que no es dinero desperdiciado, es dinero que alimenta las emociones, el alma, alimenta la autoestima, el afecto. No es dinero desperdiciado desde el punto de vista. O sea, si te voy a hablar desde mi posición, no.
0: Buen día, señor Andrés y Patricia. Dice, feliz primavera. Acá día feísimo, dice. Vientos muy fuertes. Que pasen súper bien. Muchas gracias, ña Tere, desde Buenos Aires.
1: El temporal El Niño está afectando a Sudamérica de distintas maneras. Nosotros solemos tener también tormentas.
0: Sarambí, ya pues vive ahí
1: Sarambígena.
0: Paraguay.
1: De hecho, a partir de mañana va a haber descenso de temperatura de nuevo y tormentas en varios puntos del país. Así que esto, aquello de que está en Buenos Aires, eso va a llegar a Paraguay. Seguramente en muy poco
0: Voy
1: tiempo, ¿verdad?
0: a no sé si podemos hablar con Vázquez a ver si puede explicarnos un poco el tema de la va a coger a Vázquez
1: Meteorología, el meteorólogo.
0: el meteorólogo. Ojo, sí, la
1: Feliz
0: gente.
1: día a los compañeros de la radio. Feliz día de la primavera y la juventud. Ustedes que celebran la juventud recordando décadas de trabajo, ¿verdad? Así que ayer les he visto conversar bastante, pero
0: Ya hay
1: hay
0: una fecha para el encuentro aquí
1: hay un
0: entre los
1: plan acá.
0: compañeros. Vamos a festejar el Día de la Juventud,
1: La juventud, la llegada de la
0: la
1: primavera.
0: primavera y
1: Sí.
0: también como somos buenos soldados, también vamos a festejar eso, el Día
1: Así
0: del
1: que,
0: Soldado Paraguayo, que va a
1: muy
0: ser el
1: bien.
0: 29,
1: El
0: ¿verdad?
1: 29 de septiembre que va a ser feriado.
0: Como nuestro país, nosotros lo cambiamos nomás la fecha de feriado,
1: Sí.
0: se va a hacer para el lunes. El lunes y el de la feriado, ya me dame huevitas y navea.
1: El lunes va a ser.
0: Entonces vamos a hacer el lunes un encuentro aquí en la radio entre todos los compañeros, aquellos que pueden venir, vamos a hacer un encuentro. Ya diré, ¿estás en la guave?
1: Sí, somos varios. Si me remito al grupo en este momento, vamos a mirar un poquito
0: Y ahí
1: cuántos
0: no
1: son.
0: están todos.
1: Y acá no están todos, son 18 que están, que son los que hacen locución de radio y son operadores.

0: ahí no está, por ejemplo.
1: Hay varios componentes que no están. Que no están en este grupito donde yo estoy.
0: Mira, ya me pasa el nombre de Juan, Juan Vázquez. Gracias, amigo. Muchas gracias, amigo tractorista. Buen día, Mate Cobaena.
1: Los saludos también a nuestro querido compañero Ariel Martínez, que se reporte un poco desde dónde está, ya si ya está por su casa. Le visitamos este fin de semana.
0: Ariel,
1: sí,
0: que estuvo con...
1: Estuvo por el IPS. O sea,
0: no sé,
1: creo
0: si
1: que estuvo.
0: Ya salió porque estaba
1: teóricamente
0: con la posibilidad de ser amputado.
1: No, ya no.
0: Ya.
1: Le visitamos y gracias a Dios pasó ese trance tan difícil, superó esta infección y está recuperándose. Lo que hoy mismo no sé y no estoy segura es si ya desde su casa o si sigue en el IPS. Eso, él nos va a contar seguramente.
0: Es complicado su situación. Sí. La gente que padecen de ese tipo de enfermedad siempre se complica. Yo conozco a muchas personas
1: En un momento dado que nos preocupamos por su salud. Pero gracias a Dios, por lo menos el tema de la amputación había superado, ¿verdad? No se llevó a cabo eso.
0: Sí, así mismo es. Acá le estoy llamando a Juan Vázquez. A ver si puede hablarnos un poco de la meteorología. No sé si está con otro medio, porque a esta hora suele estar en un medio haciendo esa información.
1: Los lunes seguramente está muy cotizado el ingeniero Juan Vázquez. Sí.
0: Ahora le estoy llamando y no me está dando.
1: Lo que sí, amanecimos con un clima bastante agradable en la mañana. La máxima es de 33 grados hoy a Cubotagina. Pero también hay probabilidad de tormentas eléctricas y alerta en algunos puntos. No sabemos si qué tanto afecta a eso, Coronel Oviedo. Vamos a ver si llegamos.
0: Patricia, no sé si así fue o así lo va a ser. Ayer la temperatura era de 36 grados y para mañana iba a ser 22.
1: Sí, y mínimas que indican que podía llegar a 14 y 13 grados también
0: y,
1: en una zona.
0: Mira, acá miramos, Patricia, y vamos a decirle a los oyentes. Ayer es 36, así dijo el pronóstico, 36 grados. Para mañana, según este material que yo tengo, para mañana la temperatura máxima va a ser de 19. O sea que, ¿lo viste con bueno?
1: Sí, mañana, de martes, definitivamente.
0: Y es la mínima, máxima 19, dice.
1: Descenso brusco de temperatura. Es algo que
0: está previsto. Brusco. Sí. Andas ahí, oírla impresionante.
1: Es algo que está previsto, de hecho.
0: Y para el viernes, se eleva todito otra vez a 32. Impresionante.
1: Para el fenómeno del niño, Gina Caray.
0: Vea que sea la. Sí. Vea que la cachique y Gina la. Cheracúa, chero.
1: Hoy cota, vea.
0: Porque. Oyupija, güey. Nuestra
1: así
0: señal, le preguntamos a los oyentes si qué tal sale la señal con nuestra nueva transmisor. El nuevo transmisor que tenemos en la radio. Queremos saber si qué tal están escuchando en distintos lugares del país. ¿Qué tal está saliendo la transmisión de la 101.7? Tenemos oyentes fieles en el departamento de Cordillera, en distintos distritos de la Cordillera, departamento de Guairá, departamento de Casapá, por supuesto, a lo largo y lo ancho del departamento de Caguazú, también San Pedro. Si pueden decirnos qué tal sale la señal ahora con el nuevo transmisor. Pueden enviar sus mensajes a través del 0972-808080. 0972-808080. Para saber un poco qué tal nos están escuchando nuestros compañeros de trabajo. Porque ellos nos acompañan todos los días escuchándonos con los mensajes, con las llamadas, con las informaciones, con las sugerencias y con el llamado de atención también.
1: Ellos nos avisan cada detalle.
0: Así mismo.
1: Así es, señor. Me estoy fijando que ya el nuevo presidente de IPS ya se encontró con los primeros problemas. Por fin, ¿verdad? Auditorías por fallas en

0: stock de fármacos y desprecarización médica, es lo que en este momento le está desafiando al presidente del Instituto de Previsión Social, Derlis León, el que le está reemplazando a Isaías Fretes.
1: Isaías pasa a ser ministro de Salud.
0: Ministro de Salud.
1: Vamos a ver qué tal le va ahí.
0: Sí.
1: Yo creo que el Ministerio de Salud es mucho más complejo todavía que
0: claro,
1: el IPS.
0: Claro, claro.
1: Vamos a ver qué pasa. Me dijo un amigo, se compra jeringas orientales, se paga por una cantidad y se trae ni siquiera el 50%.
0: Y la famosa sobrefacturación en Paraguay.
1: No, pero no, no es lo en el precio.
0: Ni siquiera compra
1: en la cantidad está el tema. No, ejemplo, ¿verdad? Se pagan por 1,000 y se trae 500. Y se hace figurar que se trajo 1,000.
0: Buscamos siempre el agujerito para joder, ¿verdad? Es increíble.
1: Así me estaba diciendo un amigo que está ahí adentro, ¿verdad? De cómo funciona esto.
0: Y en otro orden de cosas, el ex ministro de Hacienda, Dionisio Borda, analizó la preocupación generada en torno a Buenovan y el control ejercido por el BCP. Advirtió sobre los riesgos de concentración y de operaciones con empresas vinculadas, aunque expresó su confianza en la que las instituciones de control actúen preservando su independencia de la injerencia política.
1: Yo creo que esa decisión que se está tomando es justamente por la injerencia política. No es por voluntad propia, no es por su iniciativa propia, es por una petición del ámbito político. En realidad no existe independencia en nuestro país. La independencia de poderes no existe. Y todos los poderes legales, constitucionales del país, son manejados por un extra poder que está por encima de todo, que no aparece en el manual, en las normativas, pero son los que dominan el país. Los que están por encima. Y ustedes saben, y tienen incluso identificado a algunos de ellos. La gente tiene identificado a muchos de ellos. De quiénes son las personas que dominan el país y que le dominan a los que están en el poder. Y que le tienen ahí como secretario. Lastimosamente.
0: Y después está el ministro de Salud, ahora vamos a los de Fretes. Va a enfrentar días de reclamos por reajuste y reducción horaria. Grupos bioquímicos y psicólogos también piden mayores salarios y mejores condiciones laborales. Este martes y miércoles habrá protestas y podría decidirse una huelga de los bioquímicos.
1: Yo estoy de acuerdo a que los profesionales que nos atienden, que nos tratan en el ámbito que le toque, que son empleados nuestros, que tenemos que pagarle bien. Pero de tal manera también, aquellos empleados nuestros tienen que hacer bien su trabajo, cumplir a cabalidad y hacer bien su trabajo. Y nadie se va a quejar de lo que se le paga a esa gente si es que esa gente hace bien su trabajo. Hay buenísimos profesionales, espectaculares, personas que realmente admirables de cómo cumple su función en el ámbito público, pero hay otros también que son reprochables. Su acción, su trabajo, su comportamiento en el ámbito laboral. Porque es ahí donde nos atañe a nosotros.
0: El sistema de salud también cuenta con los psicólogos, los bioquímicos, los fisioterapeutas y los kinesiólogos, que son, es un estamento no muy observado. Sí, en realidad cuando hablamos de salud pública nos reimaginamos solamente médicos, especialistas y enfermeros. No siempre recordamos a los bioquímicos, que son los que hacen los análisis, no siempre observamos a los psicólogos que hacen la contención emocional y atienden la salud mental. Y después están los kinesiólogos, los fisioterapeutas, que una vez que ese trauma, entonces también existen esos estamentos dentro de salud pública. Y muchas veces también son relegados y son olvidados. Y ellos están también programando esta semana hacer una especie de...

0: manifestación para hacerse
1: Lo que yo
0: sentir.
1: no sé es por qué no salen todos juntos.
0: Apoyaron la
1: Pero
0: marcha
1: ¿por qué no se
0: médica.
1: le pide para todo? ¿Por qué no se pide para todo?
0: Es que no están todos categorizados de la misma manera, Andrés.
1: Pero aún así pueden pedir, si quién le cuesta decir, bueno, para los kinesiólogos pedimos esto,
0: Área de medicina
1: para
0: nomás
1: los
0: se
1: médicos
0: toca.
1: pedimos esto, para los psicólogos pedimos esto, no les cuesta nada. Y resolver
0: Sí.
1: todo de una vez. Porque
0: Y
1: ahora, Patricia, la pura verdad, muchos médicos no van a salir más a acompañarle a los demás. Muchos no van a salir.
0: difícilmente, porque y sí,
1: Estaba viendo
0: también.
1: mitad o pensaba y gente hay bolsillos ahí más adelante. Gente interesada en
0: Y
1: otra de las cosas, cuando salieron los médicos le pedían apoyo a la ciudadanía porque faltaba medicina, faltaba esto, faltaba aquello. Pero en la negociación de los médicos no se trató nada de eso.
0: no, no se habló de
1: Nada de eso, solamente
0: solamente
1: salario.
0: salario,
1: Pero a
0: sí.
1: nosotros, los médicos nos decían, nosotros salimos a defender esto, pero era una gran mentira. Era una gran mentira. Al final, lo único que se negoció y lo que más interesó era el salario. El resto, toma, no, lleve, acorda, pon ahí ese.
0: El caso de los psicólogos están solicitando la reducción de la carga horaria. Actualmente la mayoría realiza 15 horas semanales. Quienes ingresan recién realizan 20 y piden que esto se reduzca a 12 horas. Y los reajustes salariales después, 25%, porque la mayoría está cobrando alrededor de 1,5 millones de guaraníes por las 15 horas semanales al mes. Y el que tiene doble vínculo son 4,600,000 guaraníes por vínculo para los nombrados y los contratados alrededor de 4 millones de guaraníes es lo que están ganando, además de que los sueldos tienen un descuento de 16% en su mayoría.
1: Se canguero para mucho. Ah, voy a ser canguero ya otra vez. ¿Para qué la gente quiere ser empleado ajeno y después llora por el trabajo que hace y por el salario que se le paga? ¿Por qué no se forman para ser independiente o no intentan ser independiente? Imagínate un poco un grupo de médicos de todas las especialidades. Landorecoile y locales, pues me va a alquilar también, güey. Hasta ya pues propio consultorio.
0: Pero eso qué va a pasar del sistema público de salud, del derecho elemental de las personas de tener acceso gratuito a salud.
1: Entonces, y ahí está la cosa. Si todos los médicos, si todos los profesionales
0: Tuvieran sus consultorios
1: subieran su consultorio,
0: privados.
1: el Estado va a estar obligado a contratarle a los mejores profesionales y pagarle lo que corresponde
0: Claro.
1: y exigir una buena atención.
0: Es que también es un poco difícil en un país de población pequeña. En Coronel Oviedo tenemos muchas clínicas y la mayoría de los médicos que tienen sus clínicas de nuevo tienen trabajo en el sector público.
1: Hacemos era íbamos consulta cejina dermatólogo a cada diágeno y que me dicen que está todo lleno
0: Sí,
1: a
0: nuestro.
1: orecope tenía afección que tiene que ser atendido. Entonces, no me da otra de llevarle a un privado. Y el médico que atiende en el privado es el mismo médico que atiende en lo público.
0: Para que te des cuenta que hay pocos dermatólogos en el país. Y entonces falta que estudien más dermatólogos incluso para prestar servicio público. El punto es cómo se administra la cosa pública. Tercerizamos,
1: Ni
0: nos
1: que
0: cuesta el
1: cuando
0: doble.
1: alguien de ya de neurólogo.
0: El Hospital General tiene
1: No
0: neurólogo.
1: tiene.
0: Ahora que no esté habilitado el servicio, yo no
1: No,
0: sé.
1: no tiene, está habilitado.
0: Pero
1: Pero el
0: no.
1: que atiende es un neurocirujano.
0: Y es que el neurocirujano tiene que ser neurólogo para ser neurocirujano.
1: Neurocirujano es
0: Sí.
1: el que tiene el hospital.
0: Después uno tiene que
1: Es un
0: ser.
1: opera. Pea la primera cosa no debe aprender por operar agua.
0: Sí.
1: A pea la es la.
0: Y primero tiene que ser neurólogo para ser
1: Según
0: psiquiatra.
1: la información que a mí me pasa, pues yo investigué mucho, hablé
0: Sí.
1: con muchos médicos
0: Igual que que
1: y me dicen que
0: tampoco
1: el
0: hay.
1: neurocirujano es otra cosa y el neurólogo es otra cosa.
0: Sí, en las especialidades
1: Y
0: hay
1: acá
0: diferencia.
1: mismo, el que fue director del hospital anterior

0: acá en este programa, le pregunté y me dijo también que el neurólogo es una cosa y que el neurocirujano es otra cosa. O sea que son dos profesiones distintas.
1: Pero yo tenía entendido que el Hospital General tenía neurólogo. Porque obviamente sí, el neurocirujano muchas veces no atiende neurología.
0: Jalaje IACEJI Cuayabey, de que el área pediátrico, de Yareco y Hayan de Upeope, área Pehuacoa.
1: Neuropediatra sí hay.
0: No sé si es.
1: Ahora, si no hay en el Hospital General, yo me perdono porque no sé. Pero hay neuropediatra en Oviedo.
0: Vamos a preguntarle a la gente de.
1: Clínicas privadas sí hay.
0: Ahí del departamento de prensa.
1: Y lo de neuropediatra a mí me consta, porque yo pago neuropediatra dos veces al año y cobran entre 400 y 600 mil guaraníes la consulta. En los.
0: A ver.
1: En las clínicas privadas.
0: Existe. Estoy buscando el número de del departamento, del encargado del departamento de prensa del Gran Hospital y no me aparece su número.
1: Así es, señor. Al igual que.
0: O cambiarla y número. O parece que ya eso viene a PC de Castilla enviar su.
1: Es un bloqueo.
0: Se bloquea. Entonces, para ver si me bloqueó, voy a ver de otro sistema.
1: Es tan buena y tan linda la libertad del ser humano en la era de la comunicación que si no querés que alguien te hable, te bloqueas. Listo, bueno, ya
0: ves. Las endoseicoabejas, de teléfono de ti, ya es acostumbre
1: sí,
0: ya.
1: Es tan linda la libertad del ser humano.
0: Mira vos.
1: Está muy bien.
0: En realidad cambió su número, porque en el otro me sale lo mismo.
1: Sí.
0: Si alguien me puede pasar el número de Herminio, que es el encargado de prensa.
1: ¿Herminio Fleitas será?
0: Sí.
1: Vamos a ver.
0: El encargado de prensa. Si por ahí tienen su número. Acá yo tengo tres números y los tres no me permite hablar con él, ¿verdad?
1: Es que ahora, ¿cómo te voy a decir? Seguramente tiene algún corporativo también.
0: Y que no pesa pavo. Ande horario de trabajo, me dejo pellecer allá.
1: Yo tengo efectivamente dos números de Herminio Fleitas. Si contrastamos, ha de ser el mismo.
0: Y el que yo tengo es el que está en nuestro grupo de WhatsApp de periodistas. Y no, acá no me da para acceder. 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
0: 38 minutos de las 8 de la mañana.
1: Vamos a la tanda, compañero.
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Son las 8:42 minutos. Hay comentarios por ahí de los muchachos que Hugo Javier podría tener la bendición del presidente de la República. Por supuesto, tiene que ser con la venia de la corte para ser indultado por la situación de salud.

0: por todo lo que está pasando, podría darse eso este 24 de septiembre. 24 de septiembre, cada año, el presidente de la República, por constitución, por una herramienta que tiene en su mano el presidente de la República, puede indultarle a personas privadas de libertad. Cantidad, no sé cuánto, ¿verdad? No sé si cuánto puede, pero sí. El 24 de septiembre es el Día de la Virgen de la Merced,
1: Sí,
0: patrona
1: patrona
0: de
1: de
0: los personas, de las personas privadas de
1: privadas
0: libertad.
1: de libertad.
0: Y el presidente de la República tiene la potestad constitucional de indultarle a algunas personas privadas de libertad.
1: Así es.
0: Eso, el mecanismo no sé, creo que lo que sí sé, que tiene que ser con la anuencia de la Corte.
1: Y se hace un análisis de conducta,
0: Seguramente
1: se
0: varios factores se llevan en
1: tipifica,
0: cuenta.
1: se tipifica los delitos o
0: Se hace
1: crímenes,
0: la
1: etcétera,
0: petición
1: ¿no?
0: correspondiente, seguramente, ¿verdad? El
1: Sí.
0: procedimiento no sé, pero sí se puede. Sí se puede. Entonces, hay posibilidad, según se está diciendo, que podría haber petición sobre el tema. A ver qué
1: Ya es
0: pasa.
1: chata.
0: Y algunos ya dicen, ¿verdad?, que el Poder Ejecutivo definitivamente estaría analizando esa posibilidad, ya que Hugo Javier no falleció y que puede hablar y que podría darse el indulto a
1: A
0: cambio
1: cambio del
0: del
1: silencio, ¿no?
0: silencio.
1: Ah, pe a la nieve web.
0: Que podría darse el indulto a cambio de silencio, ya que no mandó.
1: Una oportunidad.
0: Entonces, PAPE originaria.
1: Sí, está muy bien.
0: Vamos a ver qué pasa.
1: Ya es chata. Todo puede pasar en este país.
0: Así es.
1: Sí, acá todo es posible. Bueno, leo el reporte de nuestro querido amigo Ariel Martínez. Nuestro
0: Sí.
1: compañero se reporta ya desde su casa, gracias a Dios. Sí, así es. Buenos días, le estamos escuchando desde mi casa. Adiós, gracias. Ya nos dieron el alta después de 16 días de internación, pero con la ayuda de Dios estamos en la comodidad del hogar. Gracias por el aguante, dice Ariel Martínez.
0: Ariel,
1: Estamos
0: recupérate rápido,
1: contentos,
0: hermano, porque te vamos a necesitar para el día de
1: sí.
0: Ariel.
1: Eso,
0: Ariel
1: eso.
0: es guapo.
1: Ariel es una persona muy activa
0: Él
1: en la
0: fue nuestro compañero
1: comunicación.
0: en otro medio. Acá
1: Sí.
0: vuelve a ser nuestro compañero en donde necesitamos, él siempre está. Y tenía su programa también los fines de
1: Sí,
0: semana, ¿verdad?
1: pero yo te cuento que cuando me fui a visitarle, yo le hice un estirón así de oreja. Le dije, hay que bajar hay que bajar ya los decibeles, le digo, en términos comunicacionales. Hay que quedarse ya en el estudio, hay que mirar ya la cédula. Y hay que, él es un hombre de estudio, de hecho, pero a él le aburre hacer desde el estudio. Él quiere ir en el lugar de los hechos, quiere
0: Es que
1: estar
0: da gusto, pues.
1: presente, da gusto, sí,
0: Da gusto.
1: efectivamente.
0: Y yo hago reportes de diferentes lugares,
1: Sí.
0: de
1: Haces
0: donde
1: la
0: surgen
1: cro
0: los
1: claro,
0: acontecimientos.
1: haces la crónica.
0: A mí me gusta hacer eso.
1: Hablando periodísticamente, haces la
0: Y
1: crónica, te
0: recorro mucho el
1: vas.
0: país. Recorro mucho el país.
1: Y es importante. Esto pues es apasionante y de acuerdo a cómo te gusta hacer, hay una variedad de formas de hacer periodismo. Y Ariel es uno de los que ama el recorrido, él conoce muchísimo la historia de la ciudad de Coronel Oviedo, conoce todos los lugares. Entonces él es activo en comunicación y ahora está algo enfermito en reposo en su casa. Espero que se mejore mucho para el día D. Y si no está
0: Hablando
1: en
0: de
1: los locales de votación, que esté en los estudios. Sí.
0: Mira un poco, Patricia, hablando de reporte y hacer reportaje,
1: Sí.
0: un periodista de Perú, de nombre Víctor Castillo, le estaba entrevistando a una candidata de ese país,
1: Sí, he visto
0: de
1: la
0: nombre
1: imagen.
0: Isabel, Susi Isabel Aponte Polo. Y cuando estaba haciendo la entrevista, un sicario
1: Ella
0: le
1: fue
0: mató. Fue
1: asesinada,
0: asesinada.
1: sí.
0: Ahí en plena entrevista.
1: Sí, en el momento
0: Va a
1: de
0: decir, recorrí
1: estaba haciendo el famoso casa por casa
0: calle. O recorrí y calle. O
1: para
0: sea, recorrida.
1: contextualizar.
0: Recorrido ya puede ir con todo su grupo. Entre mucha gente. Ya la periodista ya puso una entrevista y justo cuando se le.

0: pueblo tiene la oportunidad de elegir representantes y muchas veces hay que ir a votar con cabeza, hay que ir a votar con cerebro, sin apasionamientos, y que también los candidatos tienen que empezar a trabajar las ideas y tienen que trabajar las propuestas y no el fanatismo, porque esos son resultados de fanatismos.
1: Hablando de fanatismo, Patricia, me fui a en un lugar X, no voy a decir para que no se sientan ofendidos esa gente, ¿verdad? En un lugar X donde habían ventas de productos fructihortícolas, que se exhiben en los distintos lugares aquí en Coronel Oviedo.
0: Las ferias.
1: Los famosos feriantes. Oye, pues aquí la pastel mandío. Ajá, pues pija, una pastel mandío. Y la señora que me en donde me estaba sentando le dice a la otra que está al lado: se cuera y este más político, que es este, y este más lloroso, se cuera el apoyo. Ando güero y se ve, tenga que hacer una mañana. Sí. Mañana se en la U, se empanada. Y ando güero y se el apoyo, anda votamos ahí. Apeyamos en hierla se escuchara. Eso es lástima, señora, la PTI muslo de pollo, ella botata ajena. A Pepe tiene muslo de pollo de botada, güey, esa cuerda está la muslo de pollo, ¿cómo te imaginas eso?
0: Sí, le sale muy barato al candidato el voto de la gente.
1: Ah, dice, pero onda, y por igual la candidato, la otro por candidato la lleva botada, ¿no? Dice, la coña caray. Es súper, no, como yo tengo un bojapuy, cuando estoy en bojapuy, eso. Sí. Pues pegan, güey, que tú ya andeñas ampliar, güey, eso. Pero cuando estoy en bojapuy, eso. Y reacciona luego la señora y me dice: dai, poila, otro candidato ore ganar. O sea que, en realidad.
0: Hay cierto fanatismo dentro.
1: En realidad, ja, hasta hoy cuando pongo, ja, igual deja votar en el tradicional. Dai, poila, otro fulano, no le ganamos. Ay, la mía.
0: Es que de eso hablamos justamente no hace mucho tiempo. ¿Por qué vota el paraguayo? Es 70% de emocionalidad. O sea, y Juana la vota.
1: Sí, informal. Informal, ese bañan de allá.
0: De ahí, de provecho, ay, como iré ya suficiente, ya ves. Y no estamos hablando de A o B color, que conste, porque hay cada alhaja en cada color.
1: Hablando de Yehaiju, pues me tenía amiga, ni doña Esna Pear, una persona a quien aprecio mucho por su trabajo social, una persona que siempre le pasa la mano a los demás. Se candidató también para concejal esta vez en la interna y no pudo llegar. Y estábamos hablando de esto. Y coincidimos en una cosa, en nuestro análisis, ¿verdad? Que mayoritariamente las personas le siguen o votan por alguien de Jaini o Jaijuí, muchas veces ni doy cuáis, ¿verdad? Sino otra persona influye por ella.
0: Le convenció.
1: Influye por ella de diferente manera, influye en ella de diferente manera y le hace votar a una persona que ni siquiera sabe quién es. Y ahí está para mí el error de la política paraguaya, el error del enfoque mismo de nuestra formación como parte de la sociedad. Porque no nos esforzamos, no buscamos la manera de que podamos entender cómo funciona la política, qué es la política, qué impacto genera las decisiones políticas como persona, como familia, como parte de la sociedad, qué impacto genera en mí y en qué me puede afectar si tomo una decisión equivocada. La gente no está formada en ese sentido. Sus derechos, obligaciones y responsabilidades como parte de la sociedad nos llaman ciudadanos, pero no ejercemos nuestro rol ciudadano. Muchas de las personas son simples habitantes que no forman parte de las decisiones importantes de nuestro país. Incluso muchos de los ciudadanos son utilizados por su ignorancia cívica, son utilizados para

0: legitimar, no sé si llamarle interés particular o grupal de alguien, legitiman sin saber la consecuencia, sin medir, ni siquiera sin entender la consecuencia de sus actos. Y después de votar y después de cierto tiempo, dice, pero maico, ¿cuándo ya puedo invadir? Pero a él no me dejó ahí en cuenta que usted ando ya pomo a Iboínte, curi. A él la intención, de a Iboínte que ya po algo. A él la información como ser humano, de a Iboínte preparado, usted hará. Pero a él usted no entiende cuál es, curi. Incluso a él, ojo, inducido por otro, o vota, sin conocerle al candidato, sin pedir un desarrollo, una oportunidad, un país diferente a cambio, pero después espera algo así. Después de cierto tiempo, jamás no ya puede. Jamás no ya puede. Jamás ya podemos ahí ninguno. Ese es para mí el error. Y si yo fuera el responsable del país, en la administración del país, primero voy a transformar el sistema educativo. Primero. Porque todo gira en torno a nuestra educación. Lo que yo recibo y me apropio, aprendo, aprehensión, si me apropio de las informaciones que recibo, de las buenas informaciones, y aplico en mi vida, probablemente mi decisión siempre va a ser diferente a lo que se viene practicando en este país. Solamente, escuchen estos datos, solamente 3%, 3% de la población paraguaya que votan en las elecciones son votos puramente conscientes. 3%, 3 de cada 100 personas, la o votada conscientemente, que son personas que analizan todito y dicen, este es la persona idónea para hacer administración en este lugar. Esta es la persona idónea. Solamente 3%.
1: ¿A quién le vota ese 3%? O sea, generalmente, ¿qué sistema vota si estamos hablando de sistema?
0: Votan, eligen a grupos o personas, más bien observan las personas y le analiza totalmente a esa persona. Le analiza totalmente a esa persona. Y dice, esta persona sí puede ser un buen administrador acá. Por tal y tal y tal y tal motivo. Por tal y tal y tal y tal razón.
1: Vota por la percepción, entonces. No vota otra vez con conciencia. Vota porque cree que es una buena persona.
0: No, no es porque cree. Es porque analiza.
1: Claro.
0: Le analiza. No es porque cree, sino le analiza. No es por percepción. Empieza a analizarle a la persona. ¿Cuál como yo?
1: Claro.
0: ¿Cuál con va de apoja? Va de familia, Biocoa.
1: Y lo percibe idóneo.
0: Va de Tecó, Biocoa. No es lo percibe, lo concluye.
1: Ajá.
0: Claro. Lo concluye.
1: Que la conclusión generalmente viene de detrás de la percepción.
0: Detrás de un convencimiento. De un convencimiento. Sí. Se convence, bueno, por esto y estas razones, esta persona puede ser bueno para acá.
1: Para acá y lo pone.
0: Sí. Y yo voy a darle ese poder y voy y marco por esa persona. Si yo no encuentro entre los grupos ninguna persona idónea y digo, bueno, voy como ciudadano, marco, pero marco en blanco, porque entre esta persona no hay ninguno que pueda hacer lo que yo deseo para el país. No mira por sí, mira por el país. Así es.
1: Bueno, 57 de las 8.
0: Ya sabéis.
1: Nos vamos. Señores, gracias por la compañía de todos los días. Dios mediante, nos reencontramos mañana.
0: Hasta mañana.
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0: locura. Yo voy a asumir la intendencia municipal y me voy a quedar por 5 años. Yo no voy a usar la intendencia municipal para un trampolín, porque ustedes me van a elegir para que yo sea intendente municipal y no para que yo me postule a otra candidatura dentro de un año. Y mientras tanto nosotros tengamos que esperar que ellos se decidan para que Coronel Oviedo progrese. Vamos a enfocarnos de lleno a lo que realmente importa.
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2: Muy buenos días para todos, son las 9 de la mañana con 5 minutos, 9 y 5 de la mañana, qué agradable temperatura, feliz día de la primavera, feliz día de la juventud a todos, a nuestros jóvenes oyentes, a todos, muy feliz día. Este es el programa de la lista 123, la lista joven, la que está siempre con los jóvenes, dándoles oportunidad a los jóvenes, dándoles ese lugar que ellos se merecen. Así mismo es, propone a Rosana Bogado para la Intendencia Municipal y 12 concejales que están trabajando, buscando conexión directa con el futuro y las oportunidades que quieren todos nuestros hijos de la ciudad de Coronel Oviedo. Y vamos ya mismo a contactar con uno de los concejales más jóvenes, que va a ser el más joven de todo el país seguramente, que es Vicente Báez. Vicente, feliz Día de la Juventud, apreciado futuro concejal municipal, y bueno, este día tan especial de la primavera y la juventud, que sea un día propicio para no solamente saludar a los jóvenes, sino que comprometernos a darles ese espacio que tanto necesita nuestra juventud vetense. Buenos días, Vicente, ¿cómo estás?
3: Buen día, licenciado.

0: día a toda tu amable audiencia. La verdad que es un enorme gusto poder compartir siempre contigo en tu programa. Le deseo un feliz y bendecido inicio de semana y inicio también de la primavera y la juventud a todos los jóvenes y a todos también no tan jóvenes, ¿verdad? Por este día tan maravilloso que nos regala Dios. Estamos cerca del objetivo, vamos a llegar Dios mediante con el acompañamiento de toda la gente. Con Rosana vamos a cambiar la ciudad de Coronel Oviedo, vamos a avanzar. Como siempre digo, queremos construir en nuestra ciudad y queremos construir algo que perdure en el tiempo para que las próximas generaciones también puedan en su momento llegar y sorprenderse de todo lo que vieron, de todo lo que hicimos por la ciudad.
1: Estamos seguros que así va a ser porque sabemos del compromiso que pones, sabemos de todo lo que estás batallando para que la gente pueda no solamente conocerte, sino que no solamente conocer tu nombre o tu figura, sino que realmente de la capacidad y las habilidades profesionales que tenés, y eso ya se nota, ya la gente sabe con quién va a caminar desde la Junta Municipal. Y a propósito, creo que la juventud se vive más bien como espíritu, como actitud. Así que ser joven no tiene edad, mi querido Vicente, y desearte el mayor de los éxitos en tu condición de joven, con esa actitud, con esa rebeldía sana que tenés de buscar siempre justicia para la gente más vulnerable. Y bueno, esa va a ser la constante una vez que llegues a la Junta Municipal.
0: Absolutamente, eso es lo que vamos a hacer siempre por la ciudad de Coronel Oviedo. De hecho, que sin ocupar ningún cargo, ya estamos haciendo muchas gestiones para la gente de nuestra ciudad y ya sabemos, ya identificamos los problemas que merecen atención y próximamente como concejal municipal el compromiso es estar al lado de la gente, levantar la mano por la gente. Así vamos a ver un Coronel Oviedo próspero y así Coronel Oviedo va a avanzar como ciudad y vamos a replicar lo mismo que se aplicó en Ciudad del Este, porque Miguel Prieto va a ser nuestro futuro presidente, Rosana Abogado nuestra futura intendente y quien les habla, Vicente Báez, va a ser el concejal de la gente, Dios mediante. Manifiesto esto, licenciado.
1: Y eso es lo más importante, mi querido Vicente, porque creo yo de que es cierto, el concejal municipal no tiene la lapicera, no es el ejecutivo, pero sí puede solicitar en nombre de toda la comunidad, porque el rol principal del concejal municipal es representante de la ciudadanía. Es un representante de la ciudadanía y vos vas a tener un caudal de votos a quien representar. Y no solo eso, sino que vas a ser la voz de los que no pueden hablar. Vas a tener la llave de la puerta que abre, de aquellas puertas que siempre se cierran a las personas que quieren ir a decir la verdad, de quieren ir a protestar algo, pero no les permiten. Y eso a veces un poco nos deja hasta nos da vergüenza en ese sentido. Así que desearte el mayor de los éxitos, Vicente, a vos en este Día de la Juventud. Así que flores amarillas por todos lados, Vicente.
0: Así mismo, el clima está muy agradable, la verdad que ya se siente este ambiente de primavera, este ambiente de renovación, ¿verdad? Así que les deseo a todos y a cada uno de los que nos están oyendo y los que nos están viendo a través de la programación, ¿verdad? Un fuerte abrazo, que Dios les ilumine y que el próximo 4 de octubre puedan optar por el cambio, que voten por Vicente Báez y por Rosana Abogado. 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
1: Muchas gracias, Vicente. Éxito, saludos a la familia y mucha fuerza a seguir caminando, a seguir en contacto con la gente.
0: Muchas gracias, licenciado. Te deseo un bendecido día también.
1: Igual. Vicente Báez, candidato a concejal municipal. Estamos hablando con los concejales, estamos hablando y agradezco realmente de que nos estén respondiendo, y dije, yo le llamé a Luis Portillo y no me responde, y dije, y le agradezco muchísimo porque estamos hablando con los futuros concejales municipales de Coronel Oviedo. Hablábamos con Vicente, que es joven, hoy es el Día de la Juventud, Día de la Primavera, y toda esa energía juvenil, profesional, ya él como abogado y con muchas otras habilidades.

0: Creo que va a ser un trabajo específico y un trabajo eficaz y eficiente dentro de la Junta. Y por otro lado está Luis Portillo, una persona, es abogado también, más experimentado ya, más pasillero inclusive, de los que reclaman con fuerza, de los que miran de frente. Y bueno, a eso te llamaba justamente, Luis, y agradecerte que te hayas apersonado aquí a la radio y desearte un feliz Día de la Juventud también, porque la juventud es una actitud.
1: Claro.
0: No tiene nada que ver con la edad, ¿verdad? Buenos días.
1: Muy buenos días, Ramón. Muy buenos días a la gran audiencia de Radio Capital en este espacio exclusivo del proyecto Miguel Prieto, presidente, Rosana, abogado, intendente municipal. Y realmente muchas felicidades también para vos, Ramón. Como bien decías, la juventud más que una etapa, digamos, una edad, es la actitud, es la forma de vida,
0: Así es.
1: es como uno encara realmente esta hermosa existencia. También aprovechar esta ocasión para desearle un feliz inicio de la estación más bella del año a toda la audiencia. Arrancamos con todo, con una temperatura sumamente agradable. Se siente en el ambiente, se vive, se respira la primavera. Es impresionante realmente. Y de paso, por supuesto, además del jolgorio, además de las felicitaciones y por supuesto de congratular a nuestros queridos jóvenes que están pasando esa maravillosa etapa de sus vidas, tenemos que también detenernos un poco en el tiempo y reflexionar qué tal está la juventud, ¿verdad? ¿En qué situación nos encuentra este 21 de septiembre del año 2026? ¿Tienen ellos realmente oportunidad en nuestro país? Cuando van terminando, por ejemplo, la secundaria, que normalmente la mayoría tienen acceso, ¿verdad? Pero ¿hay realmente futuro para ellos? ¿Hay ocupación? ¿Hay trabajo? ¿Hay empleo? ¿Hay oportunidades? ¿O estamos en deuda con ellos? Es algo que cada uno, Ramón, en esta etapa, en estos últimos 12, 13 días que nos quedan de elecciones, sería interesante que cada joven, porque yo creo en la inteligencia de la juventud, yo realmente tengo fe de que los jóvenes van a tener el 4 de octubre esa capacidad para decir, ah, no, esto no puede seguir así, definitivamente. Y yo me pongo un poco en el lugar de aquel joven que, por ejemplo, está terminando la secundaria, ahora está haciendo, por ejemplo, su tercer año, que antes era el sexto curso, ¿verdad? Está promediando los 17, 18 años. Y me pongo en el lugar de los padres, Ramón. Me pongo en el lugar de los padres. Veo un país en donde encontrar trabajo es prácticamente una fortuna. Hacer que el dinero te rinda es como un milagro. Y encontrar que los servicios públicos, como ser, por ejemplo, la salud en general, los suministros, no tengan mayores percances o que no te lleven gran parte de tus ingresos en la factura, por ejemplo, también sea un milagro. Y que encima le tenemos ahí a nuestro querido hijo, nuestra querida hija que está terminando el colegio y queremos ni que estudie, queremos ni que se forme, ¿verdad? Más que cuando hipotalla lo mejor para su hijo. Y un momento en que uno dice, a pinta. Acá el señor apenas va a apoyar la señora, así que está con un subempleo, ¿verdad? De vez en cuando nomás lo trabaja. Son cuestiones, Ramón, que estamos. No es que queramos poner mala onda a la cuestión,
0: no,
1: ¿verdad?
0: No, es que es la verdad.
1: Tenemos que reflexionar, Ramón.
0: Sí.
1: A eso estamos llamados. Por eso yo siempre le digo a la gente cuando camino por ahí: no hay mejor campaña electoral que tu realidad de todos los
0: Sí,
1: días.
0: mismo, sí,
1: No hay
0: mismo.
1: mejor campaña electoral que te levantás y con qué realidad te encontrás. Por supuesto, lo primero que tenemos que hacer en la mañana es dar gracias a Dios por un día más de vida. Pero ¿qué pasa cuando salimos a la calle? ¿Con qué realidad nos encontramos? ¿En qué situación le demos a nuestros jóvenes? Y hoy en día hay un agregado, un agravante, utilizando un buen término de ayer profesional mío, un agravante, algo que agrava nuestra situación y es que entró un enemigo mortal de la juventud y en realidad de toda la familia paraguaya que son las drogas.
0: Sí, así es. Las drogas
1: Y
0: peligrosas, los estupefacientes, marihuana, cocaína, los derivados
1: las sustancias,
0: de
1: las
0: las
1: sustancias.
0: sustancias que para muchos son negocio.
1: Así es, Ramón.
0: Y si hay jóvenes que están con este problema de drogadicción, es porque hay vendedores que se están enriqueciendo por ellos, se están manipulando y son los nuevos ricos de la ciudad.
1: Totalmente, Ramón. Y si alguien los está distribuyendo, es porque alguien está proveyendo. Alguien está trayendo. Y nos guste o no,
0: Sí.
1: las autoridades también, de alguna manera, estamos involucrados. los padres de familia muchas veces también estamos involucrados.

0: porque no ejercemos el control certero, el control verdadero, no acompañamos a nuestros hijos en sus quehaceres, en sus actividades, tal vez no nos hemos ayornado a los tiempos, no ya actualizáis, ya creemos que todo es todavía sin tarazo, todo es todavía a lo antes, ¿verdad? Y tenemos que reconocer de que los tiempos también cambiaron. No es que,
1: pero la disciplina no tiene que cambiar.
0: Por eso, la disciplina no tiene que cambiar y tenemos que buscar la estrategia para que esa disciplina continúe.
1: Ese fue el tema.
0: Porque si termina la disciplina, ahí termina todo.
1: Porque hay una generación que falseó.
0: Claro.
1: Y estamos nosotros ante esa generación ahora de padres que falsearon. ¿En qué sentido? En que sobreprotegieron a sus hijos.
0: Así es.
1: La mitad no va a poder más, ¿no? Ya podía más, va a ver joven, dos joven más, uipi alma siempre. Allí va porque ya explotan de cosas así. Ya la profesora no puede disciplinarle en la escuela. Ya la profesora ya no tiene que más darle una escoba para que vaya en la escuela. Ya tengo ya aprendí a cuspecha.
0: Así es, Ramón. Y decir, ¿verdad? De paso.
1: Y ahora vos le querés dar un trabajo a un joven y no tiene creatividad, no tiene proactividad.
0: Claro.
1: Niña, arranque.
0: Falta.
1: Eres paso. Y tú me tenés bolígrafo en donde debe.
0: Sí.
1: Ande, ellos, yo es upimis en dos upimis.
0: Así mismo es.
1: Me disculpan los jóvenes.
0: No, totalmente, pero...
1: No son todos así.
0: Son el resultado también, muchos de ellos.
1: Son víctimas.
0: Son víctimas. Sí. El resultado de la actitud, como bien decía, de algunos padres que lastimosamente en su momento no cumplimos bien nuestro rol. Y todo eso, tenemos que en este día, Ramón, llevar un poco, ¿verdad? En la balanza, poner la balanza, porque para eso, mío.
1: Y abrir un gran debate para apoyarle, para ayudarle a los jóvenes, para darle el escenario que se merecen.
0: Totalmente. Yo sueño, Ramón, mira... cuando yo era joven, yo también provengo de una familia muy humilde, como la mayoría de nosotros, ¿verdad?
1: La mayoría,
0: ¿verdad? Era un tema realmente, en aquel tiempo ya era un tema. Te estoy hablando allá del 99, del 2000 te estoy hablando, el año 2000, o sea, hace 26 años atrás. Ya era todo un tema la situación de la juventud paraguaya.
1: Sí.
0: Y yo siempre le digo a la gente donde me voy, de que la juventud es ciertamente la etapa más bella del hombre y la mujer, pero es para aprovechar.
1: Para aprovechar bien.
0: Al máximo. ¿Por qué? Porque la energía que tenemos es rebosante. La fuerza que tenemos es rebosante. La inteligencia que tenemos es desbordante.
1: ¿Sí?
0: Y tenemos un plus, el tiempo muchas veces. El tiempo que tenemos para poder hacer las cosas. Entonces, yo quiero decirle a ese joven y a esa joven que nos está sintonizando, ánimo. Levantémonos, vamos a sacudirnos de este Paraguay que tenemos, vamos a tomar a los bueyes, como se dice, por las astas, y vamos a ser protagonistas en la familia, pero en el bien hacer, protagonistas en la comunidad, involucrándonos con compromiso en los quehaceres, como decías recién, hay algo, una palabra que define mucho eso que decías, que es el techacuá. El de Xacuá. Mamá nos decía, es Xacuana.
1: Es Xacuá que le andaba a pisar.
0: Sí. Y como decía.
1: Era una regla.
0: Claro. Traía una bolsa de 50 kilos y era un delito no ayudarle.
1: No ayudarle.
0: Así es. Un estima de su oveja.
1: Rico de mañana antes de ese hoy.
0: Sí, así mismo es. Y son cosas, Ramón, que detalles que revelan claramente en qué situación se encuentra hoy en día la mentalidad de algunos jóvenes. Porque está también el joven sacrificado.
1: Sí, está.
0: Está también el joven que madruga todos los días. Está el joven que incluso es sostén de familia, Ramón. Estoy en juventud y no mantiene hoy en día a sus padres. ¿Por qué? Porque sus padres ya no tienen ingresos. Algunos están enfermos. Muchos durante esta campaña electoral yo he escuchado esa historia bastante fuerte. Y a ellos también tenemos que animarles.
1: Y hay historias más fuertes todavía, más íntimas, más complicadas, que está disfrazada muchas veces, y esta mañana estaba conversando con alguien, con una amiga psicóloga, profesora y psicóloga, que la vida lamentablemente es como el celular, porque vos siempre cuando vas a abrir tu portada ya o las redes sociales, la mejor foto, inclusive con filtro y todo, ¿verdad? Pero adentro, ¿qué hay?
0: Así es.
1: ¿Cuál es la verdadera historia?
0: ¿Qué hay detrás?
1: ¿Qué hay detrás?
0: Sí.
1: Entonces, humíale ya cuidada, pero ¿qué es lo que nosotros queremos hacer? Desde esta propuesta de la lista 23 es darle a los jóvenes su lugar. No crear diferencias como ahora.
0: Así
1: va a decir
0: es.
1: Que Yarecota 2 fugó, por ejemplo.
0: No.
1: Va a decir que Yaiqueta Juventud Cuera Apuiteve haya dividido su escuela. Que sin entender mucho ellos todavía, los políticos se meten dentro y empiezan a hacer una división maliciosa.
0: Así es.
1: No, así porque...

0: Fulano sector guapea, no porque fulano sector guapea.
1: Qué
0: Lamento
1: triste.
0: muchísimo lo que está pasando con la FUGO, con la Federación Universitaria Obetense. No debería pasar. Jóvenes, pónganse los pantalones largos.
1: Así es, Ramón.
0: Pónganse los pantalones largos. Ustedes tienen el poder. Ningún sector político, ninguno tiene que superar lo que ustedes son. Ustedes tienen que tomar sus decisiones como gremio. Nadie puede ingresar, nadie puede entrar. Por más de que ustedes estén afiliados a tal o cual partido, la FUO es sangre. Pero es sangre buena que fluye,
1: por supuesto,
0: con esa rebeldía juvenil, con ese deseo de superación. Pero ustedes son jóvenes y todavía están aprendiendo. Todavía no pueden tomar decisiones. Se nota.
1: Qué lástima realmente, Ramón, que no hayamos podido
0: ya podemos estar resumir, año, imagina.
1: Resumir, sí.
0: Feso, pese a Iguri.
1: Sí.
0: Upey no ya podía ir a juego, oye, culpa a Curi otra cosa, pero eso fue por la división que hubo, porque ya se metieron sumando los políticos.
1: Así es, claro, porque el joven de por sí, en su naturaleza,
0: ¿sí?,
1: en su inocencia, no cabe esto, Ramón.
0: No.
1: No cabe esto. Vos hablás con un joven. No, se nota claramente la mano oscura, la mano que tiene terceras intenciones.
0: ¿Cuál es el recurso?
1: Claro.
0: Ya posee con la y juego.
1: Sí.
0: Hoy potaco pelota, hoy potaco la atuendo.
1: Sí.
0: Hoy potaco la transporte en mí.
1: Claro.
0: Anda ahí,
1: doble coy la plata.
0: Doble coy la plata ya.
1: Sí.
0: Aparece el dios.
1: Sí.
0: Manipulación.
1: Se ha meta PM, pero.
0: Se ha meta PM, pero PM, yo hace el lado. Qué vergüenza.
1: Sí.
0: Qué asquerosidad.
1: Y esa es, hoy en día, la juventud, otro problema más que tiene que sufrir, porque ellos están sufriendo.
0: Sí.
1: Ellos están sufriendo porque dicen, mira, nuestro compañerito.
0: Es un acoso.
1: Claro.
0: Es un acoso.
1: Nuestro compañerito van a jugar allá, dicen. Y nosotros vamos a jugar acá, vehículo de cosas. Dos torneos, dos competiciones, dos organizaciones, en vez de estar todos unidos, encontrarnos todos.
0: Sea Hakuri, me tenía elección, Javi. No hay cuál se cuida y jala dos fútbol.
1: Entiendo.
0: Javi, ¿añe invita? Ajá, vamos a llegar a.
1: Otro Javi.
0: Ese era, iba allá, hoy metí grupo de fútbol, vehículo de cosas, eso es, hombre, use.
1: Sí.
0: Ah, eso es, hijo, no me voy a ir. Haré otro compromiso.
1: Sí.
0: Diga tú, pero más que nada, en el fondo me dolió muchísimo de que yo no voy a ser cómplice de una división, de una institución como es la FUGO, ni la FESO. Yo quiero a los jóvenes obetenses unidos, que construyan con sus sueños y con sus realidades, con lo que puedan hacer, porque cada uno son capaces de hacer.
1: Totalmente.
0: Son capaces de hacer. O Alema la haya jugado en el de Juventud, o Alema la haya jugado el año de Mita y Cuer, ellos tienen el derecho de ser libres.
1: Así es.
0: Para aprender. Los juegos también son de aprendizaje. Y Arun te pega a colación como que este día a día la juventud y mi querido Luis, hacemos triste. Y a ver, ¿cómo?
1: Así
0: ella
1: mismo.
0: Jugar ese,
1: pero lo que pasa es que es triste, es lamentable, es algo que no debiera de ocurrir,
0: que la justicia, de como dice, recurso de amparo, la justicia debe ser categórico, tiene que bajar el mazo y decir, no señores.
1: Claro, totalmente.
0: No señores, aquí tiene que volver a hacerse las elecciones, se repiten las elecciones,
1: sí,
0: y se hacen unas elecciones transparentes.
1: Claro.
0: Sin politiquería barata.
1: Así mismo es. Y pedimos entonces en este día que la juventud también entre en razón. Sí, imagínate. Y una lástima que nuestras autoridades cabeceras, hablo del intendente, hablo del gobernador, no sean capaces de unir a toda la familia. Pero allá al final te debes cuidar y ellos mismos están involucrados en el grave problema de división que tenemos.
0: Y ojo, que si una familia está dividida es por culpa de los padres.
1: Totalmente. Totalmente.
0: Así es que, señores Ñembo, padres de estos jóvenes, pónganse también los pantalones y sean conscientes de que así no se construye una ciudad. Upea y Ñembo retrasado.
1: Así es.
0: En todo. Pues es agua su hazaña de Ari. Oye, pase años de Ari fútbol, ¿verdad?
1: Claro.
0: Y son cosas que tenemos que traer a colación y poner en debate en este día. Y sobre todo, Luis, desearte a vos en tu conducta siempre de joven, estás con grupos juveniles, donde escuchás siempre esa preocupación que ellos tienen.
1: Así es, Ramón, así es, Ramón. Te agradezco esta oportunidad en este Por supuesto, por supuesto. Y inclusive vamos a pedir un poco el, no sé si vos te acordás, prima.

0: Primavera, primavera.
1: Sí, Blue
0: Vamos a ver.
1: Caps, Blue Caps.
0: Entonces, impresionante.
1: A Palito Ortega por ahí, mira.
0: Sí, ya en tu, ya dedica a la audiencia, ya en Bucky Me. Y.
1: ¿De Mandovallo? Blue
0: Sí.
1: Caps parece que canta. Ayer justamente estaba poniendo yo en la radio esa.
0: Yo te comento, entre paréntesis, mientras que prepara el tema, Ramón, que.
1: Ambotuta que es de la era sopitesa, güey.
0: No, capaz, se anda a dime la. Bueno. Y me encontré con varios ex compañeros, ex coordinador en aquel tiempo de grupos juveniles, cuando justamente en el año 97, 98, año 2000, 2001,
1: Sí.
0: nos encontramos en las capillas, me acuerdo de encuentros grandes en el Cerrito, impresionante realmente ese espíritu y muchos mantienen esa mística,
1: Claro.
0: esa actitud ante la vida, me encanta.
1: Y vos que estás en los grupos de iglesia, Luis,
0: Sí.
1: decirle a los jóvenes también que no se alejen de Dios.
0: Totalmente.
1: Porque se nota la diferencia cuando un joven está cerca del camino de Dios.
0: Totalmente, Ramón. Yo creo que es el mensaje hoy día central y más importante que podemos darle, porque todo pues tiene que tener su fuente. Todo pues tiene que tener su punto de partida. Y tu punto de partida debe ser Dios. Dios, su
1: Sí.
0: palabra, ¿verdad?
1: El alfa y omega.
0: El alfa y omega y la familia, por sobre todas las cosas. Porque la familia viene a ser el primer refugio, viene a ser el primer lugar donde uno se va y encuentra esa paz y esa tranquilidad. ¿Y quién le va a comprender? ¿Quién le va a escuchar al joven? Sus padres. No hay pobre, otro doña encargada ese. No hay pobre.
1: Yo puedo a ese mercado, ya recibí mi misma la mitad cuñacuera, las trabajadoras, las vendedoras, sus flores amarillas. Le dedicamos esta canción a toda la juventud.
0: Muy bien.

0: Y Pupo ahí te dice, ¿eh? Esta es una música de los años 70, de Vuelve, Vuelve Primavera. Bueno, estamos aquí en Radio Capital, en este espacio de la lista 123 que propone a Rosana Abogado, ¿eh? Para intendente municipal. Estamos con el futuro concejal municipal, Luis Portillo. ¿Y este cómo suena? A ver cómo suena. Sí, rock and roll ando ya. Saludos a mi primo Nelson Cardoso, un gran abrazo. Gracias, gracias por tu saludo por el Día de la Juventud también para vos, ya, gracias, gracias. Bueno, ya aquí, Lumita, hoy es lunes, comienza una nueva estación en nuestro hemisferio sur y es la primavera. Bueno, 13 locales de votación para el próximo 4 de octubre. Tengo acá el documento oficial de la Oficina Regional de Coronel Oviedo, Departamento del Caaguazú, de la del Registro Electoral. Y local de votación, local 1, Pedro Pepeña, 68 mesas, 23.760 habilitados. Escuela Enrique Solano López, local 2, 36 mesas, 12.358 habilitados. Colegio Nacional es el más, el colegio electoral más grande. En el tercero está la Escuela Bernardino Caballeros, Escuela Cuevas, 8.809 electores habilitados con 25 mesas. Local número 4, Escuela Wenceslao Escalada, con 4.680 personas habilitadas, 14 mesas. Local 5, Colegio Nacional en San Roque González de Santa Cruz, 7.778 habilitados, 22 mesas. Colegio Marista Champañá, Yabotata, Pepe Novita, 8.704 habilitados con 25 mesas. Escuela Alicio Peralta, Costa Alegre, ¿verdad? Costa Alegre. Ahí van 2.962 personas para votar con 9 mesas. ¿Cuál es que te llamo tu llave en la colegio electoral? Porque yo creo que Costa Alegre tiene muchas más personas.
1: Así es, hay muchos electores que están votando fuera
0: de, fuera de esta institución, ¿verdad?
1: Enrique Solano, Pedro Pepeña,
0: sí.
1: En algún momento va al comité
0: y mismo

0: en la escuela Capitán Juan Alberto Roa, que es local 8, 451 personas.
1: Sí, dos mesas nada más.
0: Dos mesas. Cuando llega la gente de Doña Mezclay, otro ni...
1: Así mismo.
0: Falta allí ahí a veces. Sí. Escuela Juan Albino Ábalos, Capillita, Amoité. Caranda, tú, bebé.
1: Así mismo es. También.
0: Ya en Guajembobé se va a llevar.
2: Yucutibe. Pega cuatro vientos. Yucuté. Yucuté.
0: Yucuté. 3.058 electores habilitados, 9 mesas.
2: Sí.
0: Escuela Manuel Ortiz Guerrero de Aguapetú. Atención, Aguapetú.
2: Aguapetú.
0: 3.303 habilitados. Está Aguapetú.
2: Sí.
0: Y yo creo que Costa Alegre es más grande que... Por eso nomás te digo...
2: Mucho, poblacionalmente hablando, sí, es
0: poblacionalmente.
2: Enorme. Sí,
0: 10 mesas en Aguapetú.
2: Así es.
0: Colegio Nacional San Antonio, 3.613 habilitados con 11 mesas.
2: Sí.
0: Escuela Dr. Blas Garay, calle 2, 2.516 habilitados con 7 mesas. Blas Garay, calle 1, 4 mesas, 1.489 personas habilitadas. En total, 242 mesas. Total habilitados para votar el 4 de octubre. Ciudad de Coronel Oviedo. 83.481 personas habilitadas para votar. En una ciudad con 150.000 habitantes. La mitad, lento de ya votar con ciudad. Daña Invite y empadronado, por lo menos.
2: Así mismo es, Ramón. Son preguntas realmente que tenemos que hacernos también de vez en cuando. Y tú ya la compromiso el 4 de octubre. Tú ya la oicotaba, tú ya la yayapotaba. Y una cosa que hay que ya señalarle a la gente, el tema del local de los maristas, el colegio maristas, especialmente un saludo especial a los amigos del barrio 12 de junio, sí, y zonas aledañas allá, por supuesto, porque esto se extiende, ¿verdad? Incluso va mucho más, no sé, hacia la zona de Moreira, la parte de maristas, varias zonas. El colegio, en el sistema, en los sistemas digitales te aparecen Florentín Oviedo, Escuela Florentín Oviedo.
0: Ah, mira.
2: Sí, no aparece Maristas. Entonces, les decimos ya a la gente, cuando te aparece Florentín Oviedo, es Maristas.
0: Ya.
2: Entonces, los medios de comunicación.
0: Cuando indique, cuando busque dónde votar, por
2: ¿dónde
0: ejemplo?
2: Busque dónde votar.
0: Porque el coronel Florentín Oviedo lleva, no está habilitado.
2: No está habilitado.
0: Como local electoral, porque hay construcciones.
2: Así mismo es, y de hecho que no estuvo la interna, nosotros quisimos habilitar ya el...
0: Muy buen dato,
2: sí.
0: Luis.
2: Y para que presten atención, porque el ciudadano Ramón, el ciudadano libre, el ciudadano independiente, el ciudadano que va a votar con criterio y que es dueño de su voto,
0: sí,
2: agarra el teléfono, ahí ve una aplicación, pregunta,
0: sí,
2: y entra. Y ¡tas! Le sale Escuela Florentino Oviedo. Entonces, avisar a la gente de que cuando ocurre eso, entonces su local habilitado es el colegio Maristas. Deberá trasladarse hasta Maristas. Muchos van a ir en Florentino Oviedo, y vamos a ir a ver UPP. Entonces ahí recién, ojalá que se coloque algún cartel.
0: Ahorita hay personas, sí, que van a estar guiando, ¿verdad? Ajá. Pero ya hay cuadras, bien que vean. Dato importante, y te y vean, ya sí, ni entendés que haga el 4, ya estoy ya votado. ¿Dónde vos votabas? Ah, ya votado 12, ¿ve?
2: Sí.
0: 12 de junio iba a votar. No. Juan sí. A coronel Florentino Oviedo, ojasá o va colegio Maristas Champañada. Pepe Juan.
2: Así mismo, bueno. Y también decirle a la gente, ¿verdad?, que hay una novedad muy importante en el el expediente electoral, Ramoncito.
0: Sí.
2: Expediente electoral, cada miembro de mesa orecoa, o pediape.
0: Sí, sí.
2: La presidente orecoa, expediente electoral, la vocal uno orecoa, expediente, la vocal dos orecoa, y cada uno tiene su expediente. Son tres expedientes para una mesa, en donde se va documentando el proceso electoral de esa mesa.
0: Sí.
2: Bueno, japea. Es importante allá la gente entender que en esta ocasión, por primera vez, se va a estar en varias medidas, ¿verdad?, que vamos a estar implementando, pero una de ellas es una planilla en donde se va a ir llenando con los supuestos asistentes. ¿Por qué digo supuestos? Porque habrá pues dudas en ese sentido. Nunca podemos estar seguros si el asistente entra solamente para ayudar realmente, para que el elector pueda emitir libremente su voto y ser apenas una persona que acompañe y que a tu tomo miente hoy. Pepe, amor, allá, que a tu tomo un metro, jabe. Y no aquel que entra con la instrucción de gente con mano oscura, aprovechar, pero y mejor que

0: Me marca pan de moinde. Japeo ya poco. Oye, que la teatro de que Evo Tapama. Ha ocurrido. Ha ocurrido, inclusive, en donde el elector le ha reclamado a su brigada. Pero llego a la marca cego y le dice: imagínate vos, cosas que no podemos más permitir. Y yo estoy seguro que los
1: pero,
0: miembros
1: pero,
0: de esa.
1: Pero ustedes, porque en es la candidata a Añón, ¿de vas a poder a un barete ahí?
0: Totalmente.
1: De tu local electoral, sí. Donde votás vos y de otros varios, porque vas a hacer un recorrido. Está totalmente prohibido el voto asistido.
0: Es que la Constitución Nacional y las leyes prohíben. Desde el momento que la Constitución en su artículo 118 y la ley, el Código Electoral paraguayo en su artículo 217 dicen que el voto es secreto, automáticamente está prohibido el voto asistido y el Código Penal ha recogido eso. Es inducción al voto, el hecho punible que cometés, y es coerción al elector. Allá. Inducción cuando de buena manera, la coerción es cuando vos ya votás nomás ya por él. Allá. Coerción, porque vos le estás obligando para que acepte tu voluntad como brigada y no mi voluntad como elector. Entonces se va a anotar y automáticamente ese nombre, o la persona o votata, a presentarla a Luis Portillo, la como acompañada a su vez y más las personas. Ay, votado, ¿y qué se entiende la Luis Portillo? Bueno, a peor ya anotata la Luis Portillo Herrera. Oña anotata la y número de cédula, oña anotata y teléfono, JBI, oña anotata la impedimento que justifica el ingreso o la asistencia de esa persona.
1: Persona anda Jeshaya, persona anda Ipoya y Catúa
0: anda Ipoya. De Ijibay anda Ipoya. Un día jala anda Ipoya, mongo, ni petén y cuándo le coña.
1: Así,
0: porque la petén y cuándo le coña y Catúa marca.
1: Sí.
0: Inventó marca. Ajá. Pero, por ejemplo, oña de Ramón, está alguno que otro la lleva o reclamase. Japea y por ahí de ni entender por nada de que pegan a favor de la democracia.
1: Así es.
0: Lo que nosotros queremos es que allá a las 5 o las 6 de la tarde, cuando se diga el resultado.
1: Upea justo a
0: imagínate. Tenemos que hablar de esto.
1: Tenemos que hablar de esto.
0: En vez de ocuparnos de otras cosas.
1: Siendo que lo que buscamos es, y lo que estamos haciendo es defender la capacidad superior del ciudadano de elegir los destinos de su ciudad a través de un líder o una líder. En este caso nuestra propuesta es una líder, una mujer, ¿verdad? A moja pobego ñandela ya hipotada ya todo respeta la ñandela visa ando ya respeta vengo la ñande con pueblano jalando ya respeta yo pedía de elecciones épico mapio hoy mo hasta o respeta tajacho pego pedía.
0: Imagínate, ¿no? Las elecciones tienen un protocolo altamente público, Ramón. Altamente público.
1: Así es.
0: Estamos involucrados los candidatos, está la policía, están los apoderados, están los miembros de mesa, están los veedores, están los que trabajan en el transporte, están los que trabajan en la brigada. Es una actividad eminentemente pública. Ja, y ahí uno tiene que estar especulando, ¿verdad? El miembro de mesa tiene que estar atento en gajina. O sea, es una locura.
1: Sí.
0: Y yo espero, honestamente espero, que la Policía Nacional ese día esté a la altura de los acontecimientos y que no esté pendiente de lo que digan los caciques. Y lo digo con mucho respeto. Lo digo con mucho respeto porque la miembro de mesa es la máxima autoridad, pero la autoridad pues también se ejerce a través de la acción concreta.
1: Sí.
0: Va eso, vea. La miembro de mesa, vamos. Señor policía.
1: Sí.
0: Por favor, quiero un acta acá.
1: Detiene la votación.
0: Sí.
1: Detiene la votación y se procede a,
0: sí,
1: al incidente.
0: Sí, ya la habrá la acta. Y el ciudadano.
1: Olimpio capacitado, sin añadir miembro de mesa.
0: Totalmente. Se está capacitando, se están preparando. Se están preparando en lo.
1: Porque a veces que los invitados es hasta C y creen. O sea, te hablo de gente que se va y se hace del líder, se hace del político en Barete. En Barete, pues hay que ser la corrupción.
0: No. La ley no necesita gritar.
1: No, la ley,
0: se
1: cumple.
0: Aplica. La ley se cumple. Nosotros los abogados, cuando nos vamos a una audiencia, a un juicio, no nos vamos a retarnos. Simplemente decimos las alegaciones como corresponde. Lo que le queremos decir al ciudadano ahora mismo, ahora, antes del día de las elecciones, y hay todavía un poco de tiempo, es que tenemos todas las herramientas para que ellos puedan practicar. Hoy hay técnicos, tenemos aplicaciones, hay tablet, está la máquina que recorre también los lugares públicos.
1: Ya, mina ya votar los la libre, mía ya.
0: Libre ya, ya votar. A conciencia.
1: Todo ganar,
0: todo ganar.
1: La oreamos ya, todo ganar, la Rosana.
0: Rosana.
1: Pero La Vimeo, la Pueblo,
0: sí.
1: O decidir, pero tiene que ser el

0: no se dejen vaya digo ya manipular a ni venir vender y lo está pengo pere cola poder. El pueblo tiene el gran poder. A pedir el cote y mensaje divino. Y Dios se vale del pueblo para elegir a sus líderes.
1: Totalmente.
0: Hey, ah, no. ¿Sabes que yo llego a Gendú últimamente la ñan de político que era local? ¿Dos que se lleve ñan de yar ahí?
1: Totalmente.
0: Se creen ya Dios.
1: No imagínate tampoco, Ramón. Te van a poner un poco a colación. ¿Te acuerdas cuando Gendú de manifestación de los médicos? Empezaban inclusive uno a uno a renunciar. Veíamos los noticieros cómo lloraban, contaban su experiencia, que tenía que comprar jeringa.
0: Policía que le pegaba.
1: Sí, Gendú.
0: Y después un policía se desmayó y los doctores que fueron pegados por la policía le atienden al policía.
1: Ellos otra vez son la solución. A Pepe, tenemos que hacer de cosas, Ramón, y triste. Ayer justamente le escuché decir al monseñor, al nuestro obispo Juan Bautista Gavilán. Ayer, pues la palabra fue justamente sobre esta parábola que dice que el reino se parece a aquel propietario que temprano se fue a su viña y contrató unos empleados. Vayan a mi viña. Al mediodía ocurrió lo mismo, unos cuantos mandó a la viña. Y después, poco antes del ocaso, antes del atardecer, Moisés la trae y ya eso, otro grupo nuevamente vuelve a contratar. Y después el propietario le dice al mayordomo, bueno, no es leyenda de trabajar o cuidar, pues apagar su cuidar uno a uno. Y comenzá por los que vinieron últimos. Allá. Y los que vinieron desde la mañana, que soportaron todo el peso del día y el sol, ellos esperaban ansiosos cobrar porque creían que iban a recibir más. Y bueno, el obispo hizo una homilía explicando allá como siempre allá. Esta vez allá, hoy la Omapo iba allá, hoy la Omapo poraba. Hoy lo cobra por nada, hoy lo cobra IA. Hoy inclusive lo va a poder, venga, pero no cobra y lo justo. A Pepe, una parte y mandó a por las autoridades. Hoy lo cobra además, el beneficio de esa función en la sociedad. ¿Qué pasa? Estamos pagando, por ejemplo, una asesora jurídica de Itaipú, más de 100 millones. ¿Y dónde está el beneficio para el ciudadano del trabajo que realiza, siendo que le pagamos semejante cantidad de plata? Pero en la otra cara está el trabajador que se sacrifica y no recibe el salario justo. Y ahí, justamente, estaba pensando, uno de los senadores obetenses dijo, justamente, ¿verdad? El senador Ovelar, voy a decir con todo, el senador Ovelar dijo de que para solucionar el problema que tenemos con los médicos, necesitamos crear más impuestos.
0: Ya os pide, dale,
1: pues. Imagínate tampoco, nosotros ya estamos luego soportando.
0: Problema de jubilación y cobarella o planteamos hoy, cuyo.
1: Sí, imagínate tampoco, Ramón, en vez de decir, bueno, tráiganme acá, por favor, el presupuesto. Vamos a mirar. Vamos a ser patriotas. Hoy, 21 de septiembre, vamos a ser patriotas. El que está cobrando 120 millones, bueno, puede vivir con 30 millones. ¿Cuál es el problema? 25 millones. No mandamos algo. O te digo, emba. Bueno, nuestros senadores que están cobrando 30, 35, no sé, pueden vivir con 25, 20. Voy con la plata de las embutas mensualmente. Vas a crear un fondo, gente, para llegar también la plata. Y yo siempre le digo a la gente, cuando preocupado me dice, Miguel Prieto le llama el presidente de Aina, y dice, güey, ¿nos joyamos cárcel, ve? ¿O nos yeyucayamos? Y yo le digo a la gente, nosotros tenemos el poder en nuestras manos como ciudadanos. Cuando nos vamos en el día de las elecciones y libremente votamos por el cambio, entonces, umi, mundas acuerdo, vaya a la poder, umi, reaccionada. Ahí está, no, la pueblo ya opalma. Y eso fue lo que queremos hacer, Ramón, para terminar esta parte. Lo que queremos es que ese día 4 de octubre, que es la elección más próxima, que el ciudadano tenga la libertad de ir a elegir realmente a la persona que él confía, que ella cree que puede dirigir, conducir los destinos de nuestra querida ciudad de Coronel Oviedo de la mejor manera posible. Pero ya votaba.
0: Y ojalá sea así, ojalá que la gente entre en conciencia y logre. A exacto que hay ahí, Caguazú esta vez, Oreco Electoria de Jehuí. La ciudad de Caguazú tiene 86.400 votos, años de Oreco 83.000, 3.000 votos más, Oreco y Jehuí. Bueno, Luis, un mensaje final para ciudadanía.
1: Una vez más, felicitar a nuestros jóvenes por este día maravilloso, a la ciudadanía en general por el inicio de la estación.

0: lista 123, oye cuánto ahí celeste, oye cuánto ahí la rosana foto, yo pues vea, usted va a aparecer ante ti cuadro con listas nada más, sin foto, pero oye, ahí está la celeste, ahí está la lista 123, a ver, yo pues la 123, oye, ahorita andé 12 candidatos a concejal que le estamos acompañando a Rosana Abogado en la gran tarea de conducir Coronel Oviedo, Happy Opción 11, hoy vete y bigote y ajina y pone a elegir a candidato, vea, es más, acá vea, Luis Portillo, bigote al poder, allá para apoyan de Coronel Oviedo. Muchas gracias.
1: Gracias, abogado Luis Portillo, candidato a concejal municipal, próximo 4 de octubre, ya sabes. Rosana Abogado para intendente municipal de la ciudad de Coronel Oviedo. Gracias, Omar. Felicidades, digo juventud, ella, ¿eh? Sí, siempre joven. 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

0: Sí.
1: Bien sacada.
0: Así se llama el grupo.
1: Sí, o sí tenés que tener algo amarillo, dice.
0: Hoy yo amanecí melancólico nomás.
1: Melancólico, pero está bien. Sí, eso sí, ayuda.
0: Sí.
1: Algo sentimental, algo de buena onda.
0: ¿Y sí?
1: Buena vibra.
0: Así mismo es, así mismo es.
1: ¿Da gusto paine o después
0: de clásico? Sí, pues antes de ir a oí.
1: Pero.
0: Ni se insati este viaje. ¿O perdió viejo?
1: Ahí.
0: Esa es la neta.
1: Hay un meme.
0: Oí, Pioina.
1: La madera. Se portaron bien la gente de Caguazú.
0: Sí, sí, sí.
1: Ellos hicieron.
0: Ni antes supera paite.
1: Ellos prepararon. Es como que alguien se va a casar. Ni antes supera paite. Va a estar 15 años. Se prepara todo un tiempo, Beto. Para recibirte.
0: Sí.
1: Pero muchas veces vos te vas y vos. La idea era que Obetés se vaya a hacer su fiesta, a hacer su juego ahí. Pues sin embargo, ellos prepararon y ellos
0: festejaron. Yo dije una vez, me acuerdo, ya mucho tiempo. Él preparó la torta y él mismo se sentó a comer, a disfrutar. Sí, así mismo. Peso y caguazo. ¿O guapa
1: y
0: tiende?
1: Y realmente sí.
0: Vale, Gorio, saludo a todos, discúlpenme. Sacan, qué directo. La mejor estación del año.
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0: Sí.
1: Que está de aniversario. AM Capital, también de amarillo. FM Capital, de amarillo. Ya. Y ahí,
0: Pillama. Flores amarillas.
1: Ya estamos. A la gente que nos vende.
0: Hola.
1: Buen día, dice Samu.
0: Hola, Samu. Buen día. Felicidades, Samu. Sí, porque ñandeo ya la ha en el alma, ya la juventud allá. En el alma, en el corazón.
1: Verde,
0: aunque se está mañana a cambiar la ñande de cédula ahí. Ve verde. Dije, ve ahí. Debe estar
1: Ecuador. Ya Catalina.
0: Sí. Feliz primavera. Feliz día de la juventud.
1: 0971-49430.
0: Así mismo.
1: Saludos a todos, realmente. Me dijeron, a mí me mandó a Titi Mayor, me mandó a sus 16 y 6, ya. La sub 16 empató, 1-1.
0: Así mismo. Lomita ahí. Sí.
1: Y ese era el resultado que se buscaba. Empatar visitante y definir el local.
0: Don Antonio. No importa, eso es la primera.
1: Antonio Hot.
0: Más de otro ahí.
1: Licenciado.
0: Los padres.
1: Arnaldo Rodríguez.
0: Bueno, Arnaldo,
1: presidente de los padres de. Presidente del departamento de fútbol.
0: Gómez y nieto.
1: Oye y Gómez.
0: El ingeniero.
1: Sí, oye.
0: Del Inder.
1: Oye ahí.
0: Sí, oye ahí.
1: Silvio Barreto. Buen día, amigo.
0: Buen día. Felicidades, Silvio.
1: Silvio, ¿se puede visitar el día viernes?
0: ¿En serio, bro?
1: En la lluvia se fue a colaborar con el Club 12 de Octubre de Puerto Rico.
0: Así mismo.
1: Hicimos Super Pancho.
0: Hugo Cárdenas, felicidades. Buen día. Arriba.
1: Chiquitín.
0: Sí, Ayala, felicidades. Puanque. No,
1: y
0: amigo.
1: Y Emilio está acá.
0: Don Emilio no, y nadie entiende. Felicidades, Don Emilio. Feliz día de la juventud.
1: Algo ya por el agosto, ya por septiembre. Día de la juventud.
0: Claro.
1: Pepe la planta va a vender.
0: Claro. Flores amarillas, pero ya.
1: Flores amarillas. Sí, sí. Ese es tradicional. Yo, por lo menos.
0: Oye, ahí Pepe tema de Floricienta canta.
1: Allá por. Flores amarillas.
0: Flores amarillas. Sí.
1: Allá pota publicidad, ¿sí? Allá pota ti, buena publicidad.
0: Sí.
1: Porque es de gusto de cada uno.
0: Sí.
1: A algunos les gustan flores artificiales. ¿Verdad? Y yo nunca voy a cambiar lo natural.
0: Natural.
1: Che, las naturales.
0: Natural.
1: Que a mi querido Beto, ya hace fanático.
0: Sí.
1: Árboles, frutales, ornamentales. Y hoy estamos en esta estación de primavera.
0: Sí.
1: A árboles amarillos.
0: O sea, tu florero.
1: Florero.
0: Pues el vicepresidente, pues es Atameco.
1: Florero y
0: Florero.
1: Pero Florero, que ya es importante ahí.
0: Mismo.
1: De Corama, ¿y dónde?
0: Sí,
1: pues
0: así sí, mismo.
1: Florero, pues no hay
0: sin
1: flor.
0: Sin flores nomás.
1: Sí, sin flor. Por eso te digo. Mismo. Pero esa es la teoría y mucha gente está notando. Ahí costado de la catedral y acá en la contraesquina, en el corazón.
0: Aparte, Rigoberto, no solamente por
1: y
0: hoy.
1: Hay muchos lugares.
0: ¿Sabes por qué? Tenés que preparar ya tu jardín para diciembre, noviembre, diciembre. Renovama, ¿no?
1: Y tu
0: ya lento,
1: se casó un amigo. Y y justamente hoy hemos ido por agua, Beto. Le encontré la casa de papá el día sábado.
0: A pillar.
1: A ojo, yo voy a dejar la tira. A ver, y regalo de boda.
0: Pial y regalo.
1: Para la

0: primavera. El amigo Rosalino Aguilera.
1: Mira,
0: su señora es de Calle Arroz. Y él es nuestro vecino ahí de la casa de mi padre, está cerquita. Su casa. Oye, muy poa, pero un año y permiso está.
1: Un año y permiso.
0: Fue a comprar todito, le dijo a su señora.
1: Pero recién casado, Virginia.
0: No, y esa noche se casó. A la mañana se fue a comprar todos los regalos, plantas naturales. Y a la tardecita noche.
1: Se me anda ya pollo, yo.
0: Tengo de detallita, vamos.
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0: Ese es la LA Flyers, a Minbin Pinturas. 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Feliz día de la primavera.
1: Ah, con colores.
0: Primavera de más color en cada espacio.
1: Sí, mismo es.
0: Chucuite. Ya yo guau, pedí, Beto.
1: Yo guau, mira.
0: Yo hice y esta semana justamente vamos a estar pintando la casa.
1: Sí, sí.
0: Y el.
1: Desde el cimiento al techo, vos sabés que hay pintura hoy en día. Techo de pintada.
0: Y justamente compré la pintura que va por.
1: Engomada y con el
0: aire.
1: Upea
0: la yoga,
1: disminuye ruido. Sí. O pinta, o.
0: Y es para mi estudio. Y cuando llueve, por ejemplo, yo a veces por el ruido no puedo hacer mi programa. Y ese es para que pueda. Primero la pintura de arriba y abajo quiero ponerle tipo. Hay dos opciones.
1: A pilla.
0: A esa chela y potaba. Hay muchas opciones, pero yo quiero dos opciones. De tipo. No es membrana. ¿Cómo era que se dice? Machimbre.
1: Machimbre.
0: Machimbre.
1: Sí,
0: membrana
1: sí.
0: No se puede poner también arriba.
1: Sí.
0: Con otro.
1: Sí.
0: Machimbre. Sí. Ja, tu PTI tipo isopor. A esa te he dicho que ya es tipo isopor ahí. Isopor. Pero ese pues, no dura nomás mucho tiempo. Ese isopor. Nomás, o sea, ese, la durabilidad ese nomás.
1: Sí.
0: La diferencia.
1: Pero vos sabes, además de homopona. O perruido de lluvia o disminuir.
0: Se pela y no le
1: iba.
0: Y esta semana se
1: usa. Vos sabés que el engomado disminuye también la temperatura abajo.
0: Y,
1: normaliza también.
0: Porque estamos ya en época de.
1: Deja pegar cuejete, diaguago. Intento no porque se viene la lluvia según meteorología, Río.
0: Pero
1: hay alerta meteorológica
0: incluso
1: para la tarde.
0: Pero en otras ciudades, Beto. En de ciudades hay.
1: Hay también lluvia, pero
0: un
1: no 30, sería.
0: 40%
1: de esa y veñan, de esa
0: hay
1: y hoy con la pesca, nada, dice Omar.
0: Lluvia mansa. Lluvia mansa.
1: Sí.
0: Pero mañana vamos a tener frío.
1: Sí. Pero que te ayuda.
0: Por dos días nomás. Dos días, en realidad martes y miércoles. Después jueves. ¿Te parece el uno por uno?
1: Ya. 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
0: Bueno, hoy, según la tecnología, vamos a tener 33 grados la máxima.
1: Con gota. Pues,

0: me voy a jubilar.
1: 14 la mínima. Ayer hacía calor.
0: Ha sido ayer, 35, sí. Digo 20, yo, ¿verdad? 35, la sensación más, térmica.
1: La sensación térmica. En la cancha sí, principalmente.
0: Sí, sí, sí. Sí.
1: Y vamos a tener una temperatura baja de 14 grados. Probabilidad de lluvia a partir de las 20 horas, 50%. ¿Cómo puedes hacer? Venga, tú ahí vi. Ojalá. Pero otro, en otros lugares.
0: Sí, sí. Viento. Viento surta por lo visto, Ruiz.
1: Viento a 90 kilómetros por hora. Marca en otro lado.
0: Pero Naña y Meña debe haber.
1: Nosotros somos privilegiados. Por donde el Oviedo está.
0: Según al menos el pronóstico que lleva.
1: Yo me acuerdo en una ocasión lo que llegó fuerte. Hace 5 años atrás aproximadamente. Y un 1 de octubre también me acuerdo, el cara de octubre que había llegado.
0: Sí.
1: El viento fuerte, Coronel Oviedo. Pero fueron más afectados.
0: 1 de octubre de del 2018.
1: 2018. Fue. En San José, o 17. No, no, uno, yo me acuerdo que era 1 de octubre.
0: 2017, se
1: mueve. El Neco, era 2017, vale. 2018. Pero
0: hay cosas, hay cuaite y es a pegar ese yaspo, no, vale, iba.
1: Pero me acuerdo que fue 1 de octubre, Beto. ¿Eh? No sé en qué año. San José, era el cumpleaños de mi tío, Máximo Recalde. A ver, la semana pasada, la cara de octubre, día.
0: Ay, pillo.
1: Pero creo que 2018, sí.
0: Ay, pillo,
1: o sea. 17 o 18.
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1: A ver, el 4 de octubre ya es.
0: El 4 de octubre se llama Pestema. Cueje, wi.
1: Domingo y 8.
0: Wi 15, 9 más.
1: Cueje 15.
0: Codomingo.
1: 13 días.
0: Sí.
1: Para ser preciso. Y creo que ya estamos prácticamente.
0: Este día pico.
1: 21. A otra semana, 30.
0: 27 van a sábado.
1: Sábado.
0: Y este domingo. Y domingo. El siguiente domingo ya es el 4. Así mismo. La última semana y después ya entramos en la semana clave. Ayer ya, estuvo por Atrameco el.
1: Sí. Algunos agarraron bien, otros mal. Pero Pepe Chande hoy ahí.
0: Así mismo es. ¿Sabes qué es lo que a mí? Tampoco a mí me gustó mucho. Porque no dijeron bien.
1: Sí.
0: Yo me gustó nada. Yo después la semana ya.
1: Sí, también. También vamos a ser realistas.
0: Sí.
1: Va a venir, y si,
0: y va por a venir ejemplo, el candidato a intendente municipal, uno de los intendentes. Porque si vamos a hacer así, hay que hacer también
1: ¿Sabes qué? Ayer a la noche y hoy calculé de vuelta. Inclusive deberíamos de invitarle a Rosana Boa.
0: A los dos, Icuri, o si nunca tú aparte, ella pues llega otra reunión.
1: No, otra reunión tiene que ser. Otra reunión.
0: Incluyéndote a Antonio Aquino.
1: Ya en 2000 hay propuestas, cuidado a Antonio, hija de la Rosana va a ir ahí.
0: Mismo.
1: Se debería.
0: Porque a mí no me dijeron bien. En la invitación que recorrió, nada decía ahí de que iba a estar allí. Era, decía, reunión de vecinos.
1: Con mucho respeto.
0: Ale,
1: si era de Nicoeno, si era Marcelo Soto, se iba a agarrar menos mal.
0: Sí.
1: Ya. Sí. Yo le comprendo. Solamente que no hay que tergiversar tanto.
0: Está bien, digo.
1: Sí, se puede ver. Uno de los candidatos va a estar presente. ¿Qué? A José Mía,
0: Vecinos Unidos Potrero Cue, pro asfaltos. Hoy es el gran día. Peape un ejemplo de Itepe. Upe, ajacabeta, a ver, hoy me onda borraira. Vecinos Unidos Potrero Cue, pro asfaltos. Y falta un día para el gran día local Plaza Tameco, que nadie se quede en casa. De Ionitaja, a ver, vende Ionitaja la política.
1: Con la presencia del candidato, falta el flyer.
0: Sí.
1: Con la presencia.
0: Del candidato manda, ahí me aprecian allá.
1: Del candidato.
0: Upeño y que tenía otro. Cuave primero, güey. Cuave 17 horas. Upeño cambia, güey. Vecinos Unidos por el Progreso y reunión. Reunión comunitaria. Pea otro día, güey, allá. No, domingo es ahí, güey.
1: Domingo ya.
0: Domingo. Pei, antes otro día. Hoy como vengo, güey, tiene reunión.
1: No, digo, va a tener reunión, porque yo no pude participar. Sí, tampoco ayer.
0: Vecinos Unidos por el Progreso, güey. Reunión comunitaria, proyecto de asfaltado. Pro asfalto. ¿Cuándo? El domingo. ¿Dónde? Plaza Tameco. Hora 17. Voy a cambiar, güey. Con autoridades municipales.
1: No.
0: Ahí debe autoridad municipal.
1: Yo de autoridad municipal, güey.

0: Vilapetén.
1: Jaume Pey candidato.
2: A candidato.
1: A ser autoridad municipal.
2: Candidato, candidatos.
1: Mejorar transitabilidad con ala proyecto, güey. UPG y valorizar viviendas. O sea, sí. Péate bien, Logan, ya, péalo. De hecho, que
2: péate bien. No, la intención está muy bien.
1: Está muy bien.
2: No vamos a mentir.
1: No, hombre, uintes y
2: cuey. Solamente,
1: o sea, minte falta.
2: Y no está mal que se haya ido también los candidatos. No, no, no, estamos diciendo que estamos en contra.
1: No, no,
2: pero nada se hubiera yo no sabía, pero nosotros estábamos concentrados en el clásico.
1: Sí.
2: En el clásico.
1: Sí.
2: Me parece, administrativamente hablando, que mejoramos mucho.
1: Así mismo.
2: No agarramos mal que se haya ido el candidato oficial ya de la ANR.
1: Porque por año en duda, la candidata
2: por
1: Y
2: sería bueno, si alguien se anima, sería bueno de invitarle también a Rosana y al señor Antonio.
1: Que lleve también para
2: su propuesta y escucharle.
1: Sí.
2: Sería bueno eso, sería bueno. Si alguien se anima, yo voy a acompañar, voy a apoyar y yo voy a tratar también de...
1: No, todo está bien. Yo soy el más interesado, pero a pilla y tema hoy. Ojo, Petén, y se invita. Se nos es más mi foto, pero en 10. Pero no era necesario. No, gente dice en 10 porque no hay cosas las cangüero allá. Pero no... Upepe ya pilla y tema hoy. Ah, cuál político era además hoy. Upepe ya huevimos hoy allá. Porque ñamo un beuponana
2: hoy, Upepe. Inclusive nosotros podemos simpatizar con ese candidato.
1: Sí, claro.
2: Pero solamente la forma nomás lo que un poquito se podía haber informado mejor.
1: Sí, así mismo.
2: Porque, reitero, me parece que Marco es una persona muy centrada.
1: No, totalmente. Hoy estuvo otra vez, Marco Benítez, en la zona. Acá está.
2: Ah,
1: ya. Hoy estuvo otra vez. Este en Potrero, pues, esta mañana fue.
2: Ah, esta mañana.
1: Sí, sí. Acompañado por algunos pobladores. Y reiterando porque su compromiso.
2: Pero importante lo también decir que ese se había conseguido en su administración.
1: Sí. Totalmente. Dos valientes con la ñambo tabuya. Siglo 21 y medio. Lento, pero mango ya me llega ya.
2: Información de la faltada, Cuevete.
1: O faltante con ya.
2: Uno de los candidatos. Se trata de Fulano tal. José Mío
1: Guadalajara.
2: Y ahí nadie. Ahí sí. Alguien agarra mal ya. Otra cosa.
1: Sí.
2: Esa información nomás lo que faltó. Después todo está bien.
1: Sí.
2: Después que los vecinos estén, qué pasa con su conclusión, porque allá al final, el 4 de octubre, cada uno va a ir a elegir a su mismo preferencia.
1: Sí, así mismo es.
2: Y ahora, si alguien de Potrero Cue, reitero, le quiere invitar a Antonio Aquino Pérez.
1: Antonio, o Rosana. O
2: si quiere invitarle a Rosana Abogado.
1: Sí.
2: Pueden contar con nuestro apoyo y nosotros también vamos a escuchar como vecino.
1: Sin distinción, Anila, no porque sea colorado, sea liberal, no. Debería de haber sido.
2: Yo participé en la conferencia de prensa de Rosana Abogado y me parece muy coherente el tema de seguridad que está pidiendo hacia la zona de Mangales, barrio universitario, en realidad barrio Mangal.
1: Sí,
2: se dice nomás de barrio chino, barrio Mangal.
1: Así mismo.
2: Eso no existe, ¿verdad? Pero
1: así mismo.
2: Es esa zona y la gente se identifica. Hay mucha gente trabajadora ahí.
1: Sí.
2: Y pide, ¿qué es lo que pide? Seguridad.
1: Sí.
2: ¿Qué es lo que nosotros pedimos?
1: Sí.
2: A través de la prensa, seguridad.
1: Sí.
2: A nivel, ¿verdad?
1: Incluso Rigoberto.
2: Porque la inseguridad no tiene color, no tiene también.
1: Así mismo.
2: Beto, y bueno, y te dejamos a preguntar.
1: No, después vaina. Le incluimos incluso a diputados, concejal, la inseguridad.
2: La inseguridad.
1: Así que, repito, incluso yo encontré hoy, mañana la Facebook, ahí cuando van a las redes sociales, ya mañana seguido ya topamos IPTI, página de Potrero Cueina.
2: Ah, ahí vio.
1: Cueina, tiene página a Upepe, ya se ima hoy. Una vez más, oye, que Javier ya se politizó la reunión de ahí.
2: No, y en ese sentido, por ejemplo,
1: claramente que era política, una reunión política, pero eso deberían de haber incluido en la invitación.
2: Sí,
1: que iba a estar Marco
2: Benítez. El tema,
1: incluso se le hace Marco Benítez a esa ponancia.
2: Sí, por eso no es que estamos en contra, solamente la forma, nomás lo que
1: así mismo,
2: se pudo haber ordenado mejor. Hay un grupo de WhatsApp también donde primera vez yo participé, no estaba lo incluido en el grupo de WhatsApp, estábamos ayer. En la reunión y bueno, he visto y también entré en el grupo de WhatsApp. Lo hecho está, solamente hay que tratar de mejorar eso.
1: Eso.
2: de mejorar.
1: De aclararle a la gente.
2: De aclararle a la gente.
1: Yo tiré la ñembotaguta, güey.

0: Ve ahí, técnico la unidad de acuerdo, pero después, en líneas generales, el concepto de la política. El concepto de la política, así y mucha mismo, gente ya. El concepto de la política es ayudar,
1: sí,
0: es mejorar, es buscar mejor, un mejor porvenir. Ese es el concepto real de la política.
1: Sí.
0: Solamente que la gente dice, oh, hubo política, ¿qué hace?
2: No, directo y te oigo, y ve algo y ve, escrito. No sé quién escribió, ni de quién es la página, pero lo cierto es que pese y te oye, se politizó ellos directamente.
0: Y está, pero sí, no está mal. Yo quiero hacerte entender, Beto.
1: Sí.
0: A él la hice ahí na oiva hija. Pero no está mal que se haya politizado. Y no, sí, está mal
2: porque la política es yapota,
0: pues. Jacuera, yapota. No, sí, está, pues, mal. Sí, solamente, pues, que lo que sí concordamos con él, sí, es de que se pudo haber informado mejor y nada más que eso.
1: Sí.
0: Puede, la reunión que se hizo está bien.
2: Puede hacer la forma esa ruta, antes. Esa puede, ese asfalto puede hacer la gobernación.
0: Sí, también.
2: Es la político, niña bonita. Ah, político, sí, de ahí, wea.
0: En caso
2: ya pone de municipalidad, políticamente de ahí.
0: Digo, la candidata a
2: no hay caso. No hay
0: la,
2: caso.
0: Gobernadora de
2: Agua. Ya con eso, ¿eh? Ahí te puedo ya por aquí. Ahí te puedo ya por el asfalto. Es político. ¿Sabes de ahí, wea?
0: No, y sí, caso. A Ojota mande hoy.
2: Ojota mande hoy.
0: Y el que no está mismo, en el oficialismo, no está en el poder ahora, le cuesta más.
2: Así mismo,
0: Pero allá al final la gente va a decidir después.
2: No, de hecho.
0: No por eso.
2: Ahí la abuela ya por la reunión la también con ganata más.
0: No va a asegurar más. No por eso. No por eso Rosana va a tener menos chance. Sí, o sí, Antonio Aquino.
1: Sí,
0: que sigue todavía en carrera.
1: Totalmente.
0: Yo tengo una encuesta real, real de la situación.
1: Sí.
0: Y lo que le beneficia también a Marcos es un poquitito los candidatos que tiene a concejal.
1: Sí.
0: Y Pérez y vela a un lado, a otro lado, en Bare TV. Ahí nomás está la situación. Pero eso no quiere decir que nosotros seamos dueños de la verdad.
1: Sí.
0: Y allá al final, el 4 de octubre se va a saber bien.
1: Ah, sí mismo.
0: Si tenemos la primera mujer.
2: Ojalá, jalando hoy, abuela.
0: El primer reelecto.
2: La gente va a decidir eso.
0: El primer intendente independiente, Antonio Aquino. La primera mujer intendente. Rosana Abogado.
1: Sí.
0: El primer intendente reelecto, Marco Benítez.
2: Historia ya de Cota.
0: Ya de Cota de oído. Algo de
2: 5
0: de octubre. Vamos a tener sí o sí, no a lo historia. Y el 15 de noviembre.
1: Sí. Sí. Anda recorriendo, Marco. Ahora está en Villa del Maestro.
0: Uno de ellos. Y está haciendo campaña política. Japea lo mitad ya de Rabahí.
2: No, Rabahí con ella pota.
0: Oye,
2: poja.
0: Oye, pola y parte. La ciudadanía le escucha. Si convence, sí. Si no convence, no.
2: Sí. Porque ñande pan, yo ya he oído, ando bien, tengo hora de visita. Y pues estamos leyendo de visita, no se mande a nadie. Allá.
0: Y ve todo la mitad algunos, porque escuché también en el grupo de WhatsApp, dijeron. Y mando a algunos, algunos de tus y mando a ese. Ah, mando. Y por si lo mitad no le mando a ellos. Ah, le mando a ese moico y mando a ese. Es así, la gusto, ñeme, es así. Pero reitero, la forma nomás se pudo haber dicho bien y hecho bien las cosas al decir. Va a venir uno de los candidatos.
2: Sí mismo,
0: ya hace un año en
2: Dubái. Con la presencia de Marcos Benítez. Pea, sencillo el tema. Y concejales, y candidato a concejarle allá.
0: O candidato a concejarle o candidato a concejarle. Pues Pei el que está.
2: Pei el que está.
0: Pero Pei es concejal actual.
2: Actual, así.
0: Pei Vargas es así autoridad Hugo, municipal. Así como Hugo.
2: Hugo
0: está buscando la reelección. Osvaldo.
2: Osvaldo,
0: sí. Roque Olmedo. Roquito.
2: Roque Olmedo, sí.
0: Marcial Cardoso.
2: Sí.
0: Marcial.
2: Así mismo es.
0: Marcelo Cardoso.
2: Tú se requerís. ¡Apagame, güey! Tengo con ya ni cumplí.
0: De lunes, por ahí
2: ya en dormir.
0: Sí, sí, sí. Cato Alguien también.
2: Sí, sí.
0: Que quiera salir al aire con mucho gusto. 0521-2023-59. Y el 0971-492-430. No estamos en contra, ni mucho menos. Y tenemos que escucharles a todos. Solamente que hay que informar bien y nada más. Yo participé, no estuve más temprano, llegué de Caguazú a responder mi la mensaje y nada más. Hay que ya se Oviedo y nada responde ese yo.
2: A
0: ver,
2: Carlucho. ¿Carlucho?
3: Sí,
2: responde Sergio, algo sobre el punto.
3: No, el comentario anterior de Río,
0: no, arecó WhatsApp, otro pase y se batería aquí.
3: Ah, ya. No, el comentario del tiempo.

0: inteligencia no. Ya, 2018, pero voy a ir a concluir la cordillera.
1: Sambio, ya pasa.
0: Ya, yo pongo.
1: 2017 o 2018.
2: Seis meses, ango, se ve aquí. Ja, yo sentí yo cumpleaños, a ver si mando a Puna. 2017. No.
0: Tengo ahí un poco, haré. Señor, colegio aniversario de Itacurubí. Apruebo uh-huh. Manuel, que tengo el compañero.
2: Ah, ni sé, ni sé. No, tú sabes. Yo la.
0: Sí. 1 de octubre.
2: 1 de octubre.
0: Sí.
2: A San José está.
1: San José es la más perjudicada.
0: Antena, digo. Antena. Antena.
1: Sí. Pese a este agua.
0: Ah, Nerezara, es una Mario Varela, Yupi. Miren, igual que la temporada lo vio, me iba a arrastrar.
2: Sí, pues guay, eso aparece, creo que
1: ¿a ver?
2: Sí, en Porrerito yo vivía.
1: No, no,
0: septiembre, septiembre. Septiembre,
2: ese fue septiembre.
0: Sí, Oyupi, mira. Sí.
2: Sí, muy importante, Carlos. Le dan de... Y ojalá, ahora estaban pronosticando de vuelta, pero Coronel lo vio, ¿no?
0: Ojalá sea, porque la
2: de YouTube
0: me
2: deja
0: hasta
2: interior
0: una.
2: Pero ya andeo,
1: el fenómeno del niño Calucho, Sanan, ¿vimos ya por alguna zona y nada? ¿Inundación?
0: No, Concepción. Concepción me la pasada el sábado.
1: Sí.
0: Que hay Castilla, Modelo y Tucha y Caso. Sí.
1: Así mismo es.
0: Sí, muy fuerte.
1: Sí,
0: y con respecto al comentario de las reuniones. Estamos en época política y nadie está excepto de esas cosas.
1: Sí.
0: Todo es para eso. El que se va, digo, ya sabe para qué. Protestando porque había sido ahí candidato a los Juegos Upeña y le protestaron.
1: Ah, Upeña y allá.
0: Sí. Normal eso, Rigo y Beto.
2: Sí.
0: Es algo normal.
2: Pero tenemos que mejorar también en cuanto a información.
1: La Icatuila Carlucho la ñamo y un pepe. Ya aclará de que iba a estar presente.
2: No está de más aclarar.
0: Y eso está a cargo del organizador ya.
1: Sí, también.
0: Más hay coña botadita la gente. Me sepa siempre está fulano porque tal cosa gana.
1: Sí.
0: Y es un candidato. Para la pleito. Más rápido hay cositas peores.
1: Así mismo es. Pues sea de Coco y Calucho que te dice vecino la ojoa con toda la intención del mundo porque está interesado en el proyecto y por ahí te digo el proyecto de asfalto la tape porango está y te invade Ueruja pues cuer y la y por nada.
0: Claro, y todos queremos eso de nuestro barrio, ya eso de nuestra ciudad.
1: Sí. Así mismo.
0: Y lastimosamente, cuando digo lastimosamente, es la vía, pues.
1: Así es.
0: Pues es la vía.
2: Esa.
1: Así mismo. Los políticos mandeo ya pota ya. Vea ahí al final.
0: Y todo es político, sí, Beto. Y depende de los vecinos, la de hoy, ni de vecinos ni de mañaseños.
1: Hay otra cosa ahí.
2: De la voluntad política depende todo.
1: Así mismo.
2: De la voluntad política.
0: Y no de la voluntad política de los gobernantes.
1: Fíjate
0: tú, la vecino, mi año entendía.
2: Sí.
0: No hay caso, ¿no?
1: Totalmente.
0: No hay caso con la. Es hacha de hoy, y que me pongo color, pues. A ver, no hay pobre color ni religión.
1: Sí.
0: Todo el mundo camina sobre una calle.
1: Sí, señor. Así mismo es. Y si hay beneficio, es para todos. Ja, íbamos a perjudicar porque hoy más dije y ayer va a decir, tengo la tapa, pongo la mitad de su cuerpo, la moto, y cotas y más empedrado, peor. Ja, este hoy, y gente, hace teo, hoy, no sea. Jala, y ponamos, vamos la tapela y ponamos, vamos a tener un baseteo y cotajina, pero angoñamos y mantener la despertador, cuera, lo más, y cuera ya, Lucho.
0: Y todo cambia, pues, produce una. Ya es
1: su. Uberú a Veila y contra, pro ya no hay su.
0: Sí, pro y contra. Pero. De que estoy no la progreso, yo desde yo ¿y cuántos millones le va a valorizar su terreno? ¿Qué ha logrado tener?
2: Sí, valorizada.
1: Eleva. Tres veces más, Upin, al instante.
0: Primera zona y tres, vamos a valer 10 millones, valer hasta 50.
1: Un misay.
2: Sí,
1: así mismo.
2: Valores. Carucho.
0: Pero hijo, Mayandela, señor, te escucho.
2: No, acá me hacen de tema y nada, pero seguí, vea tú, creo que tenés algo más que decir.
1: Sobre el punto,
2: tenés algo más que decir, a Panducen de Deporte, ya que jugaste mucho tiempo también al fútbol, el año de selección, ese sea. Amigo me pregunta,
1: ¿de quién te pones?
2: ¿De quién te pones? ¿De quién te Carucho, ¿de quién te pones? ¿De quién te pones? ¿De quién te pones? ¿De quién te pones?
0: No, Ñandé, bueno, terminando, Ñandé, otro.
1: Sí.

0: Sí.
1: Los mitangos o calculan que más para pagar impuestos inmobiliarios. Pero
0: Ah,
1: que
0: ya
1: para el
0: pagaste.
1: año yo iba
0: Ah, qué
1: al año
0: pena.
1: yo iba al día.
0: Así mismo es. Así mismo es. Ya
1: Y con
0: pensamos.
1: respecto
0: Ajá,
1: a tu
0: llegué de
1: pregunta.
0: ese
1: ¿Sí?
0: campa. Ajá, llegué a hablar ahí
1: Dice,
0: mañana.
1: no,
0: ¿Y sí?
1: no, vamos pagando.
0: Es con mucho el anime al día.
1: Bueno, con respecto a tu pregunta, Rigoberto, te voy a ser bien sincero.
2: Va, es lo igual.
1: Yo desde que me dejé del fútbol activo, hago mi problema. Nunca más me fui a la cancha. Va, Eres. Se perdió toda noción del fútbol. Ya eso, güey. Ya ando, anda todo maquinado. Rol de Mojela fue europea. Ya ando, año y medio. Ya ando, la gente técnico, creo que sí, fútbol europeo. Nosotros no estamos, apenas lo está cosido. Yo digo, necesitamos apenas jugar europea. Ya ando, la gente de selección o para otro lado. Anduvo 40 años, pues se pegó dos y 50 años lento de Coca-Cola, suja, porque tiene dos goles. No podemos.
0: No, algo pasa, Carlucho, o sea.
1: Ese es nuestro problema.
2: Perdimos nuestra identidad. Hey, la ñeibara. La ya jugaba, ven, ya hemos jugado, ven.
1: Va,
2: La he vetense en Baretense.
1: no, hay más mística. El
0: Sí.
1: mago es... Tanto, esa queñito. Garra y mística. Oye,
0: Sí.
1: popete, ve y popete, va, sube allá.
0: Sí. Da
1: Popa,
0: pepe
1: wey,
0: de 6 hoy
1: popa.
0: allá, Carlucho.
2: Sí, ahí la
1: A
2: señaló un
1: minuto y
2: poquito.
1: para atrás.
0: Pero es
1: 90
0: cierto.
1: minutos y para atrás, muy mal.
0: Oye, pata,
1: Pues
0: mole.
1: ahí han de jugar cuerda o para la partida, vamos
0: Ah.
1: a ver. Barbe. No hay
0: Legal.
1: caso. Ya
0: Legal.
1: de ya el
0: Vos pata,
1: profesionalismo
0: mole, esa
1: nunca lo
0: esa.
1: tuvimos, pero aunque sea, hermano, ya timía.
0: Sí.
1: Ya timía la camiseta, ya me buscó.
0: Así es.
2: Cuidado,
1: Digo, de hecho,
2: camiseta.
1: ayer
0: Creo que
1: me.
0: es el principal problema.
1: Sí.
0: Sí.
1: Digo,
2: Sí.
1: ayer me dijeron que hoy que la. Primero, ya dejé ahí nervioso. Para ellos, eso por falta de
0: Para su
1: psicólogo en el plantel. Me castigo 1-0 de visitantes. Andé y castigo 1-0 de perder.
0: enojeo peagri
1: Sí, hay diferencia de gol.
2: sí ahí
1: Diferencia de gol, ¿no?
2: hoy
1: A ver, perder 3-0 de Tarobán. Y cuál es el técnico. Y de cuál es el técnico.
2: Pesito, calcula papá ahí.
0: sí
2: A ver, me estaba escribiendo esta mañana. Ya
0: sí
2: es técnico y caprichoso. Ahí dice ya.
0: sí
2: Porque somos
0: o
1: fanáticos.
0: cuidado, 20 semanas
2: No,
0: equipo 1-0, oye,
2: no.
0: empate y peña no geo más a hoy.
1: Copa Liber Copa Libertadora o cuá?
0: Sí,
2: Sí,
0: ¿pesiste la
2: cierto.
0: sistema?
2: ¿Pesiste?
0: ¿Pesiste?
2: Gente. Gracias, Carlucho.
0: Gracias,
1: A
0: Carlucho,
1: ustedes
0: será.
1: a
0: Fuerza.
1: usted por escucharme, fuerza.
2: No,
0: Gracias.
2: Diego,
0: No, el gusto
2: ahora.
0: ñoño mon está.
2: Cuando quiera poder
0: En eso
2: llamar.
0: estamos,
2: Está
0: sí.
2: ahora.
0: Dale, Carlucho.
2: De tu país el número,
1: Sí,
2: después tu
1: señor,
2: número.
0: Sí. Así
2: Gracias,
0: mismo, muchas
2: gracias.
0: gracias. Incluso,
2: Y
0: Rigoberto,
2: acá
0: podemos
2: también ya
0: habilitar eso, la gente que quiera opinar sobre
2: opinar.
0: ese
2: Y
0: punto,
2: acá me
0: ¿verdad?
2: dice también mi tocayo Rigoberto Ramón. No sale con tu número, me dice, ¿verdad? Te
0: Ana.
2: estoy llamando en normal. No, pero yo pues tengo WhatsApp en uno y en el otro tengo mi normal. A pasa y se baterías a ya Ramón Bob esquina. Hasta
0: Pillamos.
2: acá y nada porque
0: Sí.
2: ayer pichaba. ¿Tú para qué te iba a mentir?
0: Un pensante
2: Pero el mundo
0: oído.
2: no
0: Hoy,
2: termina.
0: compa,
2: El
0: hoy,
2: mundo no
0: mía.
2: termina.
0: Va
2: El
0: y comemos
2: mundo no
0: bolos de
2: termina.
0: Cayube.
2: Ayer está de Carolina.
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2: Te digo
0: Domingo.
2: rápidamente, mañana
0: Sí.
2: martes, 9 grados la mínima.
0: Ay,
2: A
0: juez,
2: 19 la
0: pétena.
2: máxima. En el campera, Beto, ¿qué tenga tú, madre?
0: Llamamos vos, vamos que tú.
2: De
0: ¡Arregala, mío, Marco, el llegué ese campera.
2: 9 grados la mínima, 19 la máxima.
0: 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Estante a mí, ¿dónde te digo, Beto?
2: Y
0: O sea,
2: qué mejor
0: hoy
2: día
0: me ha apañado
2: para.
0: que. Ay, vendeta, bebé.
2: De Beto. Qué mejor día para estar de cumpleaños 21 de septiembre.
0: ¿Verdad que sí?
2: Ramón Aveiro.
0: ¡Ramoyo!
2: Sí.
0: ¿A oigo te ya? No
2: Está de
0: voy.
2: feliz cumpleaños.
0: No voy a verte ya.
2: No.
0: ¿Eh?
2: Vino de igual
0: Hoy, pues
2: manera.
0: anda y nada, moncha. Para ñe, miores de Wii.
2: Esta noche. El festejo, vamos a
0: Esta noche el
2: estar
0: festejo.
2: directo, vamos a estar con él.
0: No, ni a ti
2: Claro,
0: la uña en Milán de asado, tío. Y hay archive barato, o sea.
2: barato,
0: Barato, barato,
2: primavera.
0: barato.
2: Llegamos a la
0: Mateo, San
2: primavera,
0: Mateo,
2: sí.
0: ahora de ya.
2: Ah, San Mateo, mira.
0: Sí.
2: Yo,
0: San Mateo.
2: Mateo Jiménez.

0: en otro vecinito.
1: Ah, ni siquiera.
0: Goleador, y después veo que en otro Mateo. Hoy unos cuantos Mateo.
1: ¿En serio? Están de Santo Ara.
0: Están de Santo Ara.
1: Sí. ¿No? ¿Sabes por qué? Porque sé. Hay una comunidad de Blas Garay que tiene como santo patrón, a Pepe Fiesta Patronal. ¿No? Un barrio es. Pero fiesta patronal.
0: Pero te digo, ahí no va a haber cuapa.
1: Ah, lo dije, no hay cuapa, no hay cuapa persona.
0: ¿Cuá?
1: Playa 101.
0: Ah,
1: UPPT. UPPT.
0: Esa comunidad.
1: En ese arroyo.
0: En ese arroyo.
1: Upeado DVD. Pepe dejó la calle 2 y a partir de allí es calle 3. Pasando el Pepe calle 3 en la San Mateo.
0: San Mateo calle 3.
1: Así mismo. Desde el arroyo se ve todo, desde el puente se ve la iglesia de San Mateo. Don Luis Cuapaina, ¿verdad? Histórico, en su época, en su
0: desde
1: momento.
0: Ayer se llenaba,
1: o sea,
0: desde ayer la barra.
1: Desde ayer la Playa 101.
0: Playa 101.
1: Sí, sí, pero ya no es más como antes.
0: Sí, sí. Ojo, vamos a reactivar Inate 2016.
1: Pica tu paya. Ahora ya va a sí, señor. 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
0: Miércoles, 10 grados la mínima, 24 la máxima. Va a ir mejorando de a poquito a partir del día miércoles de vuelta.
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0: Jueves ya va a ir mejorando. 2.71. Más allá más jueves. Pero mañana lo que va a ser un poquito de frío.
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0: Así es. Bueno, Beto, fin de semana vamos a tener lindo clima. Y yo topato Oviedo, hay actividad a la mañana y a la tarde es. El clásico.
1: Así mismo. Aunque os perdés la emotividad, Rigoberto, con ese 3-0 allá. 1-0, y me hago guiña mandutas ese.
0: Hasta 2-0.
1: Todo es posible. Mira, yo les quiero recordar.
0: Traigo a colación lo de Calucho, ¿verdad? Va, 1-0, lleve ya.
1: Me lleve donde Castuña comparar la Oviedo de Maya, ya. Barcelona, me ambos hubiese o perder 3-0.
0: Sí,
1: en su casa o ganar 4-0.
0: Sí.
1: Allá. Sí, y Castuña, todo se puede. Cambiar esa mentalidad de lo que fue este domingo pasado. Voy mismo y llevamos uno. Upa, ya jupitamos el año de ego.
0: Mendoza, y 2-0 primer tiempo y José Mendoza.
1: Apea, 2-0. Todo se puede.
0: Sí.
1: 3-0, Geta. Y allá, pero ya quedamos con otra mentalidad, así como dijo Carlucho. Andila, ya perdemos hoy y quedo. Y si no, añemos nervioso. Upa, no se iban de madre. Digo yo, ¿verdad? No pierdo yo la esperanza, digo. No, va a ser fácil. Eso sí. No, va a ser fácil, pero tampoco imposible.
0: Ovetense jugó y perdió en la portería de Feltes. Ayer Feltes en el primer gol achicó,
1: pero para mí los tres goles
0: hay que ponerle.
1: O sea, entonces, defensa la
0: sí. Desconocido ayer Miller Baez. El peor partido de Eduardo Mendieta.
1: Sí.
0: Le costó mucho a Franco y el que salvó un poquitito, Víctor Hugo Oviedo. El que salvó.
1: ¿Alcanzará?
0: Ayer, en una jugada donde en una pelota dividida.
1: Pelota o me va ahí, ya sacó. Se mañana la partida.
0: Pelota dividida, Beto. Quitó un poco la pierna, ya, pero necesitábamos cambio y paisteza. En vez de meter pierna ahí, quitó la pierna, pero necesitábamos cambio y paisteza.

0: Y ahí ando jugando con todo.
1: No, no jugué con todo. Guacu, yeah.
0: Así es.
1: Después, por derecha, Florentín desconocido. Alex Báez tampoco estuvo. Héctor, el que hacía falta, el que buscaba, que para mí relativamente se salva también la crítica. Se sentía impotente.
0: Sí.
1: Es una impotencia para Héctor Díaz. Y después,
0: Así es.
1: Ovelar muy poco participó en una jugada. Imagínate, en 45 minutos participar una vez, Beto. Eso es mucho. Una vez participó y
0: Así
1: Walter,
0: es.
1: la pelota que le llegaba a Walter le marcaba dos. Y no podía
0: Así
1: aguantar.
0: mismo. Así mismo allá.
1: Muy poca actitud, muy poca garra de la selección ovetense. Te digo cómo. Y yo, pues, puedo estar equivocado, pero por lo menos recibí la calificación de mi papá, donde Emilio Recalde. Y yo tengo esa característica, Beto, como técnico de fútbol. El jueves que estuvimos nosotros reuniéndonos con los chicos de la sub-20 de los autores Potrero Cuesta. Vamos a poner, Beto.
0: Sí.
1: Pero hasta ese alguno yupiquima la humo. Y yo le dije, yo no quiero jugador. Yo voy a utilizar este término que a muchos les puede caer mal. Pecho frío, sin actitud. No, a mí no me sirve un jugador
0: Sí, sí, sí, sí.
1: que sabe jugar, pero
0: Fal
1: que no quiere
0: faltó eso
1: jugar.
0: en el equipo, ¿verdad? Faltó más actitud.
1: Y le dije a los chicos, apela y llabate, jonde más la oputata, pero con otra
0: Así.
1: mentalidad.
0: Sí,
1: Y
0: señor.
1: eso fue lo que faltó ayer. La actitud no se negocia. En una jugada, Beto. Y acá está. Lo que yo voy a hacer, un técnico, pese a que le moleste a algunos árbitros, que viva así, no tanto como Gustavo Costa. A usar la lleva ahí, pero similar.
0: Sí.
1: No tanto como él, pero sí quiero vivir el partido. Ya en el
0: Sí,
1: técnico,
0: sí.
1: pues no viví el partido, ¿verdad? Eso le molestó a la
0: A la
1: gente.
0: gente me gusta ver ahí.
1: No, es mi
0: Ojo, vos
1: vida.
0: sabés que
1: El
0: le
1: técnico de
0: gusta.
1: Cabazú, vivísela. O viví. Y no es que estoy alabando al técnico de
0: Sí,
1: Cabazú,
0: sí,
1: ¿verdad? Sino
0: sí, sí.
1: que.
0: Pero eso pero no es forma de ser de uno, digo.
1: Y también, yo
0: Puede ser.
1: por eso nunca le respeto el mejor lateral derecho de toda la historia,
0: Sí.
1: de Sudamérica, del fútbol paraguayo, con
0: Así
1: Cafú y
0: es.
1: compañía, Chiqui Arce. Pero Chiqui no es mi
0: Cierto,
1: técnico.
0: cierto, cierto.
1: Chiqui Arce no es mi técnico, Beto. Porque
0: Ah, oye, Boca. Alfaro,
1: Alfaro,
0: ocúpese al lento, te digo. Alfaro tampoco es el, eso tipo que.
1: O sea, viví, pero es
0: Ego y
1: ahí.
0: corbata y.
1: Corbata. Pero se mimé
0: ¿Entendés?
1: a veces. De Copa del Mundo vecino, se mimé
0: Ah, o
1: ahí,
0: sea, mi
1: Beto.
0: misma,
1: O sea, mi misma ahí le casille.
0: ya.
1: A veces me te sacará.
0: Ah,
1: Y esa jugada de Blas Cáceres, donde saltó el de la pelota. Te digo dos, porque yo he visto
0: Sí.
1: que no hay actitud y que el árbitro, que no influyó en el 3-0, pero sí fue un poco localista, según mi punto de vista.
0: Sí.
1: Hubo una jugada de plancha del jugador Lazar. De plancha del jugador Lazar. ¿Por qué te plancha para el tiempo? O un picho de pelota a Alex Báez y le tocó a Alex Báez. El árbitro dio ley de ventaja en esa plancha. Dio ley de ventaja el árbitro para Ovetense, que está bien. Después de juego Ovetense perdió hacia el otro sector. Y ese, si vos tenías actitud, Beto, ahí al árbitro le tenía que presionar ya. Esa jugada, ahí yo me he visto y ahí yo me fijé que los jugadores no tenían esa actitud de ganador, esa actitud de presión, esa actitud de poder decir Ovetense, se respeta la casaca. Esa era una jugada de tarjeta amarilla. Tímidamente protestaron, se quedó Ale Báez en el suelo. Dos, tres minutos. Y el árbitro, una amonestación verbal para Olaza. Ahí yo dije, no. Y no protesta. Ahí digo, ya, ahora pasó allá. Pues. El cuarto árbitro le dirigía. Hubo una mano de Blas Cáceres. Que el árbitro no cobró. Y el cuarto árbitro le dijo, cobrá, le dijo el cuarto árbitro. Y ahí Blas Cáceres le dijo, acá fue. Hombre, esto no se cobra más. Esto no se cobra más. Le dijo Blas al cuarto árbitro. ¿Quién fue el que cobró? Te doy nomás esta jugada, dos
0: Así mismo,
1: puntuales,
0: así mismo.
1: donde yo ahí me percaté
0: Ya.
1: de que los jugadores. Después entró bien Henry con actitud que
0: Ya.
1: sí se esperaba. Entró también Gonzalo. Por más que a González no le salgan las cosas, o protestar.

0: Yo sé la capacidad de Lucas Ramos. Mm. Yo dije en mi comentario, si él entra y si entra con actitud, ahí sí.
1: Sí.
0: Perdió una pelota y le restaron ya.
1: Sí.
0: En vez de llevar la pelota, quiso poner el cuerpo.
1: Sí. Así mismo.
0: Que es una estrategia que se utiliza mucho también en el fútbol europeo. Mm. Vos tenés la pelota y le esperás al adversario, le pones tu cuerpo y le va la pelota. Mm. Yo por lo menos soy lento y yo trato también de hacer así. Mm. Primero al defensor le pongo mi cuerpo y después llevar porque a mano gustan de Vichewi.
1: Ah, sí. Sí.
0: Y ahí, yo no digo, se puede perder 1-0, 2-0, sí. Hasta 3-0.
1: Sí, sí.
0: Pero la forma, la actitud que nos pusieron los jugadores.
1: Sí.
0: Eso es lo que.
2: Tu chaite, más a la jugador. Es mañana la jugador. ¿Qué hago en la Sport y la diferencia? ¿Petén y Chapande,
0: Beto?
2: Y la mayoría de Obetense y a Calucho ahí. ¿Petén y ya le calla lento, más gordito? ¿Entendés?
0: El arquero, ellos no trabajaron.
1: Ah.
0: Ah, ya te digo con mucho respeto de vuelta.
1: Sí.
0: Pero Beto, tú sabes, oye, el arquero de ellos. Gordiño y
1: pilla.
0: Pero muy poco trabajo. Mm-hmm. Un espectador más fue el arquero.
1: Ah, no llamamos gente.
0: Y posición por Abeto.
1: Pero no llamamos a Heio Winter.
0: Fuera de forma ya. Fuera de forma no el gente. Jugador sí. Arquero de ellos.
1: Pero tenía ahí media distancia lo mismo y yo ya he chutado.
0: Después los otros. Pero tenía esa gente que yo guajaja o a Gonzalo Peja en Sodal no pudo.
1: Sí,
0: arco vencido ya.
1: Sí.
0: Ese era el gol de 2-0, ¿verdad?
1: Pero
0: hay que ir 2-1 que yo para más, que iba a ser Iguto de Magui, ¿verdad?
1: Sí.
0: Para
2: pero se ha ido 20 porque Caguazú, primer tiempo, pese a Yandé, Yandé y Colgama. ¿Tal vez, señores?
0: Tuvo algunas, pero así claras.
2: Claras, no, pero sí se mantenía en zona ofensiva.
0: Llegaba más.
1: Sí.
0: Llegaba más.
1: Sí.
0: Y después ellos, Caguazú. Caguazú. Su cupo, yo cada pibe. Aprendí a andar con Diego primer tiempo.
1: Sí.
0: O sea, yo capi, le cuesta todavía al chico. Imagínate un clásico.
1: Sí,
0: yo no le estoy culpando al chico, ¿verdad?
1: Sí.
0: Pero.
2: Jamás le enseñan de pedalo y coañan de enseñan de Mondo y Vete. Era el clásico, me decías.
0: Jañan y Mondo y Vete. Ellos tienen tres jugadores, Beto. Sí. Que marca la diferencia.
1: Sí.
0: Tiene Benítez, el número 10.
1: Sí.
0: El delantero número 11.
1: Así es.
0: Y el central capitán.
1: Sí.
0: Tres jugadores.
1: Sí.
0: Jañan, digo más compacto. Yo sabía lo de Césped. Yo sabía que tiene jugadores. Caguas, nosotros como periodistas con Miño, justamente estábamos hablando.
1: Sí, sí, sí.
0: Marca alguno la diferencia y todo. Pero Obetense con los 11 debería marcar la diferencia. Incluyéndole al cupo Velar.
1: Sí.
0: Los 11. Y de los 11, rescatable chiquitito, te digo. Víctor Hugo Oviedo. Y para mí, Héctor Díaz.
2: Y hasta ahí. Los cambios no fueron tampoco.
0: Y el que entró con otra actitud. Henry entró bien.
1: Sí.
0: Y con otra actitud entró Gonzalo.
1: Sí.
0: En esa última jugada, Beto. Oye, ya rayó, te voy a ser sincero. Henry le agarraba al defensor. Y el defensor le agarraba de su cuello.
1: Ay,
0: Le agarraba de su cuello. El defensor. Estaba la afirmación. El único que se fue a protestarle ahí, Gonzalo, al árbitro.
2: El resto va todo frío.
0: Frío. Penal, bueno. Amigo, me impresionaba. Tocorana y penal.
1: Sí.
0: Rey lento como Tocorana porque existió esa jugada.
1: Sí, sí.
0: Donde Henry también le agarró. De la remera al defensor, pero así era más visible. Estando 3-0 el defensor, le agarró de su cuello, le agarró. Acá de la remera, fuerte. Y era visible, se veía. El árbitro llamó lentejú porque dice, este no lo procesa yo, dije. No entiendo llorar, yo dije.
2: No ya no
0: importa. Con
2: no ya no importa ahí el lento. Bueno, ya me voy acá tú. Olimpia está a un punto. El lunes se juega el clásico blanco y negro. El que gana va a estar más cerca del título.
0: Cáceres nunca mete pierna en ninguna jugada. Mira todos los partidos y vas a ver que automáticamente quita. Por eso no tiene
2: Cáceres
0: esa presión que necesita. Sí. Veo también que
2: mucho comentario sobre
0: a Rolón desde el principio no le gustó el técnico.
1: Sí.
0: Y hoy, con una entrevista, se reveló su postura. Hay varias cosas detrás.
1: Así
0: de esto por lo visto.
1: Sí.
0: Y desde que salieron, luego ya hubo el problema, era comenzando desde el colectivo, que el chofer no le quiso prender el aire, todo eso.
2: Pero desde esta vez el problema mucho
0: en ella. Es claro. Pero ustedes realmente, yo sé que acá son deportistas y también a gusto nos va a aguantar un poquitito.
1: Sí.
0: No, era el día aparentemente, pero la actitud fue la diferencia, ¿cierto?
1: Sí.
0: La actitud.

0: negocia. Digo, oh, no, no digo que se vayan a pie. Pero es una TI colectivo charata. Y vamos, ¿dónde está?
1: Jugamos la audio. Sí.
0: Ese fue lo del tema.
1: Sí, mismo. Jugamos la de equipo.
0: Antes ya había problemas, me dicen. Sí. Y está bien. Sí. Es lo primero. Pero Caguazú tuvieron problemas también. O ya va a haber problemas que aparte.
1: Aparte.
0: O preparáis la fiesta.
1: Mayor Beto. Oye, veo unidad, pues eso.
0: No, Beto, te juro. Te juro. Nunca antes, donde nos fuimos nosotros, nunca antes nos trataron tan bien así.
1: Así mismo.
0: No solamente los colegas. No solamente los colegas de Caguazú que nos trataron. Que nosotros vamos a recibirle también así a los grandes.
1: Sí.
0: A través del presidente. La gente, los guardias, adelante, señor. El presidente de la liga se fue a recibirnos. Está en la cabina ahí, usted. Pea vender madera, pea vender lugar. Los caguaseños, no todos, pero la mayoría. Ojo, de saludado. Acá. De la misma manera nosotros también, y ojalá le ganemos. Puede todavía remontar, se puede todavía remontar. Esto es fútbol.
1: Sí.
0: Pero
1: difícil, con otra actitud.
0: Difícil,
1: con otra actitud.
0: No imposible, y con otra actitud.
1: Con otra
0: ojalá
1: actitud.
0: Los problemas hoy, mañana, martes, se pueda ya debatir todito. Y a partir del miércoles apoyar y que sea lo que Dios quiera.
1: Hay que demostrar la grandeza.
0: Gracias. Hasta mañana.
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0: Va, esa.
1: ¿Eh?
0: O luna esa.
1: Va, va, lleva también.
0: Está todo. Y antes para nadie, pues, hay hoy, entonces, se ataba. Va, esa. O luna esa.
1: ¿Eh? ¿Eh, bro?
0: Luna, luna, ya voy a ir.
1: ¿Ni bu?
0: ¿Cómo gusta esa?
1: Ya sabes.
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1: Oye, ayer pedimos, estábamos tirando la 11, ¿no?
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Ya, me apete para lento llegar, imagina, ¿eh? Conmigo, yo, pues, pero los lunes siempre nos levantamos un poco más. O tomamos un poco más de tereré, ¿eh? Sí. Hola. Y pide por la amistad, ya, esa se llama. Es ganar Olimpia, para te digo, es la situación, ¿eh? Yo pido primero, pues, está segundo, pues, Emma, yo ya no sé si está ahí, pide, pues, bueno, está, un día más, ¿eh? No está mensaje, a ver, estaba base, así. Y ahora me haces eso de fe, viste luz a mi vida, y ahora me lo... Saludos para Blanquita, hola, Blanqui. Hola, amigo, dice, feliz día de la primavera. Pasame un día a la vez, porfa, gracias. Igualmente, feliz día. Hoy arrancamos temporada primavera 2026. Feliz día de la juventud, vamos. Será añadido otra día la gol de Olimpia y se abre. Está ahí, se haya ojopatado gol de Olimpia en el programa. Ya vamos a zapar para todo. ¿Vean el problema?

0: señor. Vamos.
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Arriba, señores.

Augusto, feliz día de la juventud, dice. O sea, ¿de dónde tú ya? Imaginas ahí, pero igual, saludos, éxito. Ya nomina rehenes, dice. Bueno. Tú ya, y. ¡Epa! Bueno, tú ya, pero tenemos un corazón de jóvenes y la imitación.

Esa es la más grande mentira de las mujeres. ¿Sabes qué? Que te dice, no, yo miro el corazón del hombre. El corazón, como mañana. No, mentira, esa es la mentira más grande de las mujeres. Miro el corazón del hombre. Mi corazón por una maíja es ya pean del año importante. Hey, ni guau. Acá. Y por nada, no. Jobar con la mañana. Pone go, ya. Historia, ¿verdad? De cómo tení corazón noble, ne bueno, y traí amor. Pero ¿dónde va ahí? Ya. Ni nos mañana. Acá, ande musculoso, ah. Que pinta, fachero, ya, ah. De churro, ya. Dai, pues, corazón. Operi, oye, jaja, mande de Willy, gato. No puedo, había sido estar, oye, jayita, su bimba. Pues, ya, después. Ya, oye. Operi, es guama. Pero. ¿Dónde le miras al hombre para que te conquiste cuando la coña? Yo miro por su corazón. Ya pudo, mira. Ay, pone vos, ya. No, primero mañana. Yo creo que por la cara, por la carita. Algo atractivo tiene que ser el tipo primero. Su corazón ya es, ya en el último va. Y con el corazón no hay lógico, vete y nada, ya. O por lo menos respiraje, nada, ya. Va a cuñando mañana, ya pudo. ¿O qué dicen ustedes? Jamás va a decir, por ejemplo, una mujer, yo le voy a aceptar a este tipo, este tiene un buen corazón. No importa si es feo, si es boriajú, si es tenga lo que tenga, pero tiene un buen corazón. Por eso le voy a aceptar. Ya.

0: hombre, ahí un viaje. Hola, Delia, saludos grandes para la querida amiga Delia. No, ya, pumia, Marilina. Cero corazón, cero amor. Cero corazón, cero amor. 16 minutitos de las 11 de la mañana en Paraguay.
1: Dice.
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0: Saludos para el amigo Antonio. Vaya, un Rubencito será. Antonio Rubén Galloso, que está full por ahí en sintonía también, compartiendo con nosotros la mañana. Excelente. Al amigo Walter. Walter. Grande, Walter. Caguazú presente. Gracias. Saludos grandes ahí a la gente de Caguazú, Paraguay.
1: ¿De qué me sirven?
0: Felicitaciones por el triunfo por ahí a los jaguaseños. Vamos todavía.

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minutitos de las 11 de la mañana. Vaya, Carla, o sea. Los jovestenses no quieren escuchar el tema de Bronco 1, 2, 3. Le va a hacer bailar, Caguazú, ya otra vez. Saludos grande al amigo Carlao desde Caguazú, Paraguay. Vamos, Caguazú, aguante, Caguazú. Esta Carlao. Voy a ir Carlao, la chiste será, 713-5509, como siempre, habilitado el teléfono. Vamos. 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Sí, señor. ¡Epa! ¡Arriba! ¡Voy a bailar todos! ¡Chequeche, chequeche, chequeche, chequeche! ¡Lunes! ¡Venta ahí para los nervios!

0: 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El pasito, que me da ganas de bailar ya, en este lunes.
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0: 35 de las 11. Vamos. Atentamente escuchado.
1: Tranquilo. A ver, Caguazú, silencio, tranquilo. 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

0: No, yendo bien.
1: Te era coreano, o sea. Coge Hoffman, te doy cosas de mundo, o sea. Está bien de peco, o sea, de chiste.

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Salud grande ya al primazo Salo, que está siempre a full por ahí en sintonía con nosotros. Aguante por ahí, Salo. Regalo más lindo que me ha dado Dios. Ahí está. ¡Uepa! Está el nuevo también tema de... Aparte de este tema... El nuevo tema de Deli Gerardo. Deli Gerardo había lanzado varios temas nuevos también. Cachaca, cumbia, herera, allá. Hay distintas versiones también. Ya, pues, no se vean este.

0: perfecta, ¿eh? Ya.
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0: Música tropical también lanzó varios temas nuevos de Ligeraro, ¿eh? 0971 135509.

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Es el tema nuevo del Terlis Gerardo.

0: Ahí está la canción de Derlis Gerardo, tema nuevo de Derlis Gerardo. Te irá mejor sin mí, se llama este material. ¡Chiquitita! Sí, señor.
1: 0971-1355-09.
2: Ah, gusto. Aquí va, domingo, o sea, es domingo, no cansa, vea, ahí, o sea. Uy, dice algo que... O sea, me...
0: No se ve, y algo lleno, ahí está.

Ahí está la canción en la versión de Alex y su folk del Paraguay. Bueno. Saludos grandes ahí a los muchachos de Fusión Tropical. El año pasado nosotros ya habíamos pasado este tema que ahora están a full grabando. ¿Se acuerdan ustedes? El año pasado nosotros ya habíamos pasado este versión Fusión Tropical. Siempre están en sintonía también de nuestro trabajo los muchachos de Fusión Tropical.

Versión de fecha de vencimiento. Ahí está. Esa es la versión de Rafa y su fusión tropical. Un año lento, Jacobe. Hola, ¿no me imaginas? Nosotros ya habíamos promocionado mucho de ese tema. Aquí justamente en la radio.

0: Bueno, saludos grandes al amigo José López, que está ahí a full en sintonía también.
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0: 0971 1355 09.

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Mariela, Municipalidad de Coronel Oviedo, Administración Denis Cohen. A una persona que no le importa. Pueden reservar fecha a la gente que quieran servicio de maestro de ceremonia. Nosotros el sábado 26 de septiembre vamos a estar como presentador en la fiesta de 15 años con Pegaso Disco. El sábado 10 de octubre vamos a estar en un show, en un acontecimiento privado en Carandaytú. El sábado 5 de octubre, maestro de ceremonia, colación de los egresados del Colegio Santa Teresa. El 17 de diciembre, maestro de ceremonia, egresado del Colegio Mercadotecnia del Dr. Pedro Pepeña. Pueden comunicarse al 097-113-5509 si quieren reservar fecha para maestro de ceremonia para su fiesta de colación. Nos vamos. Hasta mañana.

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0: con ustedes, Javier Buit.
1: Bueno, señores, ya estamos aquí en la 101.7 Radio FM Capital de esta hermosa jornada del día lunes. Estamos arrancando nuestro programa. Van pasando ya 8 minutos de la hora 12. Ya prendidísimo la 101.7 Radio FM Capital. Amanecimos un poquito afónico después de nuestra gira de ayer que estuvimos.
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1: Mucho tiempo en el escenario trabajando, medio que la garganta tenemos que cuidarla un poquito, ¿eh? Desde las 16 horas hasta la medianoche estuvimos en el escenario y por eso amanecimos de esta manera, un poco con ese ronquido, como se dice, un poco grave la voz. Señores, edición día lunes. Agradecer al Dios Supremo, al Dios Todopoderoso, por permitirnos de estar nuevamente aquí en el programa para compartir durante 60 minutos de buena música. 34 grados la temperatura. Desde ayer se hizo sentir el calorcito. El tiempo que marca por Allen de lluvia para el día de hoy, para esta tarde, ¿eh? Vamos a ver qué pasa. 34 grados la temperatura en este caso. Nosotros estuvimos ayer en Mangrullo Paso Yovay, porque fue el aniversario de la familia Rojas. Estuvimos en la parte de la jineteada y luego en el baile popular. Agradecido con la familia Rojas por esa confianza, también al querido Ronnie Velázquez desde Itapúa, haciendo posible nuestra animación. Esa confianza tremenda a la familia Rojas. Ya llegamos a eso en las 4 de la mañana en casa, ¿no? Y después 2 horas y media de viaje, el camino a tierra, que hicimos más de 21 kilómetros, que era un poco lento. Luego salimos en el, ya el,

0: paso yo ahí y ahí ya. Una hora y alguito de viaje. Señores, edición día lunes, de esta manera arrancamos nuestro programa.
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0: Bueno, y vamos a despertar un poquito este lunes, ya que es un lunes especial, un lunes donde tenemos que agradecer a Dios, porque hoy es un día muy especial, día lunes 21 de septiembre, día de la juventud, donde arrancamos la estación de la primavera. Así que saludo a toda la gente que están escuchando el programa, a todos los jóvenes.
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0: Y todo lo que llevamos esa juventud en lo más profundo de nuestro corazón. Gracias, gracias por estar en el otro lado del receptor. Gracias por estar siempre acompañando este programa La Tradición Paraguaya.

0: Bueno, seguimos aquí en el programa. 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Bueno. 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
0: Entonces, vamos, zanahoria. 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Venimos que estando con la gente de FBF. 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
1: Hola, querida Liz Aguilar.
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1: A la gente que vinieron de Villarrica. Desde Villarrica, un abrazo.
0: 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Bueno, 22 minutos a la hora 12. Aquí nosotros en el programa seguimos compartiendo con ustedes la buena música.

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0: Bueno, estamos compartiendo ahí la publicidad grabada que va a ser este fin de semana lo que se viene, Patronales de Bordenave 2026. El sábado 26 a partir de las 14 horas vamos a estar arrancando ya la previa, lo que va a ser la Monumental Jineteada. Luego, segunda hora, arrancamos con la corrida toros y cerramos con un gran baile popular. Y vamos a estar en exclusiva por Bordenave este fin de semana, este sábado. 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El coloso paraguayense, la cuadrilla también para la corrida toros, sonido láser disco. Va a estar tocando primera hora agrupación Tierra Sonora de Django, segunda hora banda show Capibaré, a tercera hora va a estar Renacer de Santani, así que a prepararse este fin de semana. Luego el día siguiente nos vamos, primera hora vamos a estar con la gente de GUM, gentileza de la querida doctora Giselle Martínez para la jineteada. De ahí de nuevo volvemos aquí a la ciudad de Coronel Oviedo, lo que va a ser en este caso Patronales de San Francisco de Asís, Coronel Oviedo. Esto va a ser en la Plaza San Francisco. 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En su escenario, banda Los Amigos, primera hora, segunda hora, banda show Capibaré. Animadores, Los Gemelos Pitufos, Javier Witter, que va a estar en los relatos, gentileza de la licenciada Natalia Paniagua, desde Presidente Franco. Así están las cosas para este fin de semana, para el sábado y el domingo. Bueno, me dice acá, buenas tardes, feliz primavera y juventud. Ya está aquí la primavera con flores de colores, de mil colores. Las mariposas bailan, las aves cantan, los árboles verdes de esperanza. La primavera nos invita a soñar y a ser felices. Feliz día a ustedes y a todos tus oyentes de la 101.7 Radio FM Capital. Espíritu juvenil, mi afectuoso saludo desde kilómetros de distancia. Saluda a la querida Gladys. Una hermosa expresión de escuchar en esta primavera, arrancando la primavera, día de la juventud. Qué hermoso, ¿verdad? Ver que el paisaje esté verdoso, que esté floreciendo. Toda clase de árboles nativos, toda clase de planta que empieza a florecer. Y empezamos a escuchar ese sonido típico de la naturaleza, ¿verdad? Que las aves, en este caso también los insectos empiezan a volar, las abejas empiezan a recoger el néctar de cada flor. Y eso es lo que realmente despierta ese espíritu de la primavera.
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0: Que siempre tenemos que mantener esa juventud. Siempre, siempre. Así que muchas felicidades para todos los oyentes. Salud también a Ismael González, que está en sintonía al programa. Al querido amigo Juan Lesme. ¿Te acuerdas, ñana, amigo Juan Lesme? Ya oye, preparamos el show JJ y
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0: Es ordenado. Un abrazo a este gran amigo. Ahí al licenciado Javier Velázquez también un saludo muy especial a este gran amigo. Ayer viajamos juntos. Realmente gracias por esa buena predisposición.
1: Más o menos así.
0: De estar siempre. Y regresamos a...
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0: A las 4 de la mañana llegamos. Llegamos a nuestros respectivos hogares. Así que gracias por estar siempre.

Atelo Rojas, de Paso Yobay. Gracias también al querido amigo Atelo, que nos recibió de la mejor manera con un rico a su caldo. La ay, cuando sea ese licenciado Javier, ¿verdad? Que por lo menos iba y lento y acogiendo y que a tu hijo, güey. No pudo comer ayer, ¿eh? O ulari a su caldo a pedir ojoron a la jinete a Javier. No preguntaron ahí la gente de la organización, Juancito, licenciado, y eso ya preguntaron, va, ellos me imaginamos, ya comieron, no, ya te volvió caro, y yo el licenciado. A Malicia no me oí, se te. Pure cuarto, pues, ya atravesado, ve y bebe de incuente, ve. A peajo, upa, y te llega, O peinamos muy río, y ve, hoy te imposo artesiano, andamos muy río, y upa, y oye, coloca, Continuado y por ahí sube, Saludos, saludos a los muchachos que se portaron de mil maravillas del día de ayer, Espectacular. Gracias por esa confianza tremenda también que han puesto la gente de Paso Yobay. Vamos a volver el próximo año.

Bueno, señores, ya queremos hacer la invitación también para el mes de octubre. El mes de octubre que se viene con todo. También vamos a estar el 10 arrancamos nuestra gira, porque el 4 va a ser las elecciones. 4 y, o sea, en este caso 3 y 4 va a haber actividades, eventos, o sea, que no se va a poder realizar. Y nosotros arrancamos el mes de octubre, el 10 de octubre vamos a estar en Leyva y lugar que va a ser la

0: Dal Corrida de Toros, seguido de Baile Popular, también banda Show La Pastora, banda Red, gravísimos ejemplares, por supuesto, de Ganadera Polymaster. Para esta ocasión ya nos estamos preparando para el Baile Popular con banda Red. El sonido Láser Disco, el 20
1: de mayo. Hermoso que estamos viviendo aquí en esta noche madrugada.
0: Saludos también al querido amigo Daniel Lomakis. Tú Lomakis en sintonía. Mate con Daniel. Como ya de Jay Cuailao viajaba, Cuailao, Anduya, pues acá, en el amigo Daniel. Abrazo a la gente de Tú Lomakis, que ganó un carrerón. Eso fue el viernes, el juego del viernes. El querido amigo Daniel, así que muchísimas felicidades también para él. Acá me dice, hola Javier, ¿qué tal? Quiero saludar a Mateo Solís y a Ruth Kelly, candidata a intendente por su cumpleaños, PTI número uno. ¿En serio? Están de cumpleaños, la querida candidata Ruth Kelly Smith y el querido amigo Mateo Solís, que están de cumpleaños. Sí, ya, cada día, cada día.

0: Cali Arena. Está compartiendo con nosotros. Saludos, un abrazo.
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Este es el tema, ¿eh? Allá tenemos para saludar a la candidata por el Partido Colorado, lista 1, a la querida Ruth Smith y al querido Mateo Solís, que hoy están de cumpleaños. Muchas felicidades. 21 horas.

Muy bien, felicidades, felicidades a la gente que están de parabienes en el día de la fecha, también a toda la gente que están de cumpleaños, en especial a estos dos grandes amigos, a Mateo y a la querida Ruth, que hoy está de cumpleaños. Está la mensaje en la 44 ya de la hora 12. El querido Mario Acosta. Saludo también a Mario Acosta, que estuvo ayer también por Paso Yovai, los amigos de San Francisco de Asís y acá. Próximo 17 de octubre, Ñaimita Sandía de Cuera, primera hora por acá, San José de los Arroyos. Saludo ahí a toda la gente de la comitiva, a don Albino, a esa gran comitiva que estuvo ayer en Paso Yovai con los amigos, con la familia Rojas.

me dice Daniel en casa ya, escuchando, recién llegué y me fui a traer un poquito de verde. Y verde para los Sacandú. Viernes fue la carrera ahí, espectacular. Al doctor Jesús González también un abrazo para él. Juan Nambaite, un batido, que viernes.

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Bueno, señores, de a poquito estamos llegando a la parte final de este encuentro, el capítulo del día lunes. Espero que haya sido el agrado de ustedes. Estamos empezando la semana agradeciendo como siempre a nuestro Dios, a Jesucristo, a nuestra mamá Guazú, Cupaseca Cupé, por regalarnos este hermoso día, esta primavera que está arrancando. La primavera del año 2026, primer día, y que mi abrazo para toda la gente que están en sintonía del programa, y mañana vamos a estar de vuelta con ustedes. Saludos también a toda la gente de Bordenava que ya se están preparando, porque estamos ya en la semana crucial de lo que va a ser el gran evento en Bordenava. Y el día siguiente vamos a estar con la gente de San Francisco de Asís, Capilla San Francisco de Asís, aquí en Coronel Oviedo, barrio San Francisco de Ayotopata. Bueno, señores, nos vamos. Mañana vamos a estar de vuelta con ustedes aquí en la 101.7 Radio FM Capital. Buenas tardes.

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¿Qué tal? ¿Cómo están? Bienvenidos, mi querido oyente, mi gran audiencia, en este mes de la esperanza, mes de las flores, mes de la juventud. Aquí arrancamos como siempre, con cantidades de preguntas, cantidades oyentes también que se hace sentir antes de que comencemos este programa a través de los mensajes de textos, a través de las redes sociales también, por supuesto. Muchísima gente desde distintos puntos del país, como así también más allá, hacia el otro continente, también la gente que comparte con nosotros a través de aplicaciones, haciéndonos preguntas sobre su vida, sobre su futuro, mejorando sus pasos. Y hoy es un día muy importante, día lunes, primer programa de la semana, mes de la juventud, mes de la esperanza que no hay que perder, que hay que florecer, así como el trabajo, así como el amor, así como la felicidad y la salud. Así que a partir de ahora también habilitamos nuestros teléfonos para todas aquellas personas que quieren saber sobre su vida. Mucha gente pregunta sobre sus proyectos laborales, sobre su pareja, sobre su futuro en el amor. Mucha persona, inclusive ayer domingo, muchísima gente enviaron mensaje a la profesora. No se olviden que la profesora es una madre, una hermana y una amiga de todos ustedes. Trabajando sin descansar, uniendo parejas, armonizando familia, que es especialista en su trabajo. Y hoy es tu oportunidad, vos también, de decir: hasta aquí llega mi sufrimiento en el amor, hasta aquí llega mi fracaso, hasta aquí llega mi infelicidad. Así que puede conversar con la profesora, que es una hermana y una amiga de todos ustedes, y una madre más. Es por eso que cuando vos llegas a nuestro consultorio, ni siquiera hace falta que nos cuenten sus problemas. La experiencia de años, de miles de personas que han cambiado su vida, hace de que sea fácil saber las causas de tus fracasos, de tu atadura, de tus sufrimientos y las causas de esa infelicidad. Pero vamos rápidamente con la contestación de los mensajes. Aquí la profesora, el profesor Douglas, principalmente aquí con los teléfonos, diciéndome: profe, vamos a contestar. Me dice, aquí me está indicando. Vamos a contestar los mensajes. Aquí el primer mensaje dice: profe, quiero saber por qué no salgo de atadura y sobre todo de esta enfermedad que me hizo sufrir hace más de 14 años. Me llamo Nilda, hermana Nilda, no te vas a curar mientras nos mandas una liberación. Yo sé que ya hicieron todos los que podían, sus hermanas, sus hijos, le llevaron inclusive en otros países a hacer estudios.

es que vos fuiste víctima de un mal artificial de parte de tu expareja. Estuviste 9 años con un hombre, ¿verdad? Tuvieron 2 hermosos hijos. Este hombre nunca quiso aceptar la separación, a pesar de que él fue el culpable. Yo sé que él se arrepintió por lo que hizo, porque después de poco tiempo tuvo un accidente donde él perdió la vida. Usted no me contó eso, pero vos nunca te mandaste a hacer una limpieza. Y no se olviden que así como existe el bien, existe el mal. Así como hay gente buena, hay gente mala, el día, la oscuridad. Así también hay gente que hace el bien, hay gente que hace el mal. Y vos fuiste víctima de ese mal artificial. Pero nunca es tarde cuando una persona tiene fe en Dios Todopoderoso. 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Aquí llega más mensaje, dije, profesor, gracias por ayudarme. Yo soy Daniel, recuperé mi felicidad y mi estabilidad con mi familia después de 3 años de sufrimiento. Nunca voy a olvidarme todo lo que ustedes hicieron por mí. Si no fuera por ustedes, tomaría casos contrario, decisiones muy oscuras que hoy en día quizás me estaría llevando a la destrucción y arrepentimiento. Pero ustedes me hablaron como mis padres, me abrieron los caminos y recuperé mi felicidad, recuperé a mi familia, a mi esposa, y todo me está encaminando bien también en mi trabajo. Gracias por todo, profesor. Y estos son los mensajes que nos motivan a nosotros, los espiritualistas. Mucha gente dice, o sea, que tienen problema, ¿verdad? Pero dice que no creen, que no hay que consultar. Mientras el tiempo pasa, los fracasos lo consumen. La tristeza le está consumiendo, la infelicidad. Y hoy es el momento de decir, basta, hasta aquí llega. Quiero cambiar mi vida, quiero cambiar mis suertes. Hay tanta gente que trabaja de sol a sol, pero no avanza. Dinero que agarra se le va de la mano. Comienza un negocio con tanta ilusión, tanta esperanza, no va mucho tiempo, vuelven a caer. Personas que no son felices, que deberían estar disfrutando una relación activa, positiva y feliz, están peleados, no les sale nada, se discuten, no hay entendimientos. Padres que están sufriendo porque sus hijos le quebrantan. Personas que quieren crecer pero se sienten atados y estancados. Es por eso que en este mes de septiembre vamos a regalar a todas las personas que llegan en nuestro consultorio La Esencia Consagrada. 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

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Otro mensaje que llega, dice: maestro, está hermoso el programa, quiero hacer un viaje, ¿será que me va a salir bien? Es mi esperanza para el futuro y de mi familia, dice. Tengo 47 años, soy de Acuario. Hermano Acuario, no haga ese viaje, te va a traer arrepentimiento y pérdida. Espero que me escuche y me haga caso antes de que sea tarde. Otro mensaje que llega, dice: profesor, yo soy Jesús, ¿será que va a llegar? ¿Será que vuelve conmigo? Natalia ya no vuelve más, está decidida y además está embarazada de 2 meses de otra persona. Así que aprende a ver las cosas de una manera clara, te espera un futuro hermoso y no depende de ella tu felicidad, depende de que vos acepte. Y sobre todo el ángulo que está mirando la situación, veo que te estás equivocando. Vení junto a nosotros, está la profesora, que es una madre. La profesora ayuda a muchísimas personas jóvenes, señoritas, señoras. Le orienta, le encamina para que no tomen decisiones equivocadas, para que no tomen pasos erróneos, para que sean felices, para que triunfen, para que atraigan las personas adecuadas. Para eso vamos a regalar la esencia consagrada a todas las personas que está llegando esta semana, en este mes de septiembre, en este mes de la juventud, mes de las flores. Así que vayan enviando su mensaje. Aquí llega más mensaje, dice: profesor, estoy pasando una etapa difícil en mi vida. Estoy sufriendo mucho, háblame por favor de mi futuro. Hay noches que no duermo. Soy del signo de Cáncer. Hermana canceriana, veo que ya está cerca de los 60 años. Y veo que estás teniendo mucho problema con una persona del frente de tu casa. Veo que todo te molesta de esa persona, hasta cuando pone una música. Y ellos realmente tienen una energía muy fuerte que radia hacia tu persona también. Y hay personas que lamentablemente nunca quiso verte bien y con tu marido. Es por eso que él salió de la casa y anda constantemente sufriendo. 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No esperen más, no dejen más para mañana lo que se pueden hacer hoy, porque mañana puede ser demasiado tarde. Hoy es el momento. Llega otro mensaje ya que dice: profesor, yo soy Antonio, gracias por ayudarme. Salí de una enfermedad desconocida gracias a las liberaciones que ustedes me hicieron. Ya no sabía más qué hacer, no podía más trabajar, tenía mucha molestia en los huesos. Ya no podía ni siquiera caminar, pero hoy en día me siento una persona joven y es como que me devolvieron una nueva vida. Agradezco a Dios por conocer profesionales de corazón grande como ustedes que cambiaron mi vida. Qué lindo realmente. Y agradecemos a Dios Todopoderoso por darnos esta oportunidad, esta fuerza, este conocimiento, gracias a nuestros ancestros también, que nos dejaron estos legados de ayudar a tanta gente que están pasando malos momentos. Personas que están a punto de separarse, que no encuentran la estabilidad y tranquilidad en la casa. Personas que están a punto de separarse, otros que quieren recuperar a su pareja y están con nosotros para eso, los profesionales, los espiritistas de años de experiencia. Basta con que ustedes se acerquen y digan que quieren cambiar su vida o digan que quieren salir adelante. Así que le esperamos a tanta gente, muchísima gente. 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Mucha gente están enviando mensajes a través de nuestras redes sociales.

sociales, otros que están haciendo preguntas, ¿verdad? Y algunos que están agradeciendo. Aquí llega otro mensaje, dice: profesor, quiero reservar turno para el día miércoles en Caguazú. Yo soy de Blas Garay, dice, con mucho gusto. Los días miércoles hacemos consultas en Caguazú. Otro mensaje que llega, dice: profesor, quiero llevarle a mi mamá. Hace un año usted me habló de que veía una enfermedad enfrente de ella, pero ella estaba bien en aquel entonces. Me hablaron inclusive de que iba a tener problemas en los pulmones. Y hoy en día ella está con un problema en los estudios y le salió que necesita tratamiento. Y queremos consultar con usted, dice. Le quiero decir también a este amigo que en este caso quiero que lleve a un especialista a su mamá. Ella no necesita consultar con nosotros, no hay necesidad. Ella veo que tiene a su médico de cabecera, que siga tratamiento con ella, que le va a encaminar a otro profesional también, su médico, y va a curarse a su mamá. Lo que me preocupa es que en la casa hay mucha atadura, muchas fuerzas negativas, mucho fracaso. Inclusive tenía negocio grande, perdieron todo. Y ahí sí le podemos ayudar. Así que le esperamos cuando pueda. Otro mensaje que está llegando aquí, impresionante. Anota el teléfono. 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Aquí llega más mensaje, dice: profesor, por favor, háblame de mi pareja que hace 7 meses que está en España. Yo soy del signo de Leo, ella es de Virgo, hermanos leoninos. Veo algo que no está nada bien. Ella se encontró con su expareja. Ella te comentó eso, ¿verdad? Pero ahí no terminan las cosas. Ellos están pensando vivir juntos. Es por eso que ella ya no te llama casi. Poco contacto está teniendo contigo. Lamento decirte que le estás perdiendo a tus señores. Si no quieres perderle, apúrate, venir junto a nosotros, porque la cosa no está nada bien. Yo sé que uno de tus parientes que vive ahí también en Europa tiene conocimiento al respecto, pero no te está diciendo por no querer lastimártelos. Así que vení junto a nosotros. Veo que tienen 2 hermosos hijos y podemos ayudarte. Hay tiempo todavía de recuperar a tu familia, a tu señora, con la profesora que está con nosotros aquí, que es especialista en unión de pareja en 24 horas. Otro mensaje que llega, dice: profesor, quiero que me reserve de turno, quiero que me entreguen la esencia consagrada. ¿Cuánto es el costo? 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Y el costo de la consulta es de tan solo 30.000 guaraníes, una suma que ustedes pueden gastar en cualquier parte, por cualquier cosita, pero muy importante para abrir sus ojos, abrir la mente, desatar esa atadura y abrir un camino positivo. No ofrecemos milagros, pero sí ofrecemos nuestro servicio sincero y, como siempre, abrazarle y decirle que somos sus padres, somos hermanos y nuestro templo está abierto para todos ustedes, inclusive de distintas religiones, posición social. En nuestro consultorio llega de todo. Llegan pastores evangélicos, llegan sacerdotes, llegan políticos, llegan jóvenes, personas mayores, pero llegan colonos, llegan los muchísimos pacientes, maestros de constructor de obra, muchísimos chapistas, almaceneros, las personas que tienen despensa, padres de familia, y vos también. No debería haber frontera entre clases sociales, ni fronteras entre religiones. Todos somos iguales ante Dios. Somos sus hijos y tenemos derecho a la felicidad, a vivir en paz, a aprender a pedir perdón, a aprender a disculpar, a perdonar también. Es por eso que estamos muy contentos, porque a diario recibimos con el profesor Douglas muchísima gente en el kilómetro 4. 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Aquí llega otro mensaje, dice: profesor, está hermoso el programa. Yo soy de Foz do Iguaçu, Brasil. Gracias por ayudar.

en mi emprendimiento que comencé hace 7 años en la zona de Curitiba. Hoy en día me está creciendo, me está saliendo todo bien. Ahora quiero trabajar también desde Paraguay. ¿Será que me va a salir bien? Me dice, claro que sí. Nosotros tenemos una empresa que yo sé que vos estás queriendo trabajar en maquilas, así que podés acercarte a nuestra oficina. Tenemos una empresa que es Robin Groom. Es una empresa importadora, también exportadora, ¿sí? Muy importante en Impor-Expor, la solución a todos sus problemas. Y le vamos a encaminar desde el comienzo hasta el final para traer materia prima de Brasil, porque yo sé que vas a traer materia prima de Brasil, y hasta para importar también. Así que, sin ningún problema, tenemos un equipo de asesores que te va a ayudar a encaminar desde el comienzo de tu fábrica hasta el final, hasta la venta. Así que te esperamos y todo te va a salir bien, así como te ayudamos también con tu empresa en Curitiba. Otro mensaje que llega, dice: profesor, gracias por ayudarme, todo lo que hago me sale bien aquí en mi cultivo. Yo soy Anderson, hace 11 años que sigo tratamiento con ustedes. Desde que comencé con 150 hectáreas, hoy en día ya estoy alcanzando los 1600. Gracias por todo y no me abandone. Muchísima gente se están acercando también, después de muchos años, hasta nuestro consultorio. Ayer, anteayer, el sábado, recibimos a un señor después de 11 años, casi 12 años, que consultó con nosotros. Otro que vino el viernes después de 2 años a culminar su tratamiento. Es por eso que si vos también comenzaste un tratamiento, no pudiste terminar, vení a acercarte. Acercate, abrimos nuestro brazo y decirte a vos también que tenés derecho a lograr, a crecer, a progresar, a ser feliz, a cambiar tu vida, a cambiar esa actitud mental negativa en una actitud mental positiva. Otro mensaje que llega, dice: profesor, no tengo suerte en el amor, me llamo Ramón. Ramón, vení, lleva la esencia consagrada. Yo sé que hay una persona a la vuelta de tu casa que vos no le estás dando mucha importancia. Ella te quiere, ella es buena persona. Y van a ser muy felices juntos. Así que Cupido está haciendo lentamente su trabajo. Otro mensaje que llega, dice: profesor, siento que la relación con mi pareja ya no es lo mismo. ¿Qué será que va a pasar? No sé qué hacer, dice. Tengo 31 años, él tiene 34, dice. Yo soy de Piscis, él es de Sagitario, hermana es pisciana. El problema aquí sos vos. Veo que tus familiares es lo que no le acepta tanto a este muchacho, porque ellos piensan que vos merecías algo mejor. Yo sé que vos sos guerrera, yo sé que vos sos una persona que procura, que lucha. Él también procura, pero hay personas que no quieren verle a ustedes feliz. Y mientras que no se liberan, no buscan una ayuda, ustedes no van a estar bien, ni como pareja. Cualquier negocio que haga tu pareja, comienza un espacio de 6 meses, 1 año, 2 años, y vuelve a caer. 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Otro mensaje que está llegando, dice: profesor, yo soy de Coronel Oviedo, ¿cómo hago para consultar con usted? De los días miércoles, pasado mañana, hacemos consulta en Caguazú, así que vengan enfrente a Copaco, detrás de la municipalidad, sobre la calle Boquerón, a media cuadra del supermercado Santa Elena. Llega otro mensaje, dice: profesor, yo soy de Juan de Oligán y tengo 23 años. Y quiero que me hable de mi futuro. Pienso hacer un viaje junto a una persona que ya le conocí antes. ¿Será que me va a funcionar para mi pareja? Y aquí me envió la foto de su pareja. Y también su foto. Nosotros hicimos un estudio al respecto a esta pregunta. Y vemos, mi hija, que vos estás embarazada de 3 semanas en este momento. Veo que tenés una pareja, una persona mayor. Tendrá sus 55 años. Quizá la edad no importa porque el amor nace cada día. Pero lo que nos preocupa aquí es que podría tomar decisiones erróneas que te puede llevar al sufrimiento y a tu hijo. Así que trata de llegar junto a nosotros y no te va a salir ese viaje porque hay algo que te va a estancar. Así que gracias.

por escuchar este programa que lo está haciendo muchísima gente, muchísimas personas de distintos lugares. Aquí llega otro mensaje y dice, profesor, yo soy de la religión cristiana, pero estoy pasando por una etapa difícil. ¿Será que puedo consultar con ustedes? Claro que sí. ¿Qué tiene que ver la religión para buscar ayuda, asesoramientos, consejos o simplemente la felicidad? En tu caso veo que vos estás teniendo problemas con tu pareja y nadie está sabiendo. Estás sufriendo mucho por dentro. Y sos una persona muy noble, tenés un corazón muy grande. Mereces ser feliz y con la persona que está a tu lado. Pero algo tiene que cambiar. Ambos tienen que cambiar. Así que le esperamos esta semana en Ciudad del Este, en nuestro consultorio. En el kilómetro 4, enfrente mismo al supermercado Gran Vía. Otro mensaje que llega dice, profesor, tengo mi pareja hace 6 meses que estamos juntos. Él es del signo de Aries, yo también soy de Aries. Yo tengo 31 años, él tiene 27. Hermanas Arianas, este hombre no te conviene. Él tiene una persona que no puede desprenderse de esa persona. Inclusive tuvieron un hijo junto y falleció esta criatura. Él no te ama, te está utilizando. Y vos ya le estás queriendo muchísimo, te está ilusionando cosas hermosas para el futuro. Él en campo no está en ningún momento, está en su pensamiento como para una familia. Así que mejor aléjate antes de que sea muy tarde o antes de que sufra más, porque ustedes no son uno para el otro. Te espera cosas distintas, momentos importantes en tu vida y una felicidad inmensa que puedes vivir. Pero vení, lleva la esencia consagrada. 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

Bendecidas tardes, amada audiencia de la 101.7 FM Capital. Ya estamos con este himno de alabanza, Santo Galileos. Y pasamos a presentar esta programación que es la Voz de la Liberación, perteneciente al Ministerio de la Iglesia Pentecostal Dios es Amor, que tiene su sede regional aquí en la ciudad de Coronel Oviedo y está ubicado en el barrio José Alfonso Godoy, en el fracción San Jorge, a 1500 metros de la rotonda del cruce internacional camino a Villarrica, y está bajo la dirección del pastor Antonio Ledesma. Nuestra primera sede nacional se encuentra en Asunción, Paraguay, ubicado en la avenida Colón 909, esquina Piribebuy, y está bajo la dirección y la responsabilidad del pastor internacional Ireneo Palacios. Sexta sede nacional se encuentra en la ciudad de Caguazú, en el barrio Ciudad Nueva 1, ubicado en la calle Fulgencio Yegro, y está bajo la dirección del pastor Daniel Ledesma. Y nuestra sede mundial se encuentra en la ciudad de San Pablo, Brasil, ubicada en la avenida Bajada del Estado 4568. Amados hermanos y hermanas oyentes, reciban mis saludos con la bendita paz de nuestro Señor y Salvador Jesucristo. Que la gracia del Padre, del Hijo y del Espíritu Santo nos alcance a todos. Porque es por la gracia de nuestro Dios, por la misericordia de nuestro Dios Todopoderoso, aquel que nos amó primero, siempre recibimos las bendiciones, mis amados. Con la fe puesta en el Señor, estamos hoy de vuelta para compartir las bendiciones a través de nuestra programación que es la Voz de la Liberación.

0: Dios bendito sea nuestro Señor y Salvador Jesucristo, mis amados, que nos concede las oportunidades todavía para aprovechar, para seguir invocando su nombre, para seguir testificando su nombre y sus palabras, mis amados, en este tiempo de gracia, en este tiempo agradable que nosotros estamos viviendo, mis amados, por la paciencia de nuestro Señor y Salvador Jesucristo. Y estamos con la fe puesta en el Señor, corriendo las carreras que tenemos por delante. Que Dios bendiga a cada obrero, miembros que nos congregamos aquí, sede regional Coronel Oviedo. Que Dios bendiga a los hermanos de las congregaciones del campus también. Dios bendiga a los hermanos de los anexos, aquí ciudad de Coronel Oviedo, del barrio de Capitán Roa y Sena Vitad, calle Jobú. Que Dios los bendiga, mis amados, las paz del Señor. Yo soy el hermano Don Villalba, como siempre en estas horas de la tarde, lanzando las bendiciones, mis amados, sobre cada hogar, familias, en el nombre poderoso de nuestro Señor y Salvador Jesucristo, quien garantiza las bendiciones. La palabra de Dios dice: bendigan y no maldigan. Así que estamos para bendecir, mis amados, y el Señor se encarga de confirmar las bendiciones. Saluda a todas las personas que nos sintonizan en estas horas de la tarde, que se encuentran en diferentes lugares, pueblos, ciudades, distritos, departamentos. Que Dios los bendiga, mis amados, la paz del Señor. Estamos aquí una vez más en este día, arrancando nuestra programación, que es la Voz de la Liberación, un órgano informativo de la Iglesia Dios es Amor. Aquí de la ciudad de Coronel Oviedo traemos las informaciones sobre las actividades en la obra del Señor y nuestra invitación cordial para que usted pueda formar parte con nosotros en nuestros cultos especiales y maravillosos que se realiza durante toda la semana, mis amados. Cada día tenemos cultos. Hoy, lunes, estamos en el culto de Pentecostés. A partir de las 19 horas, mis amados, estamos ya arrancando la oración, prosiguiendo campañas maravillosas del Salmo 92. Campañas poderosas en donde el Espíritu Santo, mis amados, está ungiendo su pueblo, su iglesia, trayendo una restauración muy especial a través de las oraciones de Pentecostés, a través de las alabanzas, a través de la predicación de las palabras del Señor, que está a cargo del pastor responsable aquí de nuestra sede regional, el pastor Antonio Ledesma. Y hoy, esta noche, mis amados, entonces, están todos invitados.
1: Todos llenos del Espíritu Santo. Y comenzaron a hablar en otras lenguas, según el Espíritu les daba que hablasen. Hechos de los Apóstoles, capítulo 2, versículo 4.
2: Espíritu Santo, ven bautizando, Espíritu Santo.
0: Hoy esta noche, una noche muy especial. Una noche maravillosa. Es la que vamos a estar viviendo, mis amados, en el culto de Pentecostés. A partir de las 19 horas, mis amados, ya estamos arrancando la oración con todas las membresías, los obreros miembros,

0: los lunes en la oración de Pentecostés, en el horario de las 19 horas, barrio José Alfonso Godoy, fracción San Jorge, detrás mismo de la distribuidora de Servepar, Iglesia Pentecostal Dios es Amor, discípulos haciendo discípulos.
1: Noche de bendiciones, mis amados. Noche de palabras, noche de poder, noche de alabanza y glorias a nuestro Señor y Salvador Jesucristo con los hermanos cantantes, adoradores, quienes también van a estar formando parte con nosotros esta noche. Una noche, mis amados, en donde el Espíritu Santo estará ministrando dones espirituales, mis amados, talentos, para que este pueblo reciba la gracia, reciba las bendiciones, dones y talentos. Hoy, esta noche, el Espíritu Santo estará ministrando en medio de su pueblo, en medio de su iglesia.

Así que obreros, miembros en general y personas que quieran estar formando partes con nosotros están invitados en el nombre de nuestro Señor y Salvador Jesucristo.

frutos de Pentecostés, derramamiento del Espíritu Santo del Señor. Hoy esta noche, mis amados hermanos y hermanas, obreros, miembros a prepararse y personas que quieran estar formando parte con nosotros, están invitados en el nombre de nuestro Señor y Salvador Jesucristo, quien estará confirmando grandes bendiciones, grandes victorias. Juan el Bautista decía que detrás de él venía otro más poderoso que Juan, y él os bautizará con el Espíritu Santo y con fuego, dice la palabra del Señor. Son palabras, mis amados, que hasta nuestros días se está cumpliendo todavía, porque estamos en este tiempo, hermanos, en que Dios está preparando su pueblo, su iglesia todavía. Dios está levantando para ir y predicar las palabras, para testimoniar su nombre, sus palabras. Mis amados, recuerden que Dios llama al hombre para testificar su nombre y hablar sus palabras.

La samaritana, mis amados, el ejemplo. Hoy, esta noche, entonces, estamos en el culto de Pentecostés, a partir de las 19 horas, mis amados, prosiguiendo campañas maravillosas, campañas poderosas en nuestra sede regional, en nuestra sede central, Coronel Oviedo, mis amados.

Mañana martes, preparativo todo especial, mis amados, Iglesia Pentecostal, Dios es Amor, en los anexos, en el anexo del barrio de Capitán Roa y Senavitad. Mañana el Señor Jesucristo aguarda por usted, queridos hermanos y hermanas oyentes. Mañana las bendiciones Dios tiene preparados para entregar en la Iglesia Dios es Amor del barrio de Capitán Roa. La iglesia está ubicado en la avenida Mauricio José Troche, esquina Cerro Corá. Allí se localiza el lugar en donde...

Mañana martes a partir de las 19 horas el Señor Jesucristo estará aguardando por usted y por tu amada familia. Calle Jobús en Habitat, la iglesia está ubicada, mis amados, a 300 metros de la ruta asfaltada que va a la ciudad de Caaguazú. Allí a 300 metros de la ruta usted va a divisar nuestro tablero indicador con la señal del arco iris, la iglesia de los grandes y extraordinarios milagros, en donde mañana también a partir de las 19 horas usted puede llegar en ese lugar para ser bendecidos. Así que ponga por obra su fe y venga a participar, venga a recibir las bendiciones que Dios tiene preparados, porque el Señor está dispuesto con nosotros, mis amados, tiene preparados bendiciones para usted y para tu amada familia que entregar en el interior de la iglesia pentecostal Dios es Amor, aquí en nuestra ciudad de Coronel Oviedo.

Programa La Voz de la Liberación, mis amados, en esta hora de la tarde, compartiendo con la distinguida audiencia de la 101.7 FM Capital. Día jueves, mis amados, estamos en el culto del estudio bíblico, cultos de doctrinas, con todas las membresías, junto con el pastor responsable aquí de nuestra sede regional, el pastor Antonio Ledesma, ministrando las sanas palabras de nuestro Señor y Salvador Jesucristo. Esa palabra viva y eficaz, mis amados, compartiendo. Así que venga, señora, señor, familias, a recibir también, a recibir las palabras del Señor en el culto del estudio bíblico. Dios está hablando, tratando con el hombre a través de la Escritura, la Santa Biblia, mis amados. Estamos obligados a conocer la voluntad de nuestro Dios, de nuestro Padre Celestial. Estamos obligados, mis amados, a conocer la voluntad de nuestro Señor y Salvador Jesucristo, nuestro Salvador. Usted tiene que conocer su voluntad para que de esa manera nosotros podamos vivir conforme a su palabra, conforme a su voluntad. Y los días jueves, amados, estamos nosotros en el culto del estudio bíblico, en donde el Espíritu Santo está ministrando sabidurías, inteligencia espiritual para este pueblo que se prepara, mis amados, para recibir la enseñanza divina y aguardar la gloriosa venida de nuestro Señor y Salvador Jesucristo. Días viernes, mis amados, en nuestra sede central, los días viernes estamos en el culto de la liberación. Aguardamos a aquellas personas que fueron víctimas de obra oculta, obra de las tinieblas, personas que fueron trabajadas, obra oculta, obra de las tinieblas. Usted puede venir porque usted va a recibir la liberación, la oración de la liberación fuerte y poderosa que se realiza los días viernes también en nuestra sede regional Coronel Oviedo. Y los domingos, mis amados, explosión de milagros, el impacto del Espíritu Santo, mis amados. Por eso nuestra invitación a aquellas personas que están cansadas, cargadas y agobiadas, venga los días domingos a las 2 de la tarde a experimentar con nosotros lo sobrenatural, lo celestial, porque eso trae paz, gozo y alegría, mis amados. Eso trae gozo, paz y alegrías en nuestros corazones, amados, porque el Señor Jesucristo deshace las obras ocultas, las obras de las tinieblas, reprende todas esas obras y da la paz verdadera, mis amados, la verdadera paz viene de nuestro Señor y Salvador Jesucristo, porque Él es la verdad, su palabra es la verdad. Así que los días domingo a las 2 de la tarde, usted puede participar en nuestra gran concentración de la tarde desde las 14 horas y ser bendecidos con este pueblo de fe, con este pueblo de esperanza que están concurriendo los días domingos también en nuestra sede regional Coronel Oviedo, Iglesia Dios es Amor, en donde usted está invitado, amados. Todos están invitados en el nombre del Señor, porque Dios, amado, no hace acepción de personas. No interesa las denominaciones en que usted se encuentre, sea católico, sea evangélico, libres pensadores. El Señor está guardando por cada uno de nosotros. Así que pongan por obra su fe y venga a recibir las bendiciones, ponga por obra su fe y el resto se encarga el Señor. El resto se encarga nuestro Señor y Salvador Jesucristo.

Esta noche entonces estamos en el culto de Pentecostés a partir de las 19 horas en nuestra sede regional, en nuestra sede central, Coronel Oviedo, obreros, miembros en general, todos invitados. Venga, esta noche vamos a compartir la palabra del Señor y las bendiciones todos juntos. El Señor Jesucristo estará honrando la fe de su pueblo, la fe de su iglesia en este gran culto de Pentecostés esta noche, mis amados. A partir de las 19 horas ya estamos arrancando la oración. Y bien, ya en este momento también nosotros vamos a orar. En este momento también nosotros vamos a aprovechar estos minutos restantes para que nosotros podamos estar hablando nuevamente en esta tarde con nuestro Padre Celestial. Así que oyente de casa, acérquense a su receptor y todos juntos oramos al Señor. Soberano Dios y eterno Padre, Dios Todopoderoso, he aquí, Señor, en tu presencia una vez más en esta hora, mi Padre. En el nombre de nuestro Señor y Salvador Jesucristo, mediante el Espíritu Santo, Dios, levantamos nuestras voces delante de ti, Señor, buscando tu gracia, tu misericordia, Señor, buscando la bendición y la victoria. Cristo Jesús, Señor amado, Dios poderoso, tu gran amor y misericordia sea sobre nuestras vidas, sobre nuestra casa y familia, Señor, en esta hora maravillosa, Jesucristo, a través de tu Santo Espíritu, Dios, visita la casa, la familia, el hogar, y sean todos bendecidos, que todos alcancen la misericordia, la gracia divina, Señor. Cristo de la gloria, Dios maravilloso, honra, Señor, la fe de este pueblo. Honra, Señor, la fe de tu iglesia, confirmando las grandes bendiciones y victoria en cada vida, en cada hogar, en cada familia, para la gloria y la honra de tu santo y poderoso nombre, Padre, Hijo y Espíritu Santo. Amén y amén, Señor. Y bien, mis amados, así de esta manera nosotros estamos llegando al término de nuestra programación del día de hoy. Ponemos punto final y les agradecemos su atención. Muchas gracias por acompañarnos, muchas gracias por su sintonía. Y así nos despedimos con la paz bendita de nuestro Señor y Salvador Jesucristo.

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0: Buena audiencia de la 101.7 Radio Capital. Muy pero muy buenas tardes, ¿cómo están? Arrancamos la máquina aquí por la 101.7 y día lunes 21 de septiembre, día de la primavera. ¿Qué tal? ¿Cómo está?
1: ¿Qué tal? ¿Cómo está la audiencia de la 101.7 FM Capital?
0: ¿Qué tal, señor? Pariente por acá de la Canaria hoy. Ganó de Roponeo, hoy arranca lo que es la primavera, señor Oscar.
1: Primavera, día de la juventud arrancado te ya,
0: ¿será? ¿Será que la
1: flor amarilla ando bien acá?
0: ¿Será? ¿Será?
1: Sí, flor amarilla.
0: Ya ando bien. Señor. Flor alibeña, ¿mática? Flor alibeña, ¿no? Flor.
1: Amarilla.
0: Amarilla, ¿eh?
1: Esperanza.
0: Esperanza.
1: Felicidad, heredera, oye, estaba bien, no lo he indicado.
0: Las mujeres que no tienen ese, que no más y hecho la flor amarilla, pues ahí nadie pide vaima.
1: Ahí estoy esperanza,
0: Y pide vaima lo cuña, pues ahí la.
1: Los bichos de cale gote amarillo.
0: Esto va a puscube malo, pues ahí lo.
1: Ahí estoy de la esperanza, ahí.
0: ¿Será? ¿Será? ¿Será?
1: Sí, ya, claro, ya.
0: Sí. Llegó la primavera con todo.
1: Sí.
0: Supuestamente con ahora Oscuina o más caña de celular.
1: Ambición de Oscuina.
0: Pelo ñandeco, a ver más nao,
1: Emisión de miedo Oscuina, Oscuina.
0: Hoy realmente un día. Digamos de un día triste, lento, ya yo veo que hay el nivel de deporte, o sea, la mitad la IBM, pues, va, y con la IBM, hoy especialmente en Coronel Oviedo.
1: Sí.
0: La selección obetense.

0: Leonardo Menedu.
1: Το siempre te dije, ¿cuál es el co?
0: Y no sé, ya no,
1: no
0: sé.
1: Cambia, ¿eh?
0: No sé. Imagínate, hace 33 años más o menos, 35 años más o menos que vine acá en Colón de Oviedo y soy muy fanático de la selección obetense, pero hace como 2 o 3 años ya me llamé Manau. Y no sé, no funciona más nada. Ayer realmente directo ya era.
1: Sí, ya
0: Ñañe Mostilla, güey, los cuea. No sé, ya puedo tener concurso, no sé, de otro. Ya llega la juli ya.
1: ¿Qué ando?
0: No, Ñañe Mostilla, güey, los cuea, ya, güey, ya. Imagínate cómo me bombearon los caguas, o sea.
1: No, exacto.
0: Y el último relator, mi amigo, dame un la jera del amigo. Hey, Michelle, le tenemos como hijo a Oviedo, hey. Anda ahí, ya, puño, hey,
1: man. Pa, ¿y te dije y tema?
0: ¡Manau! Y anda el equipo, pues, ya. No sé. No sé qué va a pasar. Domingo ni entra gratis, no vamos a ir a la mitad, probablemente, ya.
1: No.
0: No, papi, que beta.
1: Sí, lo pa.
0: Es otra año motivé, no sé. Imagínate la ayer, ya no pudieron el catuí ni ocho, está igual, chela.
1: No, no, ley este hoy.
0: El ya puta, realmente no pudimos meter los goles. 3-0 ya perdé. Ya llegué acá, bola, y no sé, ya llegué acá,
1: ¿cómo andaba a ti?
0: No, además de no sé, ya jugaba otras cosas, no sé.
1: Y bola,
0: ¿eh?
1: Y bola, ¿pero sí. Vamos ahí?
0: Déjame. Sí. Así mismo, el día de hoy, Muy bien, nosotros vamos agradeciendo a la gente que nos apoya. Muchísimas gracias a la gente que nos dan su ok correspondiente. Hoy día de la primavera, a los amigos de Compasa M&D. 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

0: 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Ya no sé quién le va a durar con la mitad y a ponerse al día con las cuotas correspondientes. Con la gente de Recolectora Coronel Oviedo. Sí, señora. Con los amigos de Recolectora Coronel. Sí, señora. Sí, señor, para todos los amigos, para toda la gente que nos escucha también en esta hora de la jornada.
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1: Muy bien, Dalubro, también están enviando los mensajes en esta hora de la jornada. A mí ya tenemos 26 minutos, ahora 14 minutos de territorio nacional.

0: Primavera para el tecne, ¿cómo es o qué?
1: Primavera, flor amarilla.
0: Flor amarilla, digo, ya me voy a poner la flor amarilla.
1: Sí,
0: ya
1: me vamos, ¿verdad?
0: ¿Eh?
1: Pues men, vamos.
0: Capitán, remea la molla de amarillo. ¿Eh? No, Emanuel. No, Emanuel, Escuchamos uno, a ver lo que necesita.
2: A
0: ver,
2: la mitad, ¿eh? La pinta no le se haga, pues es la cancha de ahí, mete la prima de mayo, perderse. Perdido, oca. Ahí mete, pero la prima de mayo, Rolly, y ni la cancha de ese.
0: No, hagan cuidado la cancha, mandaña de equipo, ya.
1: No, no hay coña de equipo, o sea.
0: No, no hay coña de equipo.
1: Va a faltar, tú ves.
0: Ahí con Bebeto, ya. Saludos a mi amigo Bebeto, que ayer jugó. Hoy está de cumpleaños, ¿eh?
1: Ay, cumpleaños de día.
0: Amigo Figenio Núñez, más conocido como Bebeto, que los cumpla feliz. Que los cumpla feliz. Que los cumpla Bebeto. Que los cumpla feliz. Bebeto está de cumpleaños.
1: Sí, cumpleaños de día,
0: ¿no? Está de cumpleaños también. Que saluda a nuestro amigo Mario Torres, amigo, hoy está de cumpleaños.
1: ¿Sí, está la
0: Mario Torres, tú ya, yo yucamos los gallos, pa' gente.
1: Sí.
0: Pues hemos yucado los gallos, ¿eh? Sí, ayer ya mató su gallo. Acá me dice, voy cuando recibiste a mi flor amarilla, te quiero llevar, ¿eh?
1: ¿Pero dónde va?
0: Tengo que al río, nadie cuñásela. Ahí está, voy a estar, ¿eh? Ve año y te aquí, ya está, ¿eh?
1: Cruce guapo, ¿dónde vas, eh?
0: Cruce guapo, voy a usar ya ahí nada más, guapo, ¿eh? Pero
1: estoy amarillo ahí.
0: Ahí va a ir botella amarilla, voy a cuñar mañana y te gano ahí al río, ¿eh?
1: Sí, claro.
0: Escuchamos más música,
1: ¿verdad?
0: Hoy es lunes.
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Qué lindo tema, el tema que lo canta Miedo dice, llama la canción. Saludos para los amigos, saludos para todas las que están en sintonía de la programación, ¿eh? 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

0: 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Lucho Caro, mi amigo Luis Alfonso, también con nosotros en esta hora de la jornada.
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0: El tema que nos canta un grupazo. Solo te amo a ti, se llama la canción de la caja.
1: Solo, hey.
0: Den de los haiku.
1: Den de oí.
0: Den de con los haiku. De que artículos y nada.
1: Sí.
0: ¿Por qué yo que las mujeres son así?
1: ¿Vos estamos con algo?
0: ¿Será?
1: Está la cuñada.
0: Está la cuñada con el chico,
1: sí,
0: mi amigo.
1: Está ahora, coge. Ya pues, la vete íntegra, coge. Ya, pavo.
0: Entonces las mujeres tienen mucha.
1: Sí, está la y chico y cargo ahí.
0: Era y chica y ¿eh? Y chico y qué.
1: Y chico y qué.
0: Ay, ay, ay. Estamos ya uno atrás, flor amarilla, ahora de Irene. 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

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Mañana jugamos contra los muchachos de Multicar y el tiempo da, ¿eh? Sí, señor. 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
1: Voy a estar luego también, estarán enviando los mensajes en esta hora de la tarde, señor Oscar Sanabria.
2: Va, ahí la mitad, ¿no?
1: Mucha gente está escuchando la radio. Y pide por una palo mitad, ¿no? Con
2: ya. Ya, palo mitad, ¿no?
1: Sí, lunes llegamos, ¿no? Ya.
2: Sí, día lunes.
1: Sí, señor, día lunes. Hoy día de la primavera para...
2: Primavera de la juventud,
1: Sí, señor. Saludos a mi amigo Néstor Mora, Sí, señor, están escuchando la radio, mi amigo Néstor Mora. Vale, ¿cómo hay nada, amigo? ¿Qué tal, Rolly? Vamos a escuchar la música de Lalo, ¿se puede, vio? Ay, pues vamos a buscar algo de Lalo. Sí, señor. Esta música me he dedicado, ¿no? Cano, mira,
2: ya tú, ya tú.
1: ¿Por qué quieres dedicarme esta música, ¿Por qué de la que me quieren dedicar esta música?
2: Eva, ve ahí, séñase.
1: La persona que me envió al río, llegué a ver mi H.
2: ¡Epa!
1: O sea que tiene perfil de hombro, güey.
2: Ah, pero tú, o sea.
1: ¿Por qué te la?
2: La excusa, guama, esa.
1: Sonrío de nuevo.
2: ¿Dónde está? ¿Dónde está? ¿Dónde está?
1: Aquí ya. Anatómico de lata, vamos de la Guayana, más crudo de la. Saludos para la princesita de Salocaro que está escuchando la radio. Está tomando un rico tereré, me dijo a un vapo. Y nadie está escuchando la radio. Escuchamos, está muy romántica ella. Muy enamorada. Cuando una persona está muy enamorada o enamorado, hace locura, ¿ok?
2: Ella, de año mío, más esa, o sea. Estaba solo cuando tú llegaste.
1: Para la princesita de Sorocaló que está escuchando la radio, un temazo para ella, besito para ella. En vez de las flores, en vez de las flores, ¿cómo se dice? En vez de la flor. En Beupea le dedicamos música,
2: Sí, la música.
1: Para ella, Acá me dice Rolly, mandamos una de autoridad.
2: Paevio.
1: Cuero con este tema del Día de la Juventud. Seca la festejo.
2: No hay poema,
1: No hay poema de esos años,
2: Será piado año ese.
1: No hay caso,
2: El 4 yo preparo para que.
1: ¿Vale?
2: El 4, no, yo preparo para que.
1: No, hay festejo, le voy a meter
2: ahí. No hay poema.
1: Pero Marco no está, Leo, en la
2: municipalidad. No, otro pavo.
1: Otro pavo, ¿cómo van a ir? O culpa de Jimán,
2: no
1: me llama Marco,
2: ¿verdad? No,
1: no, entonces, para la princesita de Sarocaró, este tema, para vos con mucho amor, desde acá de la radio.

0: El tema que nos canta Los Genios, cara.
1: Los Genios.
0: Mi derrota se llama la canción. Ay, ay, ay, ya. Juan Arrio, cuidado que te lo voy a botar al aire, tío, ¿qué?
1: Paigo, vea, ahí está el pavo, nada.
0: Pero el ahí está, uy, a ti, compa,
1: No se
0: nada. Salones también, William Martínez, ¿eh? Está escuchando la radio en esta hora de la jornada también, ¿eh? Ay, ay, ay, ya. Qué branto me metí con la mitad, ¿eh?
1: Déjate.
0: Salud para la gente de... El barrio primero de marzo será, ¿eh? Ya, chatón, es para allá, Marcos de Mana de Ricardo. Mañana, si el tiempo da, jugamos contra los muchachos de Multicar. Contra Multicar, ¿eh? Escuchame uno. Ahí ya,
1: ya tú,
2: feliz primavera, o sea, Lolilla. Lolilla, tú me pusiste algo de... Lalo y John, ese, está tuyo.
0: Ya me pongo a Lalo, ya bueno, otro avión.
2: Me puso ese pedido, ya me puse.
0: ¿Va, hijo?
2: Oh, compa, Ya, tú, Roli. Tengo a otro carácter y vende el negocio, ¿qué hay, Roli? ¿Qué pasa, hijo?
0: ¿Va, hijo?

0: 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Come on, yeah. Con la dio no enviada la iba a dar un calaseo, güey.
1: Está vieja.
0: Tengo pe año y tena. Tengo de anatómico de lata, con tengo a veces de otra. Aquí, ya lo mitad, pero ya en la...
1: No, y tú, o sea.
0: No, estaba para lo mitad la vez. ¿Será o que la...?
1: No.
0: Aquí, lleve ya, guay ya.
1: Qué
0: pero en el invito yo tuve tenía o caco, ¿eh? Porque...
1: Está la cuñada de ella.
0: ¿Será?
1: Sí.
0: Será la, uno la llama a la.
1: Acá tú, otro lado guay, ¿no?
0: ¿Eh?
1: Otro lado guay, otro lado.
0: Aquí, ya se ve ella. Es que no, no hay que soltar cuatro, cabrón.
1: A ver, pillar.
0: No soltar cuatro, ¿eh?
1: ¿Entendés?
0: Cato. Ya soy ya, pon la tropico, la salón y taina.
1: Sí, claro.
0: Saludos para la gente de Pindotri, a la gente de Pindotri que está preparando su fiesta para este fin de semana. Fiesta de las abuelas, Mis abuelas lo miran, Nos vamos, señores. ¿Qué hago acá?
1: ¿Qué
0: hago para nuestro amigo, el amigo Simón Cujillea?
1: No, y tú.
0: Paco, te mandé un guante. Sí, señores. Nos vamos. Hasta mañana.

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2: Hola Pato, hola audiencia de la 101.7 Radio Capital FM, ¿cómo estamos?
1: La primera vez.
2: La primera vez, qué buen tema que estamos escuchando a esta hora de la tarde. Hoy lunes, Pato, lunes, nada de pirebaí, nada de resaca. Bate, cuéntame, Pato, bien, de primera. Amanecimos bien, estamos bien. La tarde de hoy lunes, recibimos la primavera. Para toda la gente que nos sintonizan, feliz día de primavera. A todos los muchachos, a todas las chicas hermosas. Juventud Divino Tesoro, feliz día para todos. Hoy arrancamos así, ¿eh? Arrancamos así, día lunes, primer capítulo de lo que va de esta semana. Hoy 21 de septiembre del año 2026. Con la voz microfónica te saluda Ricardo Burgos y te haremos compañía durante 55 minutos de puro éxitos aquí en tu radio, aquí por la 101.7 Radio Capital FM. En ausencia de nuestro amigo Julio César, por cuestiones de... El amigo Julio César está escuchando en la radio ya por la zona de Santa Elena. Sintonía total. Mañana ya va a estar con nosotros nuestro amigo Julio César, ¿eh? Así es. Hoy es lunes. Bienvenidos a todos. Feliz día de la primavera para todos. 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

¿Cómo cantamos? Dice: no me digas que te vas. Qué linda propuesta musical que estamos compartiendo a esta hora de la tarde de hoy, lunes. Primer capítulo de lo que va de esta semana. Lunes, no será, para muchos, nada de pirebaí, nada de resaca. Hoy lunes, ya llega que lo mita, ya llega que, porque hoy es lunes. Buscame para todo ese. Hoy es lunes, ya otra vez, algo de potrancos. Ya llega que lo mita, A los grandes amigos laburadores que están escuchando la radio del casco céntrico de nuestra ciudad de Coronel Oviedo, saludo muy pero muy especial a los grandes amigos mecánicos, nuestros amigos albañiles que están escuchando la radio, muchos amigos, amigos comerciantes que nos sintonizan a esta hora de la tarde. Hasta las 5 de la tarde nosotros les hacemos compañía con muy buenas canciones, así que acá con el amigo Pato DJ, seleccionando los mejores éxitos para que ustedes puedan compartir y disfrutar con nosotros. Habilitamos la línea 0973-889884, 0973-889884, la línea WhatsAppera del programa. Sí, pueden llamar, pueden enviar audio, sí, WhatsApp, mensaje normal también, sin ningún problema. Así que ya, la línea habilitadísimo. ¿Cómo estamos, Charlie? ¿Bien? Ya veo Charlie DJ también. Presencia aquí en la 101.7. A la gente del mercado también que nos sintonizan, a los amigos laburadores están laburando a full y escuchando la radio, a la gente del cruce también, sintonía total, a los amigos camioneros, saludos muy pero muy especial a los grandes amigos. Seguimos avanzando la tarde hoy, 15 minutos ya de la hora 16 en todo el territorio nacional. ¿Qué tenemos, Pato DJ?

Qué lindo el tema, ya 22 minutos ya de la hora 16 en todo el territorio nacional. 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Todo cambió. El tema de Temerarios que estamos disfrutando a esta hora de la tarde. Hoy lunes, nada de Pirebaí, nos ponemos románticos ya que estamos en inicio de primavera con Pato DJ. Nosotros te hacemos la mejor compañía durante 55 minutos de puro show aquí en tu radio en la 101.7. 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Déjame saludar a Aña Graciela que está escuchando la radio. Saludos muy pero muy especial a Aña Graciela que está escuchando la radio. Enseguida vamos a prepararle algo, algo bien movido para la señora Graciela. 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Cuando fuiste mía. Qué buena propuesta musical que estamos compartiendo a esta hora de la tarde. Para Liz que está escuchando la radio también. Para Gladys también, sintonía total allá por la zona de RI. Según me comentaron, están en sintonía total, gente de RI. ¿Cómo estamos? A los distintos lugares, barrios de nuestras queridas ciudades, Coronel Oviedo también. Para la amiga Grisel, que está escuchando la radio también, sintonía total. Muchas gracias. Esta duda tema, dice Grisel, yo cago las dos posiblemente, pato, Lo que hoy amanecieron desilusionados y desilusionadas. Ah, tema, ay, ya tú, uy, una patoña en dulce, Está, afuera que tal el tiempo, no está lloviendo todavía, no. O para ahí está lloviendo el tiempo, llegó un aguacero y se fumó de la nada, Vamos, avanzando la tarde en Clásico Tropical aquí a través de la 101.7. Pedido al 0973 88 98 84.

qué lindo, enredadita, algo de Vaivén del Amor que estamos compartiendo con toda la amable audiencia de la 101.7, sí, a la gente de Santa Elena, sintonía total, nuestro gran amigo Julio César, a la familia ahí, sintonía, saludos, saludos al amigo Julio César. Gente linda de Santa Elena, la gente de Itacurubí también, sintonía total, la gente de San José, a los amigos de Carayao, a los distintos lugares, zonas y departamentos que escuchan la 101.7 Radio Capital FM. Saludos muy pero muy especiales a la gente de Caguazú, a la gente de Blas Garay, ahí en de Bío San Pedro también nos sintoniza. El amigo Miguel allá por la zona de Blas Garay está escuchando la radio. Saludos, saludos. Pásame el tema, un títere de rehenes. Pásame un títere de rehenes. Soy Celeste de Aguapetú, dice. A la gente de Aguapetú que está escuchando la radio, a la amiga Celeste, algo de rehenes. Un títere de rehenes, ¿Qué será que le hace elegir ese tema a la amiga Celeste, Vamos a escuchar enseguida, Celeste, tu pedido música sin ningún problema. La gente linda de Aguapetú que nos sintoniza, a cada familia que sale ahí el programa del clásico, el clásico de la tarde aquí a través de la 101.7 Radio Capital FM. La gente del barrio San Juan también, sintonía total. La gente del barrio Santa Lucía, al amigo Francisco ahí, Taller Mecánica, está escuchando la radio también. Está laburando a full y escuchando la radio nuestro amigo Francisco allá por la zona del barrio Santa Lucía. Sintonía total, grandes amigos.

Estar de vuelta con nosotros nuestro amigo Julio César. Mañana ya va a estar de vuelta nuestro gran amigo Julio César, con el show, con buena música, que siempre se presentaba durante 55 minutos, durante 55 minutos de pura música, show en vivo aquí a través de la 101.7 Radio Capital FM. Seguí 0973 88 98 84 para pedidos musicales.

junio. ¡Qué tema, el capullo! ¡Qué gran propuesta musical que estamos compartiendo a través de la 101.7 en manos del amigo Pato DJ! ¡Claro que sí! ¡Atención! 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

0: 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Seguimos, seguimos. Ya 48 ya de la hora 16 en todo el territorio nacional.
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0: Ahí llegaron los amigos reelectos también. Del amigo candidato electo Marcos Benítez. Los amigos conductores del programa ya están acá con nosotros. Así que ya nosotros de a poco vamos despidiendo y dando lugar también para ellos, para que puedan hablar y charlar con toda la gente, seguidores del candidato Marcos Benítez. Así que de mi parte, Pato, muchas gracias. Gracias a los oyentes de la 101.7. Nos despedimos y mañana ya va a estar con nosotros el amigo Julio César. Mañana ya va a estar Julio César, sí, ya va a estar con nosotros el amigo Julio César desde Santa Elena, ¿eh? Muchas gracias a todos por la sintonía, si Dios y la Virgen nos permite, nos volvemos a reencontrar mañana a partir de las 4 de la tarde hasta las 5 de la tarde. Muchas gracias por la sintonía, permiso.

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pero muy buenas tardes, mi querida Coronel Oviedo. Hoy un día especial, felices, contentos, con una eterna juventud ya en mi caso particular. Muy buenas.

0: tardes, mi querida doctora Diana Escandriolo. Un gran afecto y saludo, un compartir excelente día tras día en este proyecto de la lista 1 que postula a Marcos Benítez a la Intendencia Municipal y nuestros mejores candidatos a concejales en la lista 1. Un proyecto ciudadano en donde estamos aglomerados, gentes inclusive afiliadas a otros partidos y gente apolítica que por primera vez están incursionando y ganándose ese espacio para juntos construir un mejor Coronel Oviedo para todos.
1: Buenas tardes, mi querido Musi, ¿cómo estás? Feliz Día de la Juventud, mi querido compañero.
0: Feliz Día de la Primavera.
1: Qué gusto, feliz día también a nuestro compañero Wilfrido, que siempre viene acompañándonos cada tarde acá en esta prestigiosa emisora, esta 101.7, que siempre es tan popular en Coronel Oviedo. Y qué día tan especial también hoy, ¿verdad? Se adentra en la primavera, vienen los juegos estudiantiles, Musi. Creo que nosotros siempre vamos a ser jóvenes, pero un poquito ya estirando la eterna juventud, Ñandero Mata y mí, pero bueno. Jóvenes del alma luego somos, así que muchas gracias también a todos los que nos están ya escuchando a estas horas en esta programación, que siempre venimos con tanta alegría y entusiasmo trayendo este mensaje de la lista 1 del abogado Marcos Benítez por la Intendencia y también de los mejores concejales que tenemos dentro del Partido Colorado en esta lista 1, 11 candidatos que van a estar pugnando el 4 de octubre, que mira, Musi, falta poquísimo, ya estamos a días nada más.
0: De marcar historia.
1: De marcar historia acá en Coronel Oviedo, porque nuestro querido Marcos Benítez Velázquez será reelecto intendente en la ciudad de Coronel Oviedo, así que más que nada ya prestos para el servicio, prestos para ese día de también saludarle a toda la comitiva que está saliendo a estas horas de la tarde. Recién estuvimos por asentamiento La Gloria, llevando un poquitito el mensaje. Es tan bueno salir a caminar y encontrar a personas que te dicen, llegas a Eidel del Partido Colorado, pero ya jata botala Marcos Benítez, es ante hoy con la ñan de Papaguazuco, Coronel Oviedo, pejey. Da gusto escuchar porque dice, nosotros antes como comisión no éramos tan escuchados como fuimos con este intendente que ha llevado tantas buenas gestiones a todos los sectores de la ciudad de Coronel Oviedo, Musi, y creo que eso es también para nosotros una cuestión de orgullo, que venimos a hablar de esta candidatura, de esta reelección del abogado Marcos Benítez Velázquez para este 2026. Creo que hoy estás juvenil.
0: Hoy estoy totalmente onda primavera, onda.
1: Claro.
0: Juventud.
1: Vos viniste un pendex, hoy me encanta.
0: Un agradecimiento especial a Dios Todopoderoso por permitirnos un día más. Un saludo especial y las gracias a don Luis Alberto Jiménez, propietario y gerente general de la Radio del Pueblo, la 101.7, esta prestigiosa radio que nos lleva, que nos permite estar en las casas de nuestros conciudadanos, en cada rincón de la ciudad, y eso hay que agradecer. También al querido compañero Wilfrido Mendoza, el popular y famoso Pato DJ, gracias por el aguante, por todas las tardes en donde nos estás ayudando en sala técnica, y un abrazo especial ya también para toda esa gente que nos está enviando sus saludos correspondientes, quien también nos está enviando el mensaje de apoyo a esta lista 1, un proyecto ciudadano en donde buscamos construir entre todos con ciudadanos y nuestros representantes, en este caso el intendente Marcos Benítez, construir un mejor Coronel Oviedo para todos. Y Diana, prontamente ya tenemos una llamada al aire a quien vamos a recibir. Muy buenas tardes.
2: Muy buenas tardes, Edgar, mi querido amigo, un gusto y un placer estar en comunicación contigo. Un saludo muy especial también para nuestra amiga, una de las más guapas mujeres republicanas coloradas que tenemos en la ciudad de Coronel Oviedo, nuestra amiga Diana.
1: Gracias, mi querido Santiago, ¿cómo estás? Recién estaba comentándole también a Musi que vengo de caminar hacia la seccional 2 y da gusto salir a caminar porque ñan de candidato coipotija, oye, haiju, y vamos saliendo

0: casa por casa, y es tanto el orgullo que tenemos que cada casa se recuerda bien de nuestro candidato. Seguramente que también por la zona donde ustedes también caminan se siente esa misma efervescencia.
1: Totalmente de acuerdo, Diana. Esto es algo que nosotros hace mucho que estamos en política, Diana, Edgar, tenemos muchas internas y muchas generales sobre nuestros hombros, ¿verdad? Y ahora, para mí, personalmente, es algo muy distinto a las elecciones anteriores que tuvimos. El por qué te explico. Nosotros llegamos, sabemos el trabajo que estamos realizando hoy en día, estamos haciendo el trabajo de casa por casa, nos estamos pasando una casa sin visitar, no preguntamos de qué color es ni de qué religión, nada. Eso es el trabajo del Colorado hoy en día. Y te dice la gente, manapico peyú, natecote y peyú, ñande ya hoy va a oír la ñande candidatora, orero botata la marco de Yel. Y da gusto, te da piel de gallina cuando una persona, una señora, un señor de edad te dice, date cotejico, se me embrupe lluve, peor es yo lo voy a tanto más oír la marco. Marco llegó tanto hoy con la ñan de intendente, te da cocada y guasuye, hay juga, mi tecaria, y bueno. Y nuestro candidato reúne todas las cosas que necesita un candidato, ¿verdad? Y eso es lo más importante que tenemos también, y nos facilita a nosotros en el trabajo de día a día, en el trabajo de cuerpo a cuerpo, porque yo digo ya en el líder azul, ya en el mercadería, ya en cuaponado y gusto ya vender. Y Marco es una persona intachable y es el mimado de Coronel Oviedo hoy en día, porque las encuestas así lo demuestran. Todas las encuestas que están saliendo marcan muy alto Marcos. Y gracias a Dios ya estamos a pocos días de las generales, faltan prácticamente 12 días, ¿verdad? Y nos estamos acercando rápidamente. Nosotros ya estamos en los últimos trabajos, también en la última etapa de visita, y después ya vamos a estar trabajando prácticamente reunión en reuniones para poder planificar el trabajo para el día 4, amigos.
2: Así mismo, mi querido Santiago Solaeche, un gusto, un placer, una gran satisfacción poder recibir esta comunicación contigo. Por sobre todas las cosas, mencionar que lo principal de todo es la aplicación de la política de buen gobierno por parte de Marcos Benítez, y también que fomentó una cultura de gestión transparente, ética y eficiente a favor de todos los sectores de la ciudadanía obetense en general, sin distinción de banderías políticas, credos religiosos y clubes deportivos inclusive. Marcos no por Anduy, va el club Guapan, va el religión Guapan, va el partido político, pues, afiliado a la hora de tomar decisiones sobre obras de infraestructura, por ejemplo. Empedrados, la reparación de aulas, a la hora de apostar fuertemente a la excavación de pozos artesianos para comunidades. Entonces, eso nos lleva a que hoy la ciudadanía tenga esa confianza plena y absoluta por nuestro candidato Jaire Jaisha, la ñan de mercadería, Oyapola Japena, Juanpona. Y qué más voy, pero Betencia ha puesto un butestepe, porque su administración más que nada fue eficiente y transparente. Japea ninguna coronel lo vio, Jaisha ya merecía entre lo vea.
1: Pese y te, declaro y te le hice, hermano querido. A la hipona, vea, le gustó, vea, a me gusta PM ahí. Hoy me hago Diana, pero oye, ahí andé, oye, es nadie, ver. La, ya, pues, a ver la pendejita. Está o está liberal la Marco Benítez, usted ahí, pues, está, pero en cuenta. Y los números en papel, la encuesta también lo demuestra eso. Y en el caminar diario, muchos amigos liberales, a votata la Marcos Benítez, a votata la Marcos, no te coteño, y ni te seis pies a sala, a votar a la Marcos, hay oreroga y directo, Colegio Enrique de Marcos, lista uno, pea que hay gusto, será, hay gusto. Y estamos atravesando un muy buen momento político nosotros, Edgar, Diana, porque tenemos compañeros que están trabajando, hay que valorar y admirar el trabajo que están realizando los concejales municipales.

0: candidatos a concejales municipales. Tenemos una plantilla espectacular de candidatos de primera. Y eso, Marco, no vamos a mentirnos también. Tenemos un candidato excepcional, excelente, y a Marco le facilita muchísimo el trabajo que están haciendo los concejales. Quiero aprovechar también tu programación para poder felicitarles a esos amigos y darles mucha fuerza y esperanza, que falta poco y estamos a punto de lograr un gran objetivo de nuevo. Y como estamos diciendo, de la intendencia a la gobernación, Marcos Benítez.
1: Upecheite. Bueno, mi querido Santiago Solaeche, un placer y gusto los hindú. Abeíe, güeras a mí, pe mensaje a la ciudadanía obetense, porque sos un gran dirigente, sos una persona que está muy de cerca también al servicio de todos, sos una persona que estás gestionando y por sobre todas las cosas al lado también de los más necesitados y vulnerables. Y es muy importante tus palabras, porque esa es la sensación térmica en cuanto a nuestra realidad y la coyuntura actual política partidaria. Y eso nos fortalece, porque estamos haciendo historia y vamos a hacer historia para que Coronel Oviedo siga creciendo de la manera tan organizada la cual veníamos teniendo estos últimos años con la administración de Marcos Benítez.
0: Así es, mi querido Edgar. Para despedirme te quiero hacer escuchar acá el grito de los amigos y las amigas que están caminando.
1: Santiago, mami, coina en 10, Santiago, ña gentumina en su pecuera.
0: Oí Álvaro, oí Patricia, oí Maitea, te voy a pasar con Álvaro.
1: Bueno.
2: ¿Qué tal, Leo? ¿Cómo se
1: ¿Cómo estamos, mi querido amigo? Estás trabajando por el proyecto de la lista 1, sí. Llevando el mensaje de trabajo de nuestro candidato Marcos Benítez para la intendencia municipal.
2: Claro que sí, estamos aquí en la cámara de la calle. ¿Escuchá? Ya vamos a hablar con Patricia.
3: Hola, ¿qué tal, Lucy?
1: Esa es la algarabía que se tiene. Buenas tardes, Patricia, un gusto escucharte.
4: Feliz día de la primavera, feliz día de la juventud.
3: Igualmente también para ustedes.
4: ¿Qué tal los trabajos por ahí? ¿Cuál es la efervescencia? ¿Cómo se sienten? Creo que todos estamos muy fortalecidos por la aceptación que tiene nuestro candidato Marcos Benítez, y estamos todos felices y contentos también por tener un candidato de lujo, ¿verdad, Patri?
3: Así mismo, Diana. A full trabajando y esperando nomás ya el día de...
1: Espectacular.
3: Para la gran victoria, sí.
1: En tu nombre, Patricia, nosotros saludamos a todos quienes están trabajando denodadamente, incansablemente, llevando ese mensaje de trabajo por sobre todas las cosas, invitando a la ciudadanía en general a sumarse a este gran proyecto y a hacer entre todos historia y seguir construyendo un mejor porvenir para nuestra querida Coronel Oviedo.
3: Así mismo, mi querido Musi.
4: Saludos para todos también ahí.
3: También para ustedes, saludos, un fuerte abrazo. Hasta luego.
4: Gracias por la comunicación. Estos son, son llamadas también alicientes y fortalecedoras para que nosotros también sintamos esa fuerza que tiene el Partido Colorado, que tiene la gente que de nuestro movimiento, que siempre también ha estado haciendo ese trabajo, ese rol, no solamente en épocas partidarias o en épocas de elecciones, porque el Colorado siempre está al servicio del pueblo, de su gente y de toda una comunidad que quiere para Coronel Oviedo lo mejor. Te cuento un poco una anécdota que me pasó ayer, mi querido Musi. Visto en el Facebook, dice, Tapetu ya clausurado, colectoras habilitadas en nuestra travesía urbana.
1: Sí.
4: Ahí te ingo, porque dije, hasta chepea mañape obra, chehuía, hasta, es para las colectoras, porque antes me iba por otros lugares, por otros países y decía colectoras, da tanto gusto que nosotros podamos ver estas obras, porque sin la voluntad política y sin la voluntad de nuestras autoridades, quizás muchas cosas no se movía, querido Musi.
1: Así mismo, Diana, por sobre todas las cosas también manifestar ese tremendo esfuerzo y ese don de gente, la empatía,

0: la sencillez que tiene nuestro intendente, el doctor Marcos Benítez, da tu chayete boingo, jesela y saco, la iña investidura no mundi, chupé. Así es que la ventaja que tenemos como conciudadanos obetenses y la que vamos a tener en este periodo que se avecina en la administración municipal es que ya viene con vasto conocimiento de las necesidades de nuestra querida Coronel Oviedo. Con Marcos no vamos a estar improvisando a ellos hoy cuapa y temas y la necesidad del barrio San Miguel, que es diferente a la necesidad del barrio Primero de Marzo. Upey Chávez, yo y cuapa mamo y te potrero cuepen va epa la falta canga ahí hoy cuapa y tema la necesidad ya huerescoa y nas andas a eco Coronel Oviedo añonte la administración de Marcos Yeserra. Las obras de infraestructura en Guajena, Moite, Colonia Montanaro, o Guajena, zona de la colonia Blas Garay, Aguapetú, y otros puntos que anteriormente, Diana, ni siquiera existía para las administraciones pasadas. Así es que el gobierno de Marcos es pluralista, aperturista y por sobre todas las cosas, da ese espacio a que toda la ciudadanía participe y se involucre, y juntos con el gobierno ellos hagan historia al tomar decisiones. Entonces, eso es Marcos Benítez y representa un espacio demasiado grande que la ciudadanía no tenía.
1: Me gustaría un poco comentar también, Musi, las obras realizadas, en cuántos barrios tuvo alcance nuestra intendencia, nuestra querida gestión del abogado Marcos Benítez. Por citarte algunas obras realizadas, se realizó empedrado en el barrio Primero de Marzo, en el costado de la escuela, y camino a Potrero, Virgen de Fátima. Todo esto es en el barrio Primero de Marzo. Empedrado también en Potrerito, en el Callejón. Tenemos también en Villa Edelira, en territorio social Murucuyá, también tuvimos empedrado. Calle 1.8 Blas Garay, otro empedrado. Imagínate, no estamos hablando ahí solamente acá dentro del centro urbano, o sea que del casco urbano. Empedrado en Villa Azucena, varios tramos. También tenemos el barrio General Díaz, también varios tramos de empedrado. Villa Clarita, empedrado. Hace poco estábamos viendo en unos videos el hermoso empedrado también que tiene Villa Clarita. También tuvimos en el territorio social de Caraguatagumí empedrado, en barrio San José, María Alfonso Godoy, empedrado en calle Arroz, empedrado en Villa del Maestro, varios tramos también. Pozo con tanque en territorio social Niño Jesús, pozo con tanque en la escuela de Blas Garay, calle Segunda. Pozo con tanque también en la escuela y colegio San Agustín de la calle 1. También, que imagínate, todo está en la zona de Blas Garay. Después tenemos también pozo con tanque en la escuela Florentino Oviedo, conociendo también que nuestra escuela Florentino Oviedo se está construyendo para hacer un modelo de escuela y colegio, que va a ser el colegio 12 de junio, que es una infraestructura también que, gracias al empeño de nuestros políticos obetenses y gracias también al empeño del senador Ovelar, vamos a tener esa majestuosa obra. También tenemos empedrado en el complejo habitacional de los docentes y también pozo con tanque en calle Jobu. No estamos hablando solamente de un barrio, de distintos barrios de Coronel Oviedo que tuvieron estas obras, y que estos son contados nomás lo que te estoy diciendo por mencionar, ¿verdad? Y tanto es la alegría de mucha gente cuando tiene el tanque, el pozo artesiano, porque el agua es algo vital que nosotros necesitamos a diario. Ahí tengo la gente, Musi, siempre solemos ver en las inauguraciones, va ella para la gente cuando la municipalidad le da ese privilegio de que ellos puedan contar con un pozo artesiano, ¿verdad? Y más que nada, recordarle también a nuestra audiencia que hicimos 30.000 metros de empedrado. Hicimos 33 pozos artesianos con tanque. Hicimos 116 cuadras de asfalto. Reparamos más de 100 aulas en instituciones educativas. Hicimos más de 20 aulas y sanitarios nuevos. Sanitarios nuevos que son de lujo, dignos.

0: bueno también que tengan nuestros colegiantes y estudiantes. Convertimos a Coronel Oviedo en uno de los mayores productores del papa del país. Eso siempre lo venís mencionando y es buenísimo también que podamos mencionar en esta tarde todo lo que el municipio también ha logrado y todos los objetivos también que ha propuesto, ha alcanzado. Más de 500 hectáreas de suelo se ha preparado y más de 3.300 millones de guaraníes se ha entregado a comisiones.
1: Japeja ela Marcos Benítez, peja ela administración municipal que algunos sueñan con tratar de embarrar, pero no hay ningún punto negativo. Jamás recuerdo que un intendente municipal haya hecho todas estas gestiones que ha realizado Marcos Benítez. Y es impresionante el compromiso que tiene, porque no descansa la Marcos Benítez no puto uy o analizar todos los requerimientos ciudadanos para dar las soluciones a la mayoría de estas necesidades en Coronel Oviedo, porque no valeñan de yapú a la ciudadanía y decir que todo está perfecto. Estamba, eu faltaiti ya yapú, porque Coronel Oviedo tu shei trei o cacuá. Como ciudad ha upeado implica mayor compromiso. Ya huereco Diana la compra de la en la administración de Marcos Benítez, la compra de nuestra bacheadora, que es un orgullo para el obetense tener esa bacheadora y poder, pensando en el bolsillo del conciudadano obetense, ahorrar muchísimo en cuanto al costo a la reparación de nuestras calles que ya estaban en total estado de deterioro. Apeanda y Marcos Benítez culpa, niño, el tiempo pues, o caducabe y o vence o escola y vencimiento taiterei avenidas y trayectos de nuestra ciudad Curi estaba en muy malas condiciones, que hoy gracias a nuestra bacheadora el microcentro está prácticamente solucionado ese tema. Y por eso estamos muy contentos de poder decirle a la ciudadanía que esa bacheadora es de todo Coronel Oviedo.
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0: Era una etapa decisiva en la que todo lo sembrado, Diana, comenzará a dar frutos. Estamos convencidos de que lo mejor todavía no pasó. Lo mejor está por venir. Tenemos una llamada al aire. Vamos a recibir esta llamada. Buenas tardes.
1: Buenas tardes, Edgar. Buenas tardes a toda la ciudadanía. Qué gusto encontrarnos hoy. El doctor Marcos Benítez, futuro intendente reelecto, y el concejal más votado, Hugo Velar.
0: Nati Santa Cruz, muy buenas tardes, gracias por esta oportunidad de poder comunicarnos contigo. Feliz Día de la Juventud, feliz Día de la Primavera, antes que nada para vos. Sos una joven bastante activa, Diana, le vemos a Nati siempre trabajando. Ella está con el proyecto de la lista 1 trabajando fuertemente y sus primeras armas en política partidaria. A mí me sorprende gratamente, y en nombre de Nati también felicitarle a todo ese grupo de jóvenes que hoy se están integrando al proyecto de la lista 1. En este caso de Nati, mencionó la opción 1 del concejal Hugo Vela.
2: ¿Qué tal, Nati? ¿Cómo estás? Feliz día de la juventud.
1: Hola, Diana, ¿qué tal? Qué gusto comunicarme con ustedes. Muchísimas gracias.
2: No, el gusto es nuestro. Vos sabés que siempre te miramos y tan activa y tan trabajadora, trabajando por el Partido Colorado, por Marcos Benítez también, por el concejal Hugo Velar, y te vemos tan guapa, y por eso que quisimos también hoy felicitarte, agradecerte por ese gran trabajo. Sé que nuestros líderes también inspiran a los jóvenes, y vos también te sentís inspirada en ellos para poder trabajar y seguir dando lo mejor de vos. Y mira que te alentamos. Nosotros pues ya no somos más tan jóvenes, pero querés eterna juventud, decimos también ya, es verdad. Pero te vemos tan activa y nos encanta que el Partido Colorado también tenga esta juventud hermosa y una mujer tan guapa como vos.
1: Muchísimas gracias, compañero. Y yo creo que ahora nosotros los jóvenes somos protagonistas de esta campaña de la lista 1. Nosotros creemos que no solo somos, no solo

0: el futuro, sino que también somos parte del presente y lo que va a ser toda la gestión del abogado Marcos Benítez y Hugo Valar dentro del próximo periodo.
1: Por sobre todas las cosas, Nati, ustedes están ganando un espacio de preponderancia, también trabajando denodadamente, ustedes están haciendo gestiones ya a favor de la ciudadanía, y eso es muy importante, involucrarse de la manera en la cual ustedes están haciéndolo. Felicitarte, Nati, por sobre todas las cosas, y darte las gracias y también en tu persona a todos los jóvenes que se están involucrando para juntos poder construir un mejor Coronel Oviedo para todos ustedes, nosotros y todos los demás conciudadanos.
0: Muchísimas gracias, Musi. Y la verdad que este proyecto de esta lista es donde más oportunidades se le da a los jóvenes para estudiar, para aprender, para hacer deporte y demostrar lo que podemos hacer. Y yo creo que Marcos apuesta por los jóvenes y apuesta por este equipo juvenil que la verdad lo está dando todo. Salimos a las calles, hacemos proyectos incluso desde nuestras universidades. Y la verdad que es algo muy lindo y demasiado agradezco también que me hayan dado este espacio, Diana, Musi, para hablar como mi rol como mujer joven.
1: Espectacular, Nati. Un mensaje a los jóvenes de nuestra querida Coronel Oviedo, Nati. ¿Por qué deberíamos de votarle a Marcos Benítez y a Hugo Ovelar?
0: Y yo creo que ellos son la mejor opción porque Marcos es una figura joven y nos da a nuestra generación, nos da ideas, nos da energía y también nos inspira a representar a una ciudad donde nos escuchan. Yo creo que esa es más bien la razón por la que debemos seguir a Marcos. Ellos han planteado una importancia de acompañar a la juventud Marcos con su proyecto de la Plaza José II de Cut, que fue algo grandísimo para que nosotros los jóvenes nos encontremos. También Hugo, recuerdo que en uno de sus proyectos amplió el tema de la tecnología, los pagos tecnológicos. Van innovando ellos constantemente todo lo que es su gestión y acompañan a la juventud. Y la verdad que estoy muy contenta de tener tan dignos representantes como ellos, dándonos oportunidades y apostando y creyendo más bien en nosotros, creyendo en las nuevas figuras que hoy vamos surgiendo.
2: Bueno, Nati, querida, te agradecemos profundamente esta comunicación y que sigas pasando súper bien este Día de la Juventud. Creo que se viene varios festejos, así que
1: esperamos
2: que
1: la siga. Ubicación.
2: Claro, que esperamos la ubicación. Nosotros acá salimos acá y queremos también.
1: Padrinos de
2: y te agradecemos también la comunicación y mira que sos una excelente joven, brillante, trabajadora y eso es lo que necesita Coronel Oviedo para resurgir. Gracias y hasta cualquier momento, querida compañera.
0: Hasta cualquier momento. Chao, chao.
2: Chao, chao. Saludos. Gracias, gracias.
1: Nos pone muy contentos las palabras de Nati, porque ella representa un bloque importante de los jóvenes a quienes vemos activamente participando hoy y dentro de nuestra lista de candidatos a concejales municipales. Le tenemos a jóvenes que hoy están buscando ese espacio, queriendo ofreciendo a la ciudadanía, poniendo a consideración sus personas para poder tener esa oportunidad de desenvolverse y representar a ese sector juvenil como lo tenemos en nuestra lista de concejales municipales, que es una gama de candidatos distribuidos con experiencia y juventud.
2: Y ya lo dijo Nati, la juventud no es el futuro, es el presente. Y con nuestra lista de concejales creo que somos más presentes aún, Musi. Le tenemos a dos jóvenes que están todavía en la universidad, en la facultad, siguiendo su carrera. Le tenemos en la opción 2 a Rodrigo López y en la opción 6 a Alexis Méndez. Son jóvenes promesa también del partido que han trabajado y luchado para tener este lugar también dentro de la lista de concejales del Partido Colorado. Decir que estamos trabajando, cada candidato está trabajando porque queremos, así como siempre soñamos y pensamos, queremos tener 8 escaños en la Junta Municipal, queremos más concejales, queremos que siempre nuestro querido intendente dentro de la Intendencia Municipal pueda gobernar bien

0: con su junta municipal, porque si es que de repente hay una junta municipal dividida o no es mancomunada, creo que es difícil, no se pueden lograr varias cosas. Justamente estaba pensando y diciendo también que los tiempos cambiaron. Ahora, por ejemplo, nuestra junta municipal, los concejales que estaban en este periodo, supieron entender que nosotros queremos lo mejor para Coronel Oviedo, que no solamente porque sea de este sector o del otro sector, más que nada trabajaron mancomunadamente, porque si es que no nos ponemos las pilas, o sea, ni yo, Musi, ni vos solo, ni Marco solo, ni un concejal solo no va a poder llegar a tantos objetivos que queremos llegar para como Coronel Oviedo. Estamos siendo una ciudad que está creciendo a pasos agigantados, nos estamos convirtiendo ya en una ciudad grande, en una ciudad, en una metrópoli. Creo que si tenemos planificación dentro de la gestión municipal, podemos conseguir grandes cosas, podemos llegar a más empedrados, podemos llegar a más asfaltados, podemos tener más pozos artesianos, podemos tener más aulas para nuestros niños. Qué lindo sería que todos nuestras escuelas también sean un modelo de escuela, así como lo será el Colegio 12 de Junio, ¿verdad? Y son cosas que solamente si hay voluntad política y también si nuestras autoridades se manifiestan, también podemos conseguir. Siempre vengo diciendo que Marcos Benítez ha hecho tanto por Coronel Oviedo, tantas obras que recién te estuve citando, empedrados, asfaltados, nuestra obra emblemática que es la Plaza José II de CUT, que tanta gente hoy va también, creo que son alicientes para que nosotros podamos dar este mensaje de que el 4 de octubre la opción es la lista 1 por el abogado Marcos Benítez Musi.
1: Tenemos una llamada al aire, muy buenas tardes.
2: Buenas tardes, ¿qué tal? ¿Cómo están?
1: Paz Cardoso, sí. Buenas tardes, Paz, ¿cómo estás?
2: Todo bien, ¿y ustedes cómo están?
1: Un gusto escucharte, estamos aquí en la programación de la lista 1 Radio y TV por la 101.7 Capital FM. Un gusto de poder tener este contacto contigo, Paz, también te vemos muy guapa, a vos, a tu marido, quienes están trabajando denodadamente por el proyecto de la lista 1, llevando ese mensaje de trabajo a las casas de nuestros conciudadanos obetenses, sin distinción de banderías políticas, credos religiosos y o clubes deportivos inclusive. Así es que, Paz, te felicitamos desde el proyecto de la lista 1 por ese gran trabajo tesonero que están entregando ustedes como familia a favor del proyecto.
0: ¿Qué tal, Paz? ¿Cómo estás? Feliz Día de la Juventud y la Primavera, esta querida flor de primavera también que tenemos dentro de nuestro equipo, dentro de nuestro movimiento y dentro del Partido Colorado, que es la señora Paz Cardoso. O señorita.
2: Igualmente para ustedes, así mismo estamos trabajando por el proyecto de la lista 1 todos los días. Hasta la recta final no paramos y no hay de otra que decir que estamos muy orgullosos de trabajar por nuestro candidato. Nos sentimos muy orgullosos al salir y ser muy bienvenidos por la gente, porque se nota el trabajo que nuestro candidato hizo ya y lo que tiene todavía por hacer son muchos, y estamos muy orgullosos de eso, de estar en este proyecto de la lista 1.
0: Eso estaba comentando recién, Paz, que estábamos viniendo de una caminata contigo y de repente escucharle a conciudadanos obetenses que nos dicen: Peaco, che candidato hoy, llego liberal, pero igual te abotata la lista 1, porque Marcos merece ser otra vez intendente. Son todos los mensajes que siempre venimos escuchando. Yo creo que eso también hace que nosotros nos sintamos muy orgullosos del candidato que tenemos y que, por sobre todo, que tiene una empatía con su pueblo, que escucha a su pueblo. Y eso justo le estaba comentando a Musi, que cada casa que estábamos llegando hoy estaban diciendo también, nuestros conciudadanos nos estaban dando ese mensaje también de apoyo.
2: Así mismo es. E incluso

0: ustedes se acuerdan, la gente, de la época en donde nuestro candidato a intendente empezaba recién en la política y se recuerda todavía con tanto amor de todo lo que ya realizó en ese entonces, tantas gestiones que realizó en ese entonces en la Secretaría de la Juventud, después en la Junta, como intendente, y nos llena de orgullo escuchar tanto mensaje lindo hacia él. Y no hay de otra que decir que estoy muy orgullosa de pertenecer a este equipo, que estamos 100% seguros de que Marco ya es un seguro reelecto intendente.
1: Por sobre todas las cosas, Paz, decir que Coronel Oviedo tiene un futuro brillante y ese futuro lo vamos a construir juntos, paso a paso, con trabajo, diálogo y amor por esta tierra que tanto nos dio nuestra querida Coronel Oviedo. Agradecerte una vez más por ese trabajo incansable y denodado que están entregando ustedes también por el proyecto de la lista. Quisiéramos preguntarte con quién estás acompañada esta tarde, querida María Paz.
0: Yo le estoy ahí, yo estoy de la lista uno de punta a punta. Marcos Benítez, intendente, Hugo Velar, concejal, lista uno, opción uno.
1: Muy bien, Paz. Entonces, trabajando también por el proyecto dentro de la lista 1, por la opción 1, en este caso Hugo Velar para la concejalía municipal. Hugo Velar, un concejal que está siempre al servicio de la ciudadanía, es un concejal que le llames la hora que le llames, él atiende, está presente con gestiones hacia el sector más vulnerable de la ciudad, y eso es muy importante. Mi querida María Paz, muchísimas gracias por el contacto.
0: Gracias a ustedes y a seguir con mucha fuerza, que solamente nos sobran 13 días para cantar la victoria de la lista 1 y tenerle de vuelta a Marcos en la intendencia.
2: Gracias.
0: Porque lo mejor está por
1: venir. Lo mejor está por venir.
2: Así gracias bien. Por la comunicación, querida Paz. Saludos y éxitos.
1: Y bueno, es impresionante el ambiente que se vive en las calles, el ambiente que se vive dentro de esta coyuntura actual, y es muy positivo porque habla del muy buen trabajo y por sobre todas las cosas del trabajo transparente que ha hecho Marcos Benítez, que tiene una aceptación plena por parte de la ciudadanía obetense en general. Gracias de corazón desde la lista 1 por permitirnos ser parte de esta historia. Gracias de corazón, gracias por permitirnos caminar juntos, mi querida Coronel Oviedo. Sigamos trabajando juntos y sigamos creyendo en Marcos Benítez, porque lo mejor está por venir. Gracias a vos, y entre todos podemos seguir construyendo un mejor porvenir para Coronel Oviedo.
2: Tenemos también a los mejores candidatos a concejales. En la opción 11 le tenemos a Oscar Chávez. En la opción 10 a Carlos Chupa Coronel. En la opción 9 a Jalil Gosen. En la opción 8 a Juancito Torres. En la opción 7 a Julio Balbuena. En la opción 6 a Alexis Méndez. En la opción 5 a Diego Rodríguez. En la opción 4 a Pei Vargas. En la opción 3 a Osvaldito Mora. En la opción 2 a Rodrigo López. Y en la opción 1 a Hugo Velar. Hay candidatos que volverán a ser reelectos para estar dentro de la Junta Municipal. Así que hay también nuevos concejales municipales que van a estar ingresando en la Junta para poder trabajar por esta ciudad que tanto queremos, por esta ciudad que tanto anhelamos ver más obras realizadas, más objetivos, que cada uno también pueda dar lo suyo. Así que siempre venimos pregonando eso en el programa. Te queremos saludar también a una mujer muy importante, a la señorita Ingrid Jones, que siempre está en contacto con nosotros, que siempre nos escucha, también que nos envía sus mensajes.
1: Mi fortaleza.
2: ¡Ah, wow! Me encanta. Así que feliz día también a la amiga Ingrid por este Día de la Juventud. Y a seguir trabajando siempre.
1: Así mismo, Diana. Situaciones especiales en donde debemos destacar por sobre todas las cosas también la empatía absoluta de Marcos Benítez sobre los bienes de nuestra querida Coronel Oviedo.

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4 minutos de la hora 18 en todo el territorio nacional. Muy buenas tardes a todos los oyentes de nuestra programación Músicas y Músicos del Paraguay. Hoy 21 de septiembre 2026, Día de la Juventud, primavera. Y este año de los putos y te llenan de mitad en su cuerda allá, no se da poca vida. Claro que sí. Por más que sea ya la edad, llego lo mitad, ya con el corazón de juventud. Ya andó por ahí por un video de Emiliano R. Fernández. 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Regalo ya recibí, y subí la familia, la salud, el pan de cada día, el trabajo, entero y tema, ya hasta por ambaco fin de semana año de escuela de por y vayan a entonces y por ya año de mí año de semilla ascendide. Dios mío, este día vengo junto a ti para agradecerte como todos los días por la bendición que me das al despertar un día más. Te pido por la salud y bienestar de mi familia, amigos y conocidos. En tus manos estamos, Señor, amén. Ya recuerdo en sintonía de nuestra programación el amigo Juan Espínola y la señora Susana desde Zapucay, su pedido, ese paraje fue, también el amigo Samuel Ramón desde calle Potrerito, coape, a ver un poco, peina, coape, roja, arón, Flaminio Arzamendia también, al amigo de Quiroga Ferreira, ya de Yarco Tibio, calle Guazú, vecino, sino. 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

0: 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Buenas tardes.
1: Buenas tardes, Carlos.
0: Ignacio Silva.
1: Amigo
0: mío, curia. Ese es el corre licenciado, cara, Gina. ¿Cómo se miró?
1: Se va a buscar, se va a caer, ¿dónde se va?
0: Allá voy a ver.
1: Hoy va a ver, este caludio no es el programa.
0: Gracias, hermano querido.
1: Ya terminan ahí, poco. A saludos, me dicen a... ¿Quién se va a llamar de sodio ahí?
0: ¿Ya de sodio? ¿Pago frío Mendoza?
1: Me llaman a ustedes, ya te va a hacer rogando, hemos cogido también de esa.
0: Gracias.
1: Ya te voy a destruir a esa paja, y ya, ¿dónde van?
0: Oye... Debe la Ruya, ¿no? Digo, Ruya esa para.
1: Oye, mira para que Ruya.
0: Oye, Ruya esa para. La helicada, ellos les odio el pobrado. Vete y zapan en la cuñada, vete y zapan y pujante, bobeate. ¿Por qué cuñada iba allá? Ya, como un doabu. A ver, yo ojo a cuave. Así es. Muy, te ven y imagina. 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

0: 26 minutos de la hora 18 en la República del Paraguay. Ya anduvo a Petimos con Bojapú pura Heirore, Aicocente. Una de las letras más sublime de la música paraguaya. Letra Gumercindo Ayala Aquino, música José Domingo Morínigo. Una obra maestra interpretada de manera magistral por el dúo Méndez López. Una tema de ella, Gendú Cuanguete. Una música para Mamo y Te Pandereime. 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Ojo, papá, buenas tardes.
1: Buenas tardes, Lucho Jiménez.
0: Váyate, ¿cómo, hermano querido?
1: Lario,
0: el de Carlos Gómez, ¿dónde se mandó? Pero es
1: sábado, el Lario, después vaya a un saludo a mí, de un nombre que te le está, el más año van a, me han educado a ser cuarteto, ven, no graba, coña, en tu camisa, y que actuamos que Goyo Aguilar, pero tú eres, tú me vas a putar.
0: Tú eres, tú me vas a putar.
1: Sí, señor.
0: Tú eres, tú me vas a putar. Oye, tema.
1: ¿Cómo están, Lucio?
0: Ya se anduma, te anda y llego, oye, se anduma, ¿dónde, Lario?
1: Tranquilo.
0: Para Gregorio Aguilar. Ah, no, está que si no, dime, Añones a mí, Aguilar. Añones, me vino a varios sus CNB y. Don Aguilar. A ver, ya es en Ducabe, por ahí, por a Don Juan Espino, la C para Juecue. 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Ya güere, cuave y Don Rafael Velázquez. Cuando este yende, me imagina, hay cosenten de. Cojaiza, Insfran Cabral. Hay cosenten de Cojaiza, Insfran Cabral, los latinos. Upensa también, Don. Marcial Varela desde Aguapetú, Ana Trigueñita de Quemil Yambaje, sí. 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Luego, antes,

con Lumeros y lo mitad y ya morote te día de la juventud. Y ya Blanca Cáceres y ya de sete que mía, pero ya le comas a ena, vete y pedido, ya preparamos su vena. Y hoy cuapamos, ina. Muy bien. 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Ya hay cuapa, y temo, dice gente, coraje. Sí, señor. 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Ni que ya, Uti, ya Andeta Manteo, y Marcial Cardoso, concejal 2026, lista 123, opción 1, el 4 de octubre. Ya listo, me hicieron güera. Sí, señor. 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Ya era más sin uje. Qué bien, se apiaja el espíritu. No es negativo y ahí viene su positivo y meter en la situación. 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Ya me saludo y de vuelta a la mamá Guazú, médica naturalista, doña Edelina. Va a poner a cuña caray. 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

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El amigo Francisco Canteo, funcionario de la Cámara de Diputados, acompaña nuestra programación. Y también nuestro saludo al amigo Don Rafael Velázquez de Calle Itacurudí, y en el siempre, ay, de salud y su pe. Samuel Ramón desde Calle Potrerito presente, acompañando músicas y músicos del Paraguay. El licenciado Cristian Aldama, mi saludo a todos los amigos de Aguapeté, a Don Armudi y familia, a todos los amigos de esa zona. Oye, muy bien de Quereco, Tembia Pope, el licenciado Cristian Aldama. 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
1: 46 minutos de la hora 18 en la República del Paraguay, complaciendo a los amigos, a Samuel Ramoa, Peinaco, Aperojaro, los auténticos nativos carapegüeños, dúo León Figueredo, Upeyante Veía, el amigo Samuel, Aníbal Bogado, desde Calle Guazú, Ñandelle, Montoyo GB, dúo Quiñones, Moray, Flaminio, Zarzamendia, también la señora Blanca Cáceres y Cañimbu, dúo Gillo López y su conjunto, Yarecuave y cuatro pendientes, don Marcial Varela, Cetrigueñita, que mil ave, don Eladio Aguilar, tiene más puta, lo mejor con don Rafael Velázquez Avella Brecoina en Franca Braveja y don Ignacio Silva Cerrubia de Sarobu. Niñete, mira, y paña, no está yendo suena. Hola.
2: Hola.
1: Sí, te escucho.
2: Lucio Jiménez.
1: Sí, señor, va al aporte. Va, te
2: cuento. Vitorino,
1: es como Vitorino, o sea, hace cuestión, o sea.
2: La programa obedece.
1: Gracias, Vitorino.
2: Te hice, hermano.
1: Gracias.
2: Ya, monte, y hice mucho.
1: Victorino Coronel.
2: Y Yáramo.
1: ¿Se botuzo de mí?
2: Exactamente. Espérate,
1: me hace. Póngale con Victorino, que ya veme ese Victorino.
2: Bien, bien. Me alegro. Feliz, feliz.
1: Dale, señor.
2: Gracias, amigo, por el Día de la Juventud.
1: Igualmente, muy amable, como siempre. Gracias, gracias. Allá en Andújina, Costa Alegre, bien. Bueno, ya me miren yendo a Guilleja, usted ya vamos por mi ella, veamos que sea gente, y ya compra su pajón, mi amigo. Oye, puta, soña de quiere, como de siempre. 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Presidente de IPI Vargas, concejal, lista 1, opción 4. Juancito Torres, concejal, lista 1, opción 8. Antonio Aquino Pérez, intendente, muchas gracias. Por el acompañamiento de siempre, Roquito Olmedo, concejal 2026, lista 123, opción 7. Marcial Cardoso, concejal 2026, lista 123, opción 1, el 4 de octubre. 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Mi amor, Añeteta Cirú. 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

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Llegamos a punto final de nuestra programación de hoy. Dios mediante, nos reencontraremos mañana a esta misma hora que sea así. Muchas bendiciones a todos. Hasta entonces.

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1: Méndez López, Agoyo y Wiporame, Unduca, Paraboña, Debe, Primavera. Emiliano R. Fernández, Maeva, Pura, Hey, Lomita. Con este día el 21, Ñamoñe, Pueno, la estación más linda, Primavera. Muchas felicidades para toda la juventud. Paite Tendaropi. Dice señora, a la señora, a los señores, Oerecova, espíritu de juventud, no depende del año. Sí, señor. Maite IBM, Mona. Habilitado el 0983-444659. Para saludo, mensaje o sugerencia. Omombarete, Cuacotembiapó, Farmacia Valentín.

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Saludo a toda la gente de toda parte. Muchas gracias a Guillemante. Buenas tardes, Radio La Colmena. Te escucha Alicia. Soy Se Caramelito. Quiero escuchar, dice. Saludo para Alicia. Está escuchando la radio en la ciudad de Coronel Oviedo. Muchas gracias. 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Sí, señor. Saludo enteramente a toda la gente de toda parte. 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Sí, señor. Ahí te entero este ape, bueno. 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

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Maite y entero de Tape, una a toda la gente de toda parte, ya pues acá, llevero ore, pere, que curaron monaje, ore Maite y ore pollo, ore apave. En la ciudad de Carayaote estamos sintonizando don Vidal Florentini, felicitaciones, hermoso trabajo. Muchas gracias a toda la gente de la ciudad de Carayao, a Uyepe, Memorán, Girungüera. La señorita Gladys Morínigo del Loto, desde Madrid, España, apoya la difusión de la música paraguaya. Muchas gracias a la señorita Gladys Morínigo Peloto, desde España. Está escuchando Radio Capital. Muchas gracias. Y saluda a su madre, ña Mercedes, que está escuchando la radio también en la ciudad de Coronel Oviedo. Muchas gracias. A Guillemante, a toda la gente, los hermanos Torales y su conjunto paraguayo forma parte con Sendero Musical Nativo. Los hermanos Torales de la ciudad de Valenzuela. Ñambo Jorebo Azú, Ñambo Keñe Engature, Caetano Aracuera Peixa, Ñambo Yebima, Ñambo de Purajeire, Ñambo Xiu.

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1: Los hermanos Torales y su conjunto paraguayo, ¡ay potente mareyue! ¡Qué calidad será! Saludo para los hermanos Torales y su conjunto paraguayo. 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Sí, señor. 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Muchas gracias. Buenas noches, don Vidal. Excelente. Bueno, muchas gracias, mi querido amigo Elio. Está escuchando la radio en la ciudad de Nueva Londres. Que está en Fero Discoteca, me voy a Huerucasense, la 101.7 y ese cañón pesado en Duina. Muchas gracias, mi querido amigo Elio Abuyen de Behuana. 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Agrapica para Guarita, va para Guaripe de Nano. 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Don Andrés Cardoso, Oyengarecota, Anderejé y Yaratete. 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Excelente programación, don Vidal Capibaribero, pero en Duina y Ponander en Viaposerique. Muchas gracias a toda la gente de la ciudad de Capibaribate, Cobio. Va el aporte. ¿Qué calidad será? 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Excelente trabajo, señor locutor. Te estamos sintonizando en Villarrica. Felicitaciones por tu trabajo. Muchas gracias a toda la gente de la ciudad de Villarrica del Espíritu Santo. Aguillémate. El profesor Juan P. González, candidato a concejal municipal en la ciudad de Caballero, apoya la cultura paraguaya. Muchas gracias, profesor Juanpi Aguillén de Beguaná Serique. El candidato a

0: 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Muchas gracias, Aguillemante. Saludo entero a este ave, van a hacer a saludos, se maite dice, pues yo puse a pa'. Buenas noches, don Vidal Florentín, te estamos sintonizando con mi señora esposa Felipa de la República Argentina. Podía pasar si estaba caballero, mi idóneo soy, dice. Va el aporte, mi idóneo será, va a echar y comí. Victoria Oviedo, sí señor, muchas gracias. Aguille, qué calidad será. Aitebio será la leyenda de Aguere, cuaco te enviapó. Muchas gracias. Aguillén de Bebona, Cherique, Rendo mi Aguere, cuaco ñe asain, Roeroba, Pendera el Cupape, Sendero Musical Nativo. La señorita Gladys Morínigo Veloto, desde Madrid, España, apoya la difusión de la música paraguaya. Muchas gracias a la señorita Gladys Morínigo Veloto, desde Madrid, España, apoya la cultura nuestra. Está escuchando Radio Capital. 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Se maite y de Bebuana. ¿Qué calidad será? 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Excelente programación, don Vidal, te estoy escuchando en Isla Pucú, Isabelino Verá. Va de Cuey, don Isabelino Verá. Está escuchando Radio Capital en Isla Pucuma. Esa para ahí me misere que... Maite y Oribeban de Bebonado, don Isabelino, siempre escucha Sendero Musical Nativo de Radio Capital FM. 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Muchas gracias, entero este apibona, a toda la gente. En Santa Elena te estamos sintonizando, don Vidal Florentino. Excelente trabajo. Saludo a toda la gente en la ciudad de Santa Elena, Maite Yuri, Beba, PM, Manare, que cuera, Pedro, mi abuela, y Cuaco, Tembiapó. Saludo, Joa, don Vidal, te estamos sintonizando en Puente Signo. Felicitaciones a tu, bueno, de todas formas, muchas gracias a Uye, a toda la gente de toda parte, oyendo Radio Capital, será, opa, y te tendaro, pi. Saludo entre los estados, la radio más potente del país, la radio del pueblo, María Sunilda Florentina, Pucaña en Greco, Aguibe, Ñambo, Jorubasu, Ñandu Yebuma, Ñande Purajeire, en Bosu.
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1: 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Maite y entero buena. Saludos para mi amigo Agustín Cardoso. Está escuchando la radio en Plácido. 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

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En Paraguay, Radio Capital, en la ruta camino a Ñuatí, llamar al 0981-337-946. 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Paraguarí, pero en Duena, Don Vidal, y por Andan en Viaposherique. Don Vidal Piribebuy te saluda. Muchas gracias a toda la gente de la ciudad de Piribebuy. Compañía Naranjo, Aguillévante. 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Saludo entero de Tabeguana. 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Saludo, entero este campeonato de la gente, de toda parte, Yapuzacape, Yeguero Orepe. 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

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Saludos entre los tapas, toda la gente de toda parte. La señorita Gladys Morínigo Veloto, desde Madrid, España, apoya la cultura paraguaya. Muchas gracias a la señorita Gladys Morínigo Veloto, en la Radio Capital, en la ciudad de Madrid, España. Sale bien, dice, excelente programación, muchas gracias. Se apoya mi abre, cuñataín, marangatú, agurao, candebe, se maitiche, pollo, pija, se apave. 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Saludos para doña Julia, a don Juliano, está escuchando la radio en la ciudad de Nueva Londres, Maite y entero de Teapi, buena María Sunilda Florentina, Pucaña, Greco, Aguibe. A través de Radio Capital FM, la 101.7, Petro Pivero Maceo de Maitei, que sale al éter desde la ciudad de Coronel Oviedo, República del Paraguay. Ñandu Yabuma, Ñandepulca, Paraguay, a lo mitad.

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1: Banda Martinense, en tu para mañana debemos con Ibra y que mil llamba y va por ahí. Banda Martinense forma parte con Sendero Musical Nativo. 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Maite y entero etape, bueno, excelente trabajo. Don Vidal, te estamos sintonizando. Felicitaciones. Aguillévante. La señorita Gladys Morínigo Veloto, desde Madrid, España, apoya la difusión de la música paraguaya. Muchas gracias a la señorita Gladys Morínigo, está escuchando Radio Capital en España. A ver qué dice la señorita Gladys. Buenas noches, don Vidal, te estoy escuchando. Feliz comienzo de primavera para...

respeto de la familia entera y a todos los oyentes de Radio Capital, dice. Una nueva primavera para soñar, reír y crecer, dice la señorita Gladys. Qué calidad, muchas gracias. Aguillón de Bimanacu y Ataí Marangatú, está escuchando Radio Capital hoy en Duy, Nacerá, Omomba, Eguazuco, Acutembiapó, Aguillón, Teroetea, Bimaná. Saludos yo a Yoabe Bimananguirunguera. Qué calidad será. Saludo a la gente de Nueva Londres. Bueno, muchas gracias, don Juliano. A novia tendré, don Juliano quiere escuchar. Y ya me voy en duda, don Juliano. No hay problema. 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Muchas gracias, entero este afe, Juana María Sunilda Florentín, Afecayangaroco, Jaui, Beñan, Bojoriguazu, a través de Radio Capital, Ñan de Purajeira, en Bosit.

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1: Los hermanos Torales son de Caparabañán de Becuña Guapa. Por ahí, poná por ahí, yo quiero que ahí estando Aracuera. Hola, amable y hermoso conductor. Saludos para la hermosa ayudante también. Muchas gracias, muchas felicidades. Feliz primavera para ustedes. Queremos escuchar la música. Qué calidad, muchas gracias. Brisa primaveral, dice. Nidia Blanca Galeano, soy de Cahuacocue. Brisa primaveral, qué linda música en solo de arpa cubano en Ducatandebe. Anine de Posiuti, señora, porque en Buche Wip estamos la música de otro pedido a Bella Bereco. Hay que tomar eco en a Bella Mboputa, a novia Tendereje, para don Juliano de Nueva Londres. Se perdona, Águena. Porque hoy, pues sí, a veces la naña ya pa' ir oñan, pero una naña remedia yo. Vaya ya poda. 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Don Rolando Cabrera, el maestro domador, desde la ciudad de Itacurubí de la Cordillera, forma parte con Sendero Musical Nativo. 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A través de Radio Capital FM, la 101.7, Peturo Pibe Pincha, Ñamuajeñan de Arabó, Pajano Ameje, tala saludo en Buche de Buena y Castilla, Cumplipa, se perdona que en Alomitaco, Enamo, Yajata sea primera hora, Huive, Ñaño con placeta, Yajote, Nonde, Sipa. Hombre acá, hay Yaibucuri, PM, PTI, Pendereque, Pendereguay, Teteba, Vidal, Florentín, sala de locución, Huibea, Pacañan Greco, Huibe, María Zunilda, Florentín. Desde control en controles, el técnico en sonido, Wilfrido Pato Mendoza. Y antes ya era tu paso, Hipotano Coeno, las 7, Carupetuña, Ñuendo, Yebune, muchas gracias, Aguille, Taupeisha.

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